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¡Bienvenidos a Los Caribe Pedidos! Los 60 minutos para poder mandar tu música, tus saluditos. Son aquí a través de La Única Caribeña, así suena. Mándanos tu audio al 900-207-785. Donde te encuentres, papi, donde te encuentres, mami. Tal vez estés en casita, en el trabajo. Tal vez estés conduciendo. Ahí estudiando y quieres escuchar tu música, simplemente al 900-207-785. Que aquí iniciamos Los Caribe Pedidos.

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Maribel, soy Sebastián de Cusco. Saludos para mi mamá Flor y mi papá Romer. Pónganme la canción Basta ya, mi amor, de Agua Marina. 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
1: En la Caribeña, 7:30.
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0: en el día de mañana, miércoles, a partir del mediodía, ¿eh? A todos mis amigos del volante, mañana estamos en Puente Piedra, regalando manos llenas. Saludos muy especiales por ahí para nuestro amigo Jeffrey, escuchando la radio esta hora, escuchando la caribeña, si suena. 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Sigue mandando tu audio al 900-207-785. ¿Con quién estamos por acá? A ver, hola, hola, buenas noches, caribeña.
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Saludos muy especiales en Paita. Saludos en todo el norte de nuestro Perú. Saludos muy especiales para los amigos de Trujillo, Chiclayo, Piura. Saludos para todos ellos. La gente de Olmos también. 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Punto final a los Caribe Pedidos. En los próximos 60 minutos se viene la pregunta de la noche. Sigue con La Caribeña, así suena.

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1: En La Caribeña, 8:00 p.m.
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0: linda canción, ¿no? Volveré. Hermosísimo martes, no te cases ni te embarques, ni de Ángel Enrique te apartes, ¿eh? ¡Qué bonita noche! Acá la gente está bailando, ¿eh? Aquí estamos empezando a celebrar, ya estamos empezando a celebrar los 17 aniversario de la Radio Cumbia del Perú, la caribeña, así suena. 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Ok, listo, comenzamos la pregunta de la noche. Lo que la gente espera, lo que la gente espera con ansia. ¿Qué preguntará Ángel? A ver, dime. ¿Qué? Ángel, apura, manda la pregunta. Así dice la gente, aunque no lo creas.
1: Uy, uy, uy.
0: Ok, listo, la pregunta de la noche. ¿Volverías con tu ex?
2: ¿Qué?
0: Ajá, ¿volverías con tu ex y por qué? Me cuenta, me comentas, me chismeas y volverías con tu ex, con ese ex que te dejó hace un mes, hace un año. A ver, coméntame al 900-207-785. Recibimos tus mensajes a través de La Caribeña, si suena, ¿eh? Vamos, mándanos tu audio. Hoy chismoseamos. Soy en modo chismoso.

0: 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Ahora nos vamos al momento del chisme, al momento del chimichimi. Claro, queremos saber la pregunta de la noche. ¿Volverías con tu ex y por qué? Cuéntame, coméntame. ¿Volverías tú con tu ex o no, mi estimado? ¿Cómo que? Ahí está. ¿Y tú? ¿Volverías con tu ex o no? Ah, tú me estás ahí. Migajero, eres un migajero. A ver, ¿con quién estamos por aquí? Buenas noches. Hola, hola, caribeña.
1: Hola, Radio La Caribeña, sí suena, buenas noches. Hola. La verdad, no regresaría con mi ex.
0: ¿Por qué?
1: Porque ella es parte de mi pasado.
0: Ajá.
1: Y lo pasado que ha pisado, simplemente vivir lo presente. Quiero enviar un saludo muy especial para mi madrecita linda allá en Iquitos y para mi rey, para mi hijo Justin Speed. Un fuerte abrazo, Radio La Caribeña, sí suena.
0: Qué lindo, saludos muy especiales para mi gente en Iquitos. Saludos muy especiales también en todo el mundo. Nos escuchan a través de lacaribeña.com.pe. Vamos, manda tu audio al 900-207-785. Participa con nosotros. Cuéntame, coméntame si volverías con tu ex, sí o no.
2: Uy, uy, uy.
0: Coméntame, chisméame, cuéntame. Ya lo sabes, donde te encuentres, donde estés, responde. Una sola respuesta ganadora en nuestro 17 aniversario. Yo escucho La Caribeña, sí suena.

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0: no dejes que la vida te viva.
1: Porque todo es trabajo, recuerda.
0: Claro, no todo es trabajo. Como dijo la gran filósofa peruana, vive la vida y no dejes que la vida te viva. Lo dijo Susy Díaz.
2: Ajá,
0: tremenda frase, ¿eh? Tremenda frase. Oye, estoy con ganas de bailar, ¿eh? Estoy con ganas de, no sé, de mover todo el cuerpo. Estoy con ganas de disfrutar, de mover la cinturita, la caderita, cintura, la cadera. Ajá. A ver, la pregunta de la noche. Pero antes quiero invitar el día de mañana a todos los amigos del volante. Radio La Caribeña estará regalando y premiando a todos los amigos del volante. 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Todos vamos a comer riquísimo, ¿eh? ¡Listo! La pregunta de la noche. ¿Volverías con tu ex y por qué? A ver, vamos a ver qué nos dice la gente. ¿Qué nos dice la gente por este lado? Hola, hola, caribeña.
3: La caribeña sí suena y hola, suena bien. Feliz 17 aniversario.
0: Gracias.
3: Al respecto del tema,
0: ajá,
3: yo sí le daría una segunda oportunidad. ¿Por qué?
0: Porque ¿por qué? Cuéntame, ¿por qué?
3: Si yo soy el culpable, he cometido de repente por ahí algo, sí la perdonaría, ¿no? Y sí,
0: ah,
3: sí,
0: claro.
3: Si yo cometería algo, ella me perdonaría. Y si ella hubiese cometido algo, sí, se puede dar una segunda oportunidad, sí, porque si hay amor,
0: ajá,
3: hay comprensión, hay una segunda oportunidad. Quiero aprovechar saludos,
0: dale,
3: muy
0: dale,
3: especiales,
0: Bruno,
3: para mi linda gente allá en Máncora, acá en Máncora, para la linda gente del el barrio Santa Rosa de Máncora. Aquí escuchamos La Caribeña, así suena, y suena bien, gracias.
0: ¡Qué lindo! ¡Saludos para mi gente de Máncora! Ahí está una respuesta... puede ser también aceptable. Si tú tienes, tú has fallado en la relación, pues lógico, ¿no? Vamos a ver por aquí con quién estamos. Hola, hola, caribeña, ¿cómo estamos?
4: Hola, caribeña. No volvería con mi ex porque tomé la decisión de ser feliz en mi vida.
0: Ay, ay, ay.
2: Uy, uy, uy.
0: Respuestas por ahí, ¿no? Pero bueno, síganos mandando tu audio al 900-207-785. ¿Quién se viene, niño Pito? ¡Ajá! Son del Duque. 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

0: 9000-7785. Mándanos tu audio, la pregunta de la noche. Si volverías con tu ex y por qué, coméntame, cuéntame. 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Una serenata maravillosa por nuestros 17 aniversario. La pregunta de la noche, ¿volverías con tu ex? A ver, ¿con quién estamos por este lado? Vamos a ver, hola, hola, caribeña. A ver, hola, Oli, no te quedes calladita, no tengas vergüenza. Hola, ¿cómo estamos?
1: Buenas noches, caribeña.
0: Buenas noches, sí, corazón.
1: Suena.
0: Dímelo.
1: Si volvería con mi ex,
0: ver,
1: no
0: coméntame.
1: Volvería con mi ex porque ya es un capítulo cerrado. Ajá. Saluditos para la gente de Paita.
0: Dale, saludos muy especiales para toda mi gente maravillosa de Paita. Saludos para el Parque Las Américas, ahí en Paita. Saludos muy especiales para toda esa gente. Vamos, manda tu audio, 9002-07785. Y levanta ese volumen, responde y escucha la caribeña, así suena en sus 17 aniversarios.

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0: Qué bonita noche, ¿eh? La hora es muy importante en todo el Perú. 8:56. A ver, ¿con quién estamos por este lado? La pregunta de la noche, si volverías con tu ex y por qué. A ver, hola, hola, caribeña, ¿con quién estamos por acá? Cuéntame y coméntame.
1: Hola, caribeña.
0: Hola, mi hermano, cuéntame.
1: La pregunta es, ¿regresarías con tu ex?
0: Claro.
1: ¿Por qué?
0: ¿Volverías
1: dependiendo,
0: o no?
1: Pues,
0: a ver, cuéntame por qué.
1: Si es si la relación acabó hace poco, posiblemente.
0: Si está fresquito la relación.
1: Porque todavía hay un sentimiento ahí y todas esas cosas.
0: Hay amor
1: pero
0: todavía.
1: Pero si la relación ya acabó.

0: 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Gracias.
1: ¡Qué bonito! Punto final a la pregunta de la noche. En los próximos 60 minutos se vienen los chistes para llorar. Así que manda tu audio al 900-207-785. Recontándonos tu chiste. Cuéntame, coméntame.

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0: 9 y 8 para todos mis amigos del volante. Para la gente que está rumbo a casita, después de un arduo día de trabajo. Para la gente que está saliendo también ya a laborar a esta hora de la noche. Saludos muy especiales para todos ellos. Saludos para toda la gentita que... Algunos están terminando de estudiar, ¿no? A repasar. Algunos están alistando las cosas para el cole, para la universidad del día siguiente. Mi nombre es Ángel Enrique. Última hora del programa. Los chistes para llorar.
1: Uy, uy, uy.
0: Cuéntame tu chiste al 900-207-785. Hay que reír, porque la vida está hecha para reírse. La vida no está hecha para llorar. Hay que pasarla bonito, una noche maravillosa, una noche muy especial. Ah, cuéntame tu chiste, 900-207-785. Por acá, ¿con quién estamos? A ver, vamos a iniciar. Hola, hola. Cuéntame, coméntame, ¿cuál es tu chiste para llorar?
2: La caribeña, así suena.
0: Dime, mi hermano.
2: Un chiste. Una vez había una persona que fue al doctor, que le revisen la próstata.
0: Ajá.
2: Y el doctor dice, ¿qué sientes? Ay, doctor, yo siento que lo amo.
0: ¡Año!
2: Yo, mi familia Martel, trabajo en el tren de agua.
0: ¡Ay, ay, ay! Trabaja en el tren de agua.
1: ¡Uy, uy,
0: uy! Y lo sabes, mándame este chiste al 900-207-785. Responde la caribeña. Sí, suena. Estamos de aniversario. 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

0: 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Nos vamos a los chistes para llorar. ¿Con quién estamos por aquí? A ver, hola, caribeña.
1: Hola, amigo, buenas noches.
0: Buenas noches.
1: Caribeña sí suena.
0: Suena bien.
1: Acá chiste.
0: A ver, manda tu chiste.
1: Dice que un hombre que nunca quería irse a hacer la prueba para...
0: Ah, la próstata.
1: Para la próstata.
0: Ajá.
1: Entonces tuvo que ir, pues,
0: yo soy joven aún.
1: Urgente. Y ya, pues, lo ponen, pues, en la camilla.
0: Ajá.
1: Como dice, con la cara para San Francisco y el pozo. Ya tú sabes.
0: Ya me imagino.
1: Y lo está revisando el doctor, ajá, pues. El señor está así como el perrito. Ahí está que le revisa, pues, ¿no? Y lo mueve. Entonces el señor se voltea su cara y le dice, doctor, ¿me puede dar un besito? Caribeña, sí suena.
0: Sí suena. Se viene enamorado. ¿Se enamoró del doctor?
2: Uy, uy, uy.
0: ¿Qué pasó? A ver, ¿con quién estamos por aquí? Hola, caribeña.
3: Vecinita Débora.
0: Ajá, cuéntame.
3: Buenas noches. Como siempre, usted bien despachada, vecina.
0: Ay, ay, ay.
3: Ay, vecino, no sea mañoso. Le voy a contar a mi marido, vas a ver. Tranquila, vecina. Más bien, déjeme ser su compadre, por favor. Ay, ¿cómo va a ser mi compadre si ni hijos tengo? Por eso, vecina, quiero ser el primero en bautizarle el chico.
0: Ay, ay, ay, por acá otro chiste, a ver, hola, caribeña.
4: Chiste.
0: Manda tu chiste,
4: chiste.
0: Manda tu chiste.
4: Señor mayor de edad se va a la iglesia.
0: Ajá.
4: Y el padre comienza a orar, perdón, ¿no? Y el señor se agarra a su parte íntima, pues.
0: Ya.
4: Y el padre le dice, oiga, señor, ¿y usted por qué se agarra la parte íntima? Esta es una oración de salvación, no de resurrección. Qué buena la caribeña, así suena y sueña.
0: Gracias, ahí está, qué bonito, los chistes para llorar. Sigue mandando tu chiste, 900-207-785. Responde para ganar y escucha la caribeña, así suena en nuestro mes de aniversario. 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
1: Brasil también es el país más ganador de la historia de los mundiales, con 5 títulos obtenidos en 1958, 1962, 1970, 1994 y 2002.
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0: casita. Pasamos un martes maravilloso, un martes espectacular, un martes especial. Nos hemos divertido, qué bonito, como siempre, como todos los días. Nos vamos a casita, pero antes nos vamos con nuestros últimos chistes. ¿Qué te llamas? Bla, bla. Estoy enredándome. Nuestros últimos chistes. Pero antes, unos saluditos por acá. Para ir. Saludos muy especiales para la gente de Cajabamba, para Marcelo. Full caribeña a esta hora de la noche. Qué bonito. Así que, últimos chistes por acá. Bueno, vamos para despedirnos. Hola, hola, caribeña.
1: Te cuento mi chiste.
0: Cuéntame tu
1: en
0: chiste.
1: En pleno acto sexual, una viejita le dice a su marido: pareces un teléfono móvil.
0: Ajá.
1: El viejo orgulloso le dice: ¿vibro mucho? No. Al entrar al túnel se te cae la señal.
0: No me estarás diciendo a mí, ¿no?
2: Uy, uy, uy.
0: A ver, el último chiste, hola, hola, caribeña.
3: Chiste. La caribeña sí suena.
0: Mándate.
3: Eran tres hermanas que recibieron una herencia. Una recibió una sortija de diamantes.
0: Ajá.
3: Otra recibió un par de aretes hermosos de diamantes, también con perlas. Y la otra recibió un par de zapatos con brillantes hermosos. Salieron las tres y no sabían cómo lucirse su regalo. Una agarra la de los aretes, la de las sortijas, señala al público y dice: ¡ay, hermana, miren, miren! Y todo el mundo comenzó a mirarle la sortija. ¡Miren cuánta gente nos está mirando! Y la otra hermana de los aretes, moviendo la cabeza para que se vean sus aretes, y dice: ¡ay, sí, hermanitas! ¡Ay, sí, qué bonito! Y la tercera con los zapatos dice: uy, habrá que bailarnos un guainito para que no.
0: Ah, para que la mire.
3: Caribeña sí suena y suena bien. Gracias.
0: Gracias a ti, corazón. Gracias, muchísimas gracias, mi gente. Muchísimas gracias, mi gente. Dime. Nos vamos a casita. Muchísimas gracias a todos y cada uno de ustedes. Se queda con el Brian. A través de la número uno, la caribeña sí suena. Ángel Enrique te dice.

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0: ¿Cómo estamos, gente hermosa? Tengan todos ustedes muy, pero muy recontra buenas noches. Yo soy el Brian y me quedo contigo hasta las 2 de la mañana en Radio La Caribeña. ¡Sí suena! ¡Sí! Oye, les comentaba que venía para el día de hoy en el bus, tranquilo, ¿ok? Y subí un payasito, esos que se ponen a hacer chistes ahí en el carro. Y la verdad que la pasé muy bien, ¿ah? ¿Eh? Oye, el payasito me hizo reír, pero como loco. Y por supuesto le di sus moneditas, le di 20 céntimos y el payasito me lo tiró, pero por la cara. Payasito es lo que tenía, pues tampoco no me pongas en aprieto, ya se me acabó todo lo que tenía de platita ya, así que estoy pero con la justa, estoy pero como película de terror, hermano. ¡Horror! Así es, mi gente, ¿cómo están ustedes? ¿Qué están haciendo el día de hoy? Ya están en casita, ya están abrigaditos, abrigaditas, tapaditos con su frazadita tigre, bien abrigados, cuéntenme sí o no. Yo la verdad que sí, ya estoy bien abrigadito porque está haciendo un poco de frío ya aquí en camino aquí a la radio, pero... por supuesto con toda la energía arriba, porque ¿saben qué? Ustedes se merecen lo mejor. Se merecen que siempre estemos con buena vibra, con buena onda.
1: ¡Buena!
0: ¡Buena! Claro, por supuesto, claro que sí, mi hermano. Ya sabes, el día de hoy tenemos una pregunta muy bonita, porque hoy día es martes de recuerdo. Así que mándame tu audio al 900-207-785 contándome cuál fue tus tres dibujos favoritos de la infancia. ¡Qué lindo! ¡Me encanta! ¡Me encanta! De repente te gustaba Goku, de repente te gustaba la abeja Maya, eres un poquito más antiguo, de repente te gustaba, no sé, Ultra 7, lo que tú quieras, ¿sabes? Mándame tu audio al 900-207-785. Hoy es martes de recuerdo y cuéntame cuáles eran tus tres dibujitos o series favoritas de la infancia. ¡Qué lindo! Cuando eras chibolito, cuando la vida era facilita, no había que madrugar, no había que despertarse temprano, entrar en las deudas. ¡No, Dios mío, llévame! Ya sabes, mándame tu audio al 900-207-785. Yo soy el Brian y me quedo contigo hasta las 2 de la mañana. Y tú ya sabes quiénes somos, ¿no? ¡Somos! 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
1: ¿Sabías que el campeón más sorpresivo de un mundial fue Uruguay en 1950? En la final venció a Brasil en el mítico Maracanazo, entre casi 200.000 espectadores en el Estadio Maracaná.
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0: Hoy, mi gente hermosa, hoy día es martes de recuerdo y hoy día estamos recordando en tus audios de WhatsApp al 900-207-785 cuáles han sido tus tres dibujos favoritos de la infancia. Este es mi lugar. La caribeña sí suena.
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0: Oye, ¿han visto Candy o no alguna vez? Bueno, yo no soy tan antiguo, pero cuéntame. Oye, yo me acuerdo que antes me contaba mi papá, mis tíos, que a veces había solamente un vecino en todo el barrio, en toda la quinta, que tenía su televisor y todo el mundo iba a ver sus dibujitos ahí. Se juntaban los niños. ¡Qué bonitas épocas! ¿Sí o no, mi gente hermosa? ¡Sí! Entonces, mándame al 900-207-785. ¿Cuáles han sido tus tres dibujitos favoritos de la infancia? ¡Qué lindo! ¡Qué hermoso! ¡Me encanta! Cuando eras un pequeñito. Nos ha llegado por aquí audio, así que vamos a escucharlos. Oye, cuéntame, ¿cuál ha sido tu dibujo favorito de la infancia? ¿Cuáles veías ahí? ¿Cuáles te ponían ahí emocionado con tus amiguitos? A ver, te escuchamos. ¿Quién está por escuchando Radio de la Caribeña? ¿Sí suena?
2: Hola, tío Brian, ¿cómo estás? A mí me gustaba ver los supercampeones. Dragon Ball ya. Y los Caballeros del Zodíaco.
0: Óigame.
2: Porque me agarraba ahí con mis amigos a puro puñete en el colegio.
0: Oye, qué lindo. Oye, ¿quién no ha visto esos dibujos tremendos? Ya sabes, mándame todavía al 900-207-785. ¿Cuáles han sido tus dibujitos favoritos? Pero ahora, oye, te tengo un chisme. Escúchame, lo te voy a decir porque es un chisme, pero de chismes realmente, ¿ah? ¿Te gustaría ir gratis a un concierto? Atención a lo que te voy a decir, ¿ah? 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
1: Un aplauso para la chica de corazón serrano. 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

0: música en la celebración. ¡Hello!
1: Hola, amiguitos, hemos hecho la pregunta en el WhatsApp de la radio. ¿Cuáles han sido tus tres dibujitos favoritos? Has mandado tu audio al 900-207-785 y los voy a poner para saber cuáles han sido tus dibujos favoritos de la infancia. ¿Quién está por ahí escuchando Radio La Caribeña a todo volumen? Hola, amiguito, hola, pequeño. Recuerda que lo más importante es la imaginación.
2: Hermano, te escuchamos. Escuchamos La Caribeña. Cuéntanos tus tres dibujitos favoritos.
3: Buenas noches, buenas noches. Escuchando Río Caribeño, así suena.
2: Otra suena.
3: Mi dibujo animado, Popeye, Popeye, Marino, yo. Oye, Pluto, ¿qué pasa, Popeye? Tráeme a Bliba, por favor. Mi otro dibujo es... ¡Oh, la pitufa!
2: ¡Uy!
3: ¡Papá pitufa! ¡Una sorpresita!
2: ¡Una sorpresita!
3: Los pitufos.
2: ¡Qué bueno, hermano!
3: Y por si acaso, pe, meteoro. ¿Quién ha visto meteoro, pe? Con su Max 5. ¡Caribeña, así suena! ¡Lo máximo!
2: ¡Ay, ay, ay! Oye, mi brother sí conoce porque también... Meteoro es recontra conocido, ¿ah? ¡Go, Speed Racer, go! Estaba creo que Chispita y no sé quién más por ahí. Oye, está que buena, hermano. Me ha hecho recordar ahí buenas épocas. Meteoro con su Max 5 y su hermano creo que era el enmascarado. No sé cuánto, X, algo así, si no me equivoco, ¿no? Tenemos más audios por aquí que esté escuchando Radio La Caribeña a todo volumen. A ver, te escuchamos, campeón. ¿Cuál ha sido tu dibujo? Oye, ¿qué? Mi papá me ha mandado un mensaje, pa. ¿Cómo estás? Cuéntame, ¿cuáles son tus dibujos favoritos, pa? Cuéntame un poquito de tus épocas, porfis.
4: Ay, ay, buenas noches, hijo.
2: ¿Cómo estás, pa?
4: Acá... Ya yo tengo 63 años, como tú sabes.
2: Igual te quiero, pa.
4: Los dibujos que más me gustaban eran Popeye el Marino.
2: Popeye también, claro.
4: Sombrita,
2: me agarraste, pa.
4: Y Fantasmagórico.
2: Uf, Fantasmagórico.
4: Buenas noches, felicidades.
2: Ay, ay, ay. Ya sabes, tú también mándame tu audio al 900-207-785 contándome cuál era tu dibujo animado favorito. Qué lindo, me encanta eso. A tus tres dibujos favoritos... De toda la historia, de toda tu infancia. Atención, gente linda. 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Sin ti no somos nada, ¿eh? 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

gente que está conectada escuchando la radio en todo el mundo. ¿Cuáles han sido sus tres dibujitos favoritos? Y la gente ha mandado sus audios, pero por montones, ¿ah? Al 900-207-785. Estamos rayando en el WhatsApp. A ver, primero mis amigos. A ver, Josecito Torres, el rey de la sandía y la pura miel, y José Juan Alexandre y Jesús los galácticos. Desde Chincha nos dicen: mis dibujos favoritos son de la infancia, Dragon Ball Z, ahí está, ya basta Freezer, Tom y Jerry, qué buena, y Bob Esponja. ¡Ah! Ahí está, saludos para la empresa Avipecuaria Lanfer. Lo máximo, muchachos, ¿ah? Desde Chincha Alta, cuna de campeones. Ay, ay, a ver, nos ha mandado también audios, vamos a ver, audios. Cuéntanos cuáles han sido tus dibujos.

0: Thundercats.
1: Thundercats. Oh.
0: Ya, y segundo dibujo, buena. Los Supercampeones.
1: Oliver Atom, hermano.
0: Y mi
1: hermano.
0: Último dibujo,
1: ¿cuál?
0: Los Caballeros Zodiacos. Bueno, la Yapita.
1: ¿Cuál?
0: La serie rosa.
1: ¿Qué?
0: No, ¿qué digo? Me quedo un poco confundido.
1: ¿Qué
0: es
1: fue,
0: la
1: hermano? ¿Qué fue?
0: Pantera Rosa. Es que he mirado con mi amigo Manuel ahí en mi casa.
1: ¿Oye, qué?
0: Bueno, escuchando la caribeña. Sí, suena bien.
1: Oye, ¿cómo?
0: Oño.
1: Oño, ¿cómo que mirabas tu serie, la serie rosa, el Pantera Rosa, perdón, con tu amigo Manuela?
2: ¡Mañoso!
1: Ahí en tu cama. Oye, te pasas de bandido, hermano, pero igual vale. A ver. Más audios, a ver, ¿quién ha mandado su audio? ¿Cuál ha sido tu dibujo favorito de la infancia? Te escuchamos por ahí, la caribeña sí suena.
3: ¿Cómo no? Seguimos recordando, amigos,
1: hermano, dime,
3: hay muchos dibujos. Cuéntame. Scooby-Doo, hermano, ¿quién no se pegaba el Scooby-Doo con su patachay?
1: Bueno,
3: ahí seguimos avanzando con Vilma.
1: Los Picapiedra,
3: qué buen hermano, recuerdo, Picapiedra,
1: hermano.
3: El Pector Gayer. Tenemos ahí a...
1: ¿Qué más?
3: A Thunder.
1: ¡Thunder!
3: Oh. Sí, ¿te acuerdas del Hombre de Acero? Puta, que el Hombre de Acero ya es lo máximo, el Hombre
1: ahí
3: de Acero.
1: Ahí sí me agarras, hermano,
3: Pero bueno, ¡hurra! El píllote del más allá.
1: ¡Burra inmortal! ¡Claro!
3: La Pantera Rosa.
1: Claro,
3: la Pequeña, hermano. Lulú. La Abeja Maya. Muchos más. Caribeñas y suenas.
1: Oh, hermano, tú sí, los reales dibujos, hermano, La gente me ha salido acá con toda su infancia y eso me gusta, porque uno se acuerda cuando miraba con sus amiguitos, qué bonito, cuando todo era inocente, hermano. Ahora ya cambió la vida, ya qué desastre, por Dios. A ver, último audio, a ver quién está por ahí. A ver, hermano, te escuchamos, tu dibujo favorito de la infancia.
4: Los tres dibujitos cuando era chivolo, era Dragon Ball. Fan de Dragon Ball.
1: Bueno, hermano.
4: Después también Popeye el Marino. Y después, por último, Pokémon. Esos tres eran mi favorito. Nunca van a volver esos dibujitos.
1: Pucha, hermano, qué lindos recuerdos. Claro que sí, tú eres de mi época, ¿eh? Dragon Ball, por supuesto. Y Pokémon, ahí está. ¡Pikachu! ¿Quién no se acuerda de Pikachu que salía de la Pokébola ahí? Bueno, Pikachu era el único que no se metía en la Pokébola, Gente, somos la número uno y por supuesto tenemos para ti algo realmente espectacular. ¿Quieres saber qué cosa es, mi rey, mi reina? Te comento que... 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Últimos audios que recibo al 900-207-785, contándome cuáles han sido tus dibujitos favoritos de la infancia. Ya sabes, 900-207-785. 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

Arrancamos el bloque, gente linda de Serenata Caribeña, donde puedes mandar tus saludos, aparte de los dibujitos que han llegado algunos, todavía que los voy a poner en un rato. Saludo de cumpleaños, aniversario, tu peor es nada, cumple mes, lo que tú desees, ¿ah? Para tu mascota, para tu pareja, para tu papi, tu mami, tus hijos, a quien tú desees saludar en este día tan especial. Serenata Caribeña, y te dejo con buena música, me quedo contigo hasta las 2 de la mañana. Yo soy el Brian.

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1: 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Oye, gente, escúchenme. Me queda el último audio, atención. De los dibujos animados de tu infancia. Porque no quiero pasarlo porque lo han mandado desde España. Así que hay que mandarlo con cariño, de todas maneras. A ver, mi gente linda de España, ¿cuáles han sido tus dibujitos favoritos de la infancia? Cuando eras una nenita, una bebita, sí, una guagua. Te escuchamos.
2: ¿Cómo están, amigos de la caribeña?
1: Hola, mi reina.
2: Mis dibujos favoritos de la infancia eran la hormiga atómica,
1: wow.
2: El oso Yogi,
1: el oso Yogi
2: y el inspector Gallet.
1: El inspector Trucchini.
2: La caribeña sí suena. Saludos para Perú desde España.
1: Oye, qué lindo, la gente de España también conectada porque, por supuesto, nos escuchan de todo el mundo a través de www.caribena.com.pe. Eso me da mucha, mucha, mucha alegría. Ya saben, se acabaron los dibujos de la infancia. A partir de ahora, saluditos nada más al 900-207-785. Te lo digo más despacito. 900-207-785.
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1: Dímelo, Marisol.

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realmente espectacular haberte acompañado estas 4 horitas desde las 10 de la noche hasta las 2 de la mañana. Yo soy el Brian, se quedan con el gran Smith Arévalo, con las ricas amanecidas, por supuesto, para que la pasen bien, con buena música, con buena onda y, por supuesto, ustedes saben que siempre los elegimos a ustedes. Así como tú nos eliges a nosotros, también te elegimos a ti para que, por supuesto, nos acompañes las 24 horas del día. Somos Radio La Caribeña, sonamos en todo el mundo, en todo el universo. Ya sabes, cuídate mucho, un abrazo, nos escuchamos mañana. Chau, chau, chau, chau.

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0: bienvenidos y bienvenidas. Ya estamos en el ombligo de la semana, ómita de la semana, miércoles 10 de junio y cada vez más cerca a nuestro aniversario. 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
0: ¡La Caribeña! ¡Buena! Dos ya con 13 minutos, continuamos con las ricas amanecidas.
2: ¡Vamos a pedirle que cante con nosotros, ¿sí o no?
0: ¡Hola, hola! ¿Cómo estás? ¿Todo bien? Llegamos al ombligo de la semana, como yo le digo. Listo para poder acompañarte hasta las 6 de la mañana. Ya nuestro gran y buen amigo Brian se fue a la camita a dormir un poquito. Y aquí me quedo yo contigo hasta las 6 de la mañana. Ricas amanecidas.

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saludito por aquí para mis grandes amigos en San Martín de Porres, para Carlos, Amir y toda la gente chévere de San Martín de Porres en tus ricas amanecidas, ahí en la panadería Samir. Para toda mi gente linda, maravillosa siempre, con Radio La Caribeña, si suena, en su 17 aniversario. ¿Quiénes se reportan por aquí? Me dicen, hola Smith, ¿cómo estás? Estoy en el aplicativo, Smith. Saludo para el maestro de maestros, el gran José, en su unidad móvil. Full amanecida. Él está yendo bastante bien. Vaya con mucho cuidado, mira, amigo. Don José era un hombre de buena fe. ¡Eso! ¡Buena, don José! Saludito para toda la gente chévere de Chorrillos, para mi gran amiga Carla, para Ivonne, para Sofía, que está en el taller de costura. Están full amanecida. Saludo para toda la gente linda de Rico Chorrillos. 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Mándame tu reporte al 900-2077-85. ¿Dónde te encuentras? ¿Qué estás haciendo? Oye, picarón. ¡Armonía 10! Al 900-2077-85. Estamos presentando Ricas Amanecidas. Ya viene el tema de la noche, ¿ah? ¿Eh?

0: María.
1: El orgullo.
0: En Italia. Se llama Asa. Mar de Niño se va para Firenze, me dice, ¿ah? Se va para Firenze. Su día favorito los días miércoles, ¿ah? Se va de compras. Buena, María. A todo volumen en el rico Italia. Saludazo para toda la gente chévere de Italia. Para mi gran amigo, el gran Ronnie del Perú también. En Italia chambeando duro y parejo. Aquí en el Chimpún Callao. Saludo para don Alberto. Alberto, ¿cómo estamos?
2: Ahora sí.
0: Bueno, Alberto. En el rico Chimpún Callao. Ya con 39 minutos, 2:39. Atención por acá, quienes se reportan. Hola, buenos días. Hola, buen día, ¿cómo estamos?
3: Buenos días.
0: Hola,
3: mi amigo.
4: La es mi.
3: Acá está mi gorra. Listo.
0: Hola, papi.
3: Bueno, un saludo muy especial para.
0: ¿Para quién?
3: A ver. Mi amigo José Narváez.
0: Buena, Josecito
3: que
0: Narváez.
3: Últimamente le están diciendo un bombón, ¿no?
0: ¿Por qué?
3: Bueno, él es bombón, yo soy sin parar.
0: Ay.
3: Estoy hablando de los helados. Este,
0: ay, ay.
3: Es mito. También un saludo para Ronnie. También para dicen Huicho, ese más tacaño.
0: ¿Por qué?
3: Aquí escuchando la caribeña. Sí, suena bien. Coño.
0: Ronnie más tacaño que poto de muñeca, ¿no? Hola, buen día. Hola.
5: Bebita.
0: Bebito.
5: ¿Qué tal, Bebita? Buenos días, buen
0: giorno. Buenos días, buen giorno. Buenos días,
5: buen Ronnie.
0: ¿Qué tal, Ronnie? ¿Cómo estamos?
5: José Ricky, tu rey.
0: Ay, ay, ay.
5: ¿Qué tal, Smith?
0: Cuéntame.
5: ¿Qué tal? Hoy es miércoles, pero día de miércoles.
0: Miércoles.
5: Semana con un beso, mi amigo Smith.
0: Epa.
5: Se llama. ¿Cómo te llamas?
6: Junior.
5: Dice, ay, qué guapo eres. Mm. Saludito para todos ahí en mi rico Perú. Caribeña, si suena.
0: Mándales el saludo y no te acuerdas el nombre de tu amigo. ¿Cómo se llama? ¿Qué clase de amigo eres, hermano? Saludo para Jessica de Chancay, que ya está en estos momentos muy bien despierta ya. Trabajando de amanecida porque tiene que ir muy temprano a dejar los desayunos, ¿ah? Hola, Jessiquita. Atención, mis grandes amigos. Abrimos el debate de la noche. ¿Quiénes son más fieles, los hombres o las mujeres? Me imagino que van a haber diferentes respuestas, pero es muy importante saber cómo detectar a un infiel. ¿Cómo detectas a un infiel o a una infiel? ¿Cómo detectas, ah?
7: ¡Sí!
0: Mándame tus verdaderos tips, digo, mándame tus verdaderas mentiras descubiertas. Para ver cómo, para oírte, cómo descubres a una infiel o a un infiel. Cuéntame. Apelo a esa creatividad de los chicos fieles que detectan a chicos o chicas infieles.
7: ¡Sí!
0: Siempre hay, ¿verdad? Un montón de flores te meten para ocultar. No, mi amor, él es mi amigo el mecánico.
7: ¡Sí!
0: Oye, pero tú no tienes auto. Claro. Ay. Ay, Mari Carmen, la verdad es que esto del matrimonio no es lo que esperaba. Estoy desilusionada. ¿Y por qué lo dices? Fíjate, desde aquella noche, una semana antes de la boda, Pepe no me ha vuelto a hacer el amor. Ay, amiga, eso es horrible. Pero para mí que deberías pedir el divorcio. Pero si Pepe no es mi marido. Infiel, oye. Ahora tengo que tener mucho cuidado para no quedar embarazada. Pero si tu marido se ha hecho la vasectomía. Por eso mismo, pues, por eso mismo. A ver, ¿cómo detectas un infiel? Cuéntame, ¿cómo detectas un infiel? Hola, buenos días, por acá ya tengo audio al 900-2077-85. 900-2077-85. Hola, muy buenos días. Dime, ¿cómo detectas a un infiel? Mándame tu audio. Hola, buen día. Hola.
4: Yo detecto a un hombre infiel.
0: ¿Cómo?
4: Cuando tiene dos cuentas, dos Messenger.
0: ¿Dos cuentas, dos Messenger?
4: Y
0: ay, ay, ay.
4: Cuando eso llega tarde, le pregunto, ¿por qué ha llegado? Ah, no, porque me quedé haciendo horas extras.
0: Ah.
4: o porque tuve cosas que hacer. Y cuando lo quiero abrazar o dar un beso,
0: no se deja.
4: O tocarme, dice, estoy cansado, estoy aburrido.
0: Ay, yo conozco a alguien que dice lo mismo. No, mi amor, estoy cansado, estuve haciendo horas extras. Me fui el día de hoy con la Caribe Móvil a regalar. Estoy cansado. Conozco. A ver, ¿cómo detectas a un infiel? ¿Cómo detectas a un infiel? Mándame tu audio al 900-2077-85. ¿Cómo detectas a un infiel o a una infiel? A ver, otro audio, mi querido. Otro audio. Ya, listo, vamos, otro audio. Hola, buenos días. Hola.
1: ¿Qué tal, amigo de la caribeña? ¿Qué tal? Mira, para descubrir una mujer infiel, lo primero que se debe hacer.
0: ¿Qué se debe hacer? A ver.
1: Es cuando ponen el patrón al celular.
0: Ajá, es así.
1: Otra, cuando dice, me voy de mi mamá, cuando mucho quiere estar con su mamá.
0: Clásica.
1: O tal vez, cuando cambian de su humor de ser, su carácter. Eso. Ya no se deja abrazar, no se deja acariciar.
0: Eso.
1: Ya no se deja que le regalen detalles. ¿Por qué? Porque ya hay otro. Pues
0: hay otro. Claro, claro,
1: que está ahí metido.
0: Claro, hay otro que está metido.
1: La verdad que entre varones y mujeres, mayormente son las mujeres infieles. Yo me he dado cuenta en mi aspecto, en mi modo de pensar.
0: ¡Epa!
1: Que mayormente son puras mujeres infieles.
0: ¡Ay, ay, ay! Las mujeres son infieles. ¿Ya ves? Yo no lo digo yo, lo dice acá mi gran amigo el científico. Él ha analizado, él ha hecho las pruebas de infidelidad y ha concluido que las mujeres son más infieles. No lo digo yo. Pero a ver, mujeres, ustedes que están escuchando la radio, defiéndanse pues, mujeres. ¿Cómo detectas a un infiel? Al 900-2077-85. Y mándame tu audio ahora mismo al 900-2077-85. Es de la hora 2:45. Tengo algo muy importante que comentarte. 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

0: la hora, 2:46. ¿Cómo detectar a un infiel? Mándame tu audio, ¿ah? Al 900-2077-85. ¿Cómo detectas un infiel?
1: Recibe el saludo.
0: Ah, mándame tu audio. En las ricas amanecidas. Esta es la hora, 2.

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0: un hombre y una mujer están en la cama cuando suena el teléfono. ¡A pirrín! ¡Ahora sí! ¡A pirrín! Aquí es viejo de mi teléfono, ¿no? Ya sonaba así su teléfono, pues. Dice, ¿aló? Sí. Sí, sí, sí, está bien. No te preocupes. De acuerdo, adiós, adiós. Y le pregunta, pues... El hombre le pregunta a la mujer, ¿quién era?
1: Me gusta ver.
0: Era mi marido. Dice que llegará tarde porque se ha salido a almorzar contigo. Va a salir tarde del trabajo. ¡Qué infiel eres, oye! Mándame tu audio al 900-2077-85. ¿Cómo detectar a un o a una infiel, ah? Hay un caballero que va a visitar a una adivina. Una adivina quien es lee pues el futuro. Toma asiento, adelante, pasa a la mesa donde hay una bola de cristal y ella le dice:
1: me gusta ver.
0: Veo que usted tiene dos hijos, le dice.
1: Mueve la cintura, a mí me gusta.
0: Pues eso es lo que usted cree, le dice. Yo tengo tres hijos. La divina sonríe y le replica: pues eso es lo que usted cree. ¡Oye, infiel! Tu audio 900-2077-85. Cuéntame, ¿cómo detectar a un o a una infiel? Audio por aquí. Hola, buenos días. Hola, buen día. Hola.
2: Hola, hola.
0: Hola, hola.
2: Hola, María Larraín de Italia.
0: Hola, María, ¿cómo estás?
2: Florencia.
0: Muy bien.
2: Bueno, ¿cómo se puede descubrir a un infiel?
0: ¿Cómo?
2: Cuando te dice, ¿no? Domingo.
0: Domingo.
2: Hoy voy a salir.
0: Hoy voy a salir, ya.
2: ¿Y cómo? ¿Por qué? Si hoy día no trabajas,
0: claro,
2: ¿qué pasa?
0: ¿Qué va a hacer en la calle?
2: No, hoy voy a dar una vuelta más y regreso.
0: ¿Y solo? ¿No?
2: Se baña. Plancha su pantalón.
0: Plancha su pantalón.
2: Plancha su camisa.
0: Plancha su camisa.
2: Se echa su perfume.
0: Uy.
2: Y dice, ya regreso. Se va. Y cuando regresa, regresa pantalón arrugado, camisa arrugada. La caribeña, sí suena, y
0: o
2: suena
0: sea,
2: bien.
0: Se va bien estirado y viene bien arrugado. Hablo de la ropa. Yo no le dije, lo está diciendo a María. Yo no. Estoy ya con 57 minutos. Mándame tu audio al 900-2077-85. Cuéntame, ¿cómo detectar a un o a una infiel?

0: Saludo para mi gran amiga Yolanda. Para Yolanda, Miriam y su comadre Sofía. Yolanda, Miriam y la comadre Sofía están en casita, me dicen, sin poder dormir. Están ya alistándose porque el día de mañana temprano se van a hacer las compras para el Día del Padre, me dicen. ¡Buena! Una buena noticia. Ya se estaban demorando ya hacer las compras por el Día del Padre, ¿ah? Claro, por el Día de la Madre, 200 soles en cuota. Día del Padre, están pidiendo material reciclado. ¡Buena! Yolanda, Miriam y la comadre Sofía. Esta es la hora 3, ya con 12 minutos, 3 y 12 minutos en tus ricas amanecidas. ¿Dónde está la gente chévere, gente infiel? Ay, ya, perdón, gente fiel. De todas las empresas que están chambeando a esta hora. Mis grandes amigos vigilantes que son fieles. Mis grandes amigos del volante que son fieles. Mis grandes amigos que están en estos momentos en las empresas de producción. 100% fieles. ¿O no, mi querido Abraham Marín? Abraham Marín, DJ Parix, gente fiel, ¿ah? Voy por acá. Vamos con los audios. ¿Cómo detectar a un o a una infiel? Ya por ahí nuestra gran amiga María nos estaba diciendo que bueno, detectando cuando se sale un día que no es normal que salga, se va la camisita, al pantalón bien planchadito y luego viene todo arrugadito. Todo arrugado. También nos decía nuestro gran amigo, bueno, ya no se deja abrazar, bueno, ya le pone clave a la contraseña o contraseña al celular también, ¿no? Le pone un patrón que parece que va a ir a la NASA, hermano. Bueno, ya no se deja abrazar, también dijo la amiga, ¿no? Claro que no se deja abrazar. Cuando le quiere dar un beso y no se deja. A ver, cuéntame, al 900-2077-85. 900-2077-85. ¿Cómo detectar a un o a una infiel? Hola, buenos días, por aquí, audio. Hola, buenos días. Hola.
1: No estén hablando.
0: Ay, por acá. Hola, buenos días.
1: De mi ex, no estén hablando.
0: ¿De tu ex?
1: Mi ex era peor, él le gusta jugar básquet,
0: ya.
1: Y le ponía a las mujeres todos los nombres de básquet. Le ponía Mocho Básquet.
0: Mocho Básquet.
1: Ciego Básquet. Cojo Básquet. El Sordo Básquet. Todo. Y no es tanto eso. Chateaba, era por correo. No por chateaba correo. Ni por WhatsApp, ni por Facebook, ni por Instagram, sino por correo.
0: Ah, buen dato, ¿eh? Chatear por correo electrónico, no sabía que se podía, pero ya que me das consejos. ¡Sí! Síganme para más consejos, le faltó decir la verdad. Ah, le ponía, dice, el Cojo Vázquez, el Ciego Vázquez, el Zorro Vázquez, creo que las iniciales, ¿no? La S, la C. Ah, mira, se la sabe todas. Hola, buenos días. Ay, dímelo por acá. ¿Cómo detectar a una o un infiel? Hola, buenos días. Hola.
2: Ay, yo detecto fácil a mi marido cuando me es infiel. Cuando lo veo echado ahí tirado en su cama viendo su celular y sale corriendo a la ducha, sale bien perfumado a la calle. Ya sé, ya que se va a ver con la otra. O con el otro, creo, más bien. Cuando me dice me voy a la pichanga, cada rato pichanga y pichanga. Ya le he dicho ya que si quiere ir a jugar fútbol, vaya conmigo. A mí me encanta jugar a fútbol, ¿eh? A mí me dicen delantero Monse.
0: ¿Por qué?
2: ¿Por qué? Ay, porque a veces nomás la meto. ¡Qué vergüenza! ¡Beso!
0: ¡Besa! De la tira. Porque a veces nomás la mete. Pichanga, pichanga, pichanga. Y termina en pichanga realmente, ¿ah? A ver, mándame tu audio. Al 900-2077-85. ¿Cómo detectar a uno o a una infiel. Hola, buenos días. Hola. Hola. Hola, hola, hola, hola, hola, hola, hola, hola. Hola, hola, hola, hola, hola.
3: Bebita, sobre Bebita, el tema, ¿no? Ese dímelo. Del básquet está bueno, ¿no? ¿No será el locutor? Ya, te cuento.
0: No, cállate, cállate, no lo digas.
3: Cuéntame, ¿cómo lo detecto? Si supieras, acá no, corre, pero como pan caliente.
0: Harto infiel.
3: Acá tienen tres celulares, Smith. Tres celulares, uno para el amante, uno para el marido y uno para el firme, ¿no?
0: Ay, ay, ay.
3: Como dicen, uno para el gasto, el otro para... No sé, para el gusto, no sé qué, no sé qué hacen. Pero no lo sé cómo lo hacen, Smith. Yo lo he visto, pero ya que paso de acá y ya está con lo otro. Yo lo, celular de colores, ¿ah?
0: Ah, ya de colores.
3: Rosado, rojo, amarillo. Ajá. Ya que supiera. Amarillo patito como tumbes.
0: Ay, ay, ay.
3: Oh, todo se la sabes, mi querida Smith. Bebita.
0: Ahora entiendo por qué mi amiga tiene dos celulares. Y hay otro que dice que lo ha cambiado el idioma. Ay, no sé cómo se cambió el idioma, no sé cómo dice, cómo traducir. Dice. Ah, ya, ahora todo tiene sentido. Mi celular se puso en chino. No le puedo cambiar. Le han puesto contraseña y no sé cuál es la contraseña. Se la sabe toda. Atención, mis grandes amigos. 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Vamos a la pausa y regresamos con más. ¿Cómo detectar a un o a una infiel? Mándame tu audio.
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1: 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Esa es la hora en tus ricas amanecidas. 3:26. 3:26. 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

3:40. ¿Cómo detectar a un infiel o a una infiel? Al 900-2077-85. ¿Cómo detectas a un infiel o a una infiel? ¿Cuál es la mentira que te dicen y dicen, ah, no, ya lo sé, ya sé que me estás engañando? No, amor. Se me pinchó la llanta y se demoraron en traerme la llanta de repuesto. Justo vino mi gran amigo

0: Ese jabón que encontraste en mi mochila no es de un hotel. 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
1: A mí me gusta ver con la sabrosa.
0: Ay, por aquí, hola, buenos días. Hola, buen día, a ver, dímelo. ¿Cómo detectar a uno o a una infiel? Al 900-2077-85.
2: Ya, Emi, ¿cuál tema? ¿Cómo descubrir a un infiel?
0: A ver, dímelo.
2: Bueno, para mí, hombre y mujer, creo que es 50-50.
0: 50-50.
2: Bueno, hay mujeres que dicen, ay, amor, hay una reunión en el colegio, me voy a tardar a llegar a la casa.
0: Hay reunión para el Día del Padre.
2: Y otra también cuando cambia el contraseña ya. En el celular y nunca ha puesto contraseña en el celular, ya, ah, pues es por algo, ¿no, Emi?
0: Por algo.
2: Y también cuando dice, ay, amor, no vino mi compañera en el trabajo y me voy a quedar a hacer sobre tiempo en la empresa.
3: Ay,
2: y también dice, ay, me voy a ir a jugar voleibol con mis amigas y me voy a tardar.
0: Clásica. Así, ¿verdad?
3: ¡Ay, calla la boca, panzón!
0: ¡Uy, no, Rabito! ¡Calla la boca, panzón! Hola, buenos días, clásicas. ¿Cómo detectar a un infiel? Hola, buen día.
4: Buenos días, caribeña.
0: Buenos días.
4: Una forma de reconocer a un infiel,
0: a ver,
4: si es tu pareja y después de días por estar afuera debido a su trabajo,
0: ajá,
4: y cuando van a intimar, la producción está bajita.
0: Uy.
4: Allí pasó algo, definitivamente.
3: ¡Uy,
0: la producción está baja!
1: ¡Mueve la cintura!
0: ¡Ya sabes, Sam! ¡A ver, por aquí! ¡Hola, buenos días!
1: A ver, su delicado.
0: ¡Hola, buen día! ¡A ver, dímelo!
5: Muy buenos días, caribeña. Tengo que decir que las mujeres son muy astutas.
0: Ajá, ¿por qué?
5: Yo estuve fuera de Venezuela por 3 años y medio.
0: 3 años.
5: Y eso era amor, cariño, amor, conversaciones todos los días.
0: ¿Ya?
5: Y al llegar a Venezuela resulta que me engañaron, me fui infiel con un vecino y todavía me lo negaba hasta que la enfrenté a los dos frente a frente.
0: ¿Ya?
5: La mujer es muy astuta, es muy inteligente.
0: Ah.
5: Las mujeres son peligrosas.
0: ¿No lo escuchaste? Hace un momento dice, si la producción está muy baja, es porque le engañaste con alguien. La producción está muy baja. ¿Y cómo saben eso? Esas cosas yo no sé. Hola, buenos días. Hola, buen día.
6: Buen día, Smith. ¿Cómo detectar un infiel cuando no permite que ni toque su celular y si te acercas se enoja? Ahí hay todo, pues ahí hay todo.
0: Ahí hay todo. Le pone contraseña eso. Ese dibujo que marcan en el celular. Que yo no sé esas cosas porque yo no pongo contraseña en mi celular. Yo soy muy libre. Tú puedes agarrar mi celular. Normal, sin ningún problema, yo no me molesto porque yo no soy infiel, hermano. ¿Qué significa esa palabra, infiel? Yo no sé. Tienen que explicarme. Yo soy nuevo en esas cosas. Bueno, hasta aquí el tema: cómo detectar a un infiel. Han anotado, ¿no? Han anotado. 2 celulares, si va planchadito con la ropa, si hace horas extras. Dice, amor, ahorita vengo, voy a jugar pelota. Voy a jugar volei. Amor, ahorita vengo. Tengo reunión con las madres de familia. Vamos a comprar el regalo por el Día del Padre. Tremendo regalazo te van a poner. Cabeza de toro. Amor, ahorita vengo. Voy a hacer horas extras. Y de paso voy a visitar a mi amigo Juan el mecánico. Ya tú sabes, amiga. Ponte alerta. Y cuidado, siempre verificar la producción. ¡Producción!
3: ¡Me muero!
0: Ya lo sabes, a producción. Ya con 45 minutos. 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

Miguelito Acho me dice, cuando estás de viaje y cuando llamas y habla despacito, estoy en una reunión, fijo que te están engañando, ¿ah? ¡Buena, Miguelito! Esta es la hora 3:47 en las ricas amanecidas.

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para su amor Ruth, la familia Ceballos, de parte de su amorcito Mike, en San Martín de Porres. Siempre con la número uno, la caribeña sí suena, y nos dice por acá, feliz aniversario. Gracias, mi gran amigo Mike, en San Martín de Porres. 4:15 de la mañana. Tengo algo muy importante que comunicarte, ¿ah? 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Esta es la hora. Nuevamente. Espero su reporte de sintonía al 900-2077-85. A esta hora en la mañana, 4:17. 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

ya con 28 minutos. 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
1: ¡Epa! ¿Se cansaron? ¿Se cansaron? 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
2: 4:32. 4:32.

0: atentos y atentas. Reto del día. Reto de tus ricas amanecidas. Al 900-2077-85. Rapidito. Un mensaje de audio muy rápido. Si te hubieran puesto el nombre de tu papá en femenino, ¿cómo te llamarías? Si te hubieran puesto el nombre de tu papá en femenino, ¿cómo te llamarías? Espero tu audio al 900-2077-85. Rapidísimo, rapidísimo.
1: Mueve la cintura.
0: Si te hubieran puesto el nombre de tu papá en femenino, ¿cómo te llamarías? De preferencia audio, por favor, ¿ok? Hola, por acá, Lucecita me dice. Hola, me llamaría Justina o Justiniana, porque mi papá se llama Justiniano. Solo tiene un solo nombre. Pues, ¿qué se le puede hacer? Hola, buenos días. Ay, por aquí. Hola, buen día.
2: Ay, el nombre que me pusieron, pues, Luisa.
0: Luisa, a ver. Hola, buen día.
3: Llamaría Aurelia.
0: Aurelia, buena. Buena, Aurelia. Hola, buen día.
4: Ay, mira. Si me hubiera puesto el nombre de mi papá, pero en femenino.
0: Claro.
4: Me llamaría Ricardina.
0: ¡Ricardina!
4: ¡Qué buena!
0: ¡Buena, Ricardina!
5: ¡Sí!
0: Hola, buenos días. A ver, ¿cómo se llama?
1: Llama la atención.
0: Reto del día. Si te hubieran puesto el nombre de tu papá en femenino, ¿cómo te llamarías?
1: ¿Cómo
0: rápido tu audio al 900-2077-85. Si te hubieran puesto el nombre de tu papá en femenino, ¿cómo te llamarías?
1: ¡Qué lindo!
0: Audio por aquí. Hola, buen día.
6: A mí el nombre que me pusieran sería Raulita.
0: ¡Raulita!
5: ¡Sí!
0: ¡Buena, Raulita! Hola, por acá, Valeria me hizo por acá. Hola. Hizo por acá. Al principio se llama Ángel, pero me hubieran puesto Ángela. ¡Buena, Ángela!
5: ¡Sí!
0: Hola, buenos días. Hola.
7: Hola, hola, habla María Larraín.
0: Hola, María.
7: Bueno, yo, mi papá se llamaba Alejandro.
0: Alejandro.
7: Yo me llamaría Alejandra.
0: Alejandra.
7: La caribeña, si suena.
0: Y suena,
7: si suena bien.
0: Buena.
7: Sí.
0: Por acá dice, hola, soy Kate. Me llamaría Celeste o Celestina porque mi padre se llama Celestino. Por acá dice, hola, soy Ulisa. Mi papá se llama Fortunato y en versión femenina se llamaría Fortunata.
5: Sí.
0: Bonito, pero paso, no me gusta.
5: Sí.
0: Por acá Madeleine dice, me llamaría Alma o Almar. Mi padre se llama Elmer. Es su único nombre, no hay otro. Dice.
5: Sí.
0: A ver, audio por acá de preferencia. Hola, buenos días.
8: Es mil, buenos días.
0: Buenos
8: a mí
0: días.
8: El nombre que me pondría en femenino mi papá sería Dominga.
0: Dominga. Hola, Dominga. Hola, buenos días.
9: Buen día, mis saludos cordiales desde el puerto de Tampico, Tamaulipas, México, hasta el Perú. Aquí sí suena la caribeña y suena muy bien.
0: Dímelo.
9: La 94.9 por internet.
0: Eso,
9: saludos.
0: Hermano.
9: Y bueno, pues el nombre de mi papá sería Camilo, Camila, ¿no?
0: Camila.
9: Aquí andamos en friega como todos los días.
0: Buena, mi hermano. Su papá se llama Camilo y él se llamaría Camila. Buena, Camila.
5: Sí.
0: Chócala. Hola, buenos días. Reto del día. Si te hubieran puesto el nombre de tu papá en femenino, ¿cómo te llamarías? Mándame tu audio al 900-2077-85. Al toque, Faz.
10: Hola, Smith. Buenos
0: Hola.
10: Días.
0: Buenos días.
10: Mi papá se llamaba Víctor. Me llamarían Victoria.
0: Victoria, qué
10: bueno. Bueno, caribeña, si suena y suena bien. Al instalarme para trabajar.
0: Bien ahí. ¡Epa! Smith dice por acá. ¿Y tú cómo se llamaría? Bueno, mi papá se llama Félix. ¿Cómo me llamaría Félixa?
5: ¡Sí!
0: Hola, dice por acá, mi papi se llama Guillermo. Saludos para mi papi Guillermo de parte de Selene, la familia Echevarría. Mi nombre femenino sería Guillermina o Guillerma también, ¿ah?
5: ¡Sí!
0: ¡Lindo nombre! Muy bien, ¿ah? Por acá, Clarita, hola, yo tengo el nombre de mi papá, yo me llamo Victoria y él se llama Víctor.
5: ¡Sí!
0: Reto del día, si te hubieran puesto el nombre de tu papá en femenino, ¿cómo te llamarías? Mándame tu audio al 900 20

0: por aquí.
1: A mí me gusta ver con la sabrosura.
0: Dice por acá, hola, soy Silvia, mi papá se llama Johnny William, yo me llamaría Jonah Williana, me dice, Jonah Williana, no me gusta, pero así me llamaría en versión femenina. Bueno, mi papá se llama Iván, y me hubiera, el nombre femenino sería Ivana, me gusta el nombre. Me llamo Giovanna, pero me hubieran puesto Ivana y yo sería feliz también. Ah, buena.
1: Llama la atención.
0: 900-20-77-85, reto del día. Rapidísimo, si te hubieran puesto el nombre de tu papá en femenino, ¿cómo te llamarías? Mándame tu audio al 900-20-77-85. 4:41 de la mañana, tengo algo muy importante que comentarte. 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Regreso con más audios. Si te hubieran puesto el nombre de tu papá en femenino, ¿cómo te llamarías? Mándame tu audio al 900-2077-85. Ricas amanecidas por la Caribeña.

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1: Cuatro y cuarenta y siete. ¡Feliz aniversario!

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0: saludito por aquí para Rosita Caguana en Coma La Pascana. Rumbo a vender las ricas pizarras. Son muy buenas, ¿ah? Ricas en conocimiento para poder dibujar también. Oye, lo máximo, Rosita Caguana en Coma La Pascana.
1: Somos los caribeños.
0: Saludos también para Esther Bartolo Estrella. De la Ramiro Prialé, siempre fiel oyente de Radio La Caribeña, si suena a todo volumen. Saludos también para mi amigo Francisco, más conocido como Paco Reyes. Para Rafito, acompañándose toda la rica amanecida. Para mi amigo Oscar Mila. Hola, Oscar.

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0: temperatura en Lima, 18 grados. Atención, mis grandes amigos del volante, ¿eh? Atención, mis grandes amigos del volante. Nos informan por reporte de tráfico que los que están accediendo desde Santa Clara para el centro de Lima, hay desvíos en la autopista Ramiro Prialén, desde el puente de Huachipa hasta la avenida Los Laureles. Tomar sus precauciones. El fluido está bastante lento, así que tomar sus precauciones, utilizar las vías alternas también, es muy importante, ¿ah? Para llegar temprano. Gracias, mirales, amigos. Hola, Miguelito Acho. Ahí se encuentra en la Ramiro Prialea. Nos mandan su reporte también nuestros grandes amigos del volante. Hola, por aquí me dicen hola, Smith. Mándate un saludito. A ver, vamos con los saludos. Hola, buenos días. Hola, buen día.
1: Hola, muy buenos días.
0: Hola, buenos días.
1: Con la Caribe que sí suena.
0: Y suena bien.
1: No hay más. Un saludo para mi madre, Gloria.
0: Gloria.
1: Que te digo, ¡amá!
0: ¡Amá!
1: Y para mi nieto, ¿sí?
0: ¿Para quién?
1: Papito, papito.
0: Papito.
1: Quiero comida.
0: Quiero comida.
1: Vaya a comer, pez.
0: Vaya a cocinar, oye.
1: ¿Cocina, me dice?
0: Claro.
1: Ah, como había cosas para mí sola.
0: Que... 40 años quiere que te sirva tu comida.
1: Para mi hermana.
0: ¿Para quién?
1: Gracie.
0: Porque
1: estaba en la venta de Uchumayo.
0: Ajá.
1: En la casa de Taja, está descansando como una niña buena.
0: Buena.
1: Con una niña buena está.
0: Saludos para
1: espero.
0: Qué más.
1: A ver,
0: ¿para
1: un
0: qué?
1: Saludo, y un saludo también bueno, para. Para el John, el chato, tu vecino.
0: Para John desde
1: y también vecino. Un saludo para. Para Jennifer Shurama, que es Lete, para Gay Ferreira, para Lisa Sánchez, para Mía Gonzalo y Núzula. 936-6152.
0: Con número incluido.
1: 936-6152-90. Ya,
0: ay,
1: me pechica, papá.
0: Ya,
1: chocotear, son ya en la mañana de pe. Cositas, pídese mi chico. Solo te vi patico, sí. Ya te vi por video.
0: Oye, ¿qué?
1: Guardo con lente blanco, sin pechón, nomás. Voy a ser para mi santo, pe. Ya, cuídate, bendiciones.
0: Puede ser para mi santo, me ha dicho. Bueno, ahí está por las redes sociales del Facebook de Radio La Caribeña, visitando siempre tu mercado. Bueno, por acá tengo algo muy importante que comentarte a esta hora de la mañana. 5 ya con 18 minutazos. 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Vamos a la pausa y regresamos con más aquí en tu Radio La Caribeña, en tus ricas amanecidas. Vamos a pasarla muy lindo, muy hermoso en este día de miércoles 10 de junio. Esta es la hora 5, ya con 20 minutos. Vamos.

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las 5 ya con 26 minutos. 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Atención, mis grandes amigos del volante, ¿eh? 5 con 26 en tus ricas amanecidas por La Caribeña.

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0: Martín. Y saludos para Doña Rosa. Ella se van dirigiendo a su mercado favorito. Para atender desde muy temprano, me dicen por aquí. Así que saludo para toda la gente chévere de Rico Santanita. Buena Rosa, Martín y Carlos. Por acá otro saludo. Un fuerte abrazo para mi causita. Dice, hola causa, soy Víctor. Ahora me saludo para mi hijo Julio y para mi hija Pamelita. Dile que lo quiero mucho. De parte de su papito Víctor. Por aquí recorriendo las calles. Ya en el volante con mi taxi aplicativo. Chambeando full volumen con Radio La Caribeña. Buena, feliz 17 aniversario. Gracias, mi hermano. Gracias. Otro saludo por aquí, a ver. Saludo para toda la gente chévere. A ver, de preferencia que nos envíen los audios al 900-2077-85. Repórtate dónde te encuentras en estos momentos. Saludo para Manuel, Cristian, Lucía, gente positiva, Smith, de San Juan del Urigancho, preparando los desayunos y los emolientes. El rico café para atender a todos los trabajadores madrugadores. ¡Buena! Abrazo por acá para Ronald, Diego y Silvia. Me dicen por acá, nos encontramos ya dirigiéndonos a la obra. Con todo el esfuerzo nos hemos levantado. Y también hemos dicho como tú, Smith, ¡a más! ¡Cinco minutos más! ¡Ay, ay, ay! ¡Saludos! Por acá me dicen, saludo para Luz, en especial para sus hijos Diana, Lucía, Jesús, Guillermo, dile que los amo, los adoro. ¡Buena! Gracias, Luz. Saludo para mi gran amigo Gaelito. ¡Buena, Gael! Saludo para toda la gente chévere de Pisco. Saludo para toda la gente chévere de Pisco, para Gaelito. Siempre con la número uno de tu Radio La Caribeña. Mándame tu audio al 900-2077-85 de tus ricas amanecidas con buena vibra.
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0: En Enrico Chorrillos, una sola es la respuesta. Yo escucho Radio La Caribeña. Saludo para Silvia, Carla y Mariela.

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0: saludo para Fernando, para Milagritos y Fionela. En Enrico, Italia. En Iquitos, saludo para Jordan, para Marilyn y para Lisbeth, siempre con la número uno de tu radio La Caribeña. En la Ciudad Blanca de Arequipa, saludo para Carmen, Sofía, siempre con la número uno de tu radio caribeña, 17 aniversario. 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

0: Esta es la hora 5 ya con 55 minutos, 5 y 55. La hora no se detiene. ¡A levantarte!
1: ¡Ay, calla la boca, panzón!
0: No hay tiempo para más. ¡Nos vamos, nos vamos! Gracias por acompañarnos en las ricas amanecidas. Que tenga un bonito mitad de semana con buena vibra. Saludos para Pedro, John y Rocío. Están trabajando en la vigilancia.
2: Ahora sí.
0: Están culminando su turno, así que regresan a casa después de una larga jornada. Un gran saludo para todos los grandes amigos quienes se dedican a la vigilancia. Saludo para Edwin, Richard, Fiorella. Están trabajando ya desde muy temprano, iniciando el turno, me dice. Bueno, mi hermano. En el extranjero, saludos también para toda la gente chévere de Barcelona, Italia, Estados Unidos, Japón, que nos han acompañado en la programación del día de hoy. Saludos para María Larraín, para Ronnie. En Chancay, saludos también para Jessiquita, siempre con la número uno de tu caribeña, así suena. No hay tiempo para más, ya viene Rolly Javier para acompañarte con la colección. Yo te dejo, como siempre, con la más sonada de la semana. ¡Chao, chao!

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1: 6 de la mañana.
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nuestro aniversario. Hoy te quiero contar algo antes de ir a la pausa comercial. 6:18 de la mañana. 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Nos vamos a la pausa comercial y regresamos un ratito más. Como música y desde luego tu horóscopo. Ya regresamos, 6:19.

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0: haces? Y vamos ya a conocer tu horóscopo para el día de hoy, miércoles 10 de junio. Vamos a conocer lo que te depara el destino, Aries. Pones en peligro una excelente oportunidad de cumplir ese deseo. No te culpes por los errores de otras personas. Tauro. Tauro, deja atrás esos rencores que te impiden avanzar. Da siempre lo mejor de ti mismo. Toma acción en ese tema romántico. Atención a los del signo Géminis. A pesar de las adversidades, siempre es mejor mantener el buen humor. Dale buen uso a ese dinerito. Cáncer. Ciertas dudas y miedos te asaltan en temas laborales. Aprovecha para expresarte con claridad. Una persona del pasado vuelve a tu vida. Leo, para ti, Leo, esta es una etapa importante de tu vida, pues no pierdas el tiempo en frivolidades. Hoy día miércoles, ten especial cuidado con lo que comes. Virgo, para ti, Virgo, tienes fuerza mental y capacidad para lograr lo que deseas. Hay un proyecto importante para ti que de repente hace mucho tiempo has tenido tú postergado, pero es el momento que pongas en marcha.
1: ¡6:27!
0: Estamos a pocos días de celebrar nuestro aniversario. Faltan pocos días, nada más. Ese fin de semana, el día sábado, nos reencontramos con ustedes, chicos. Parque Zonal, Choque Yupanqui. En Los Olivos, ahí nos encontramos con

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1: 6:34.

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Vámonos con parte última ya del horóscopo. Sí, lo que tenemos para el día de hoy, miércoles, mitad de semana. Vamos contigo, Libra. Libra, pon los pies en la tierra, le das demasiada importancia a lo material. Una persona del pasado siempre piensa en ti. A los nacidos bajo el signo de Escorpio, es bueno ceder un poco y escuchar al otro lado. Tendrás la oportunidad de recibir un dinero extra. Sagitario, hay cosas que te molestan en el plano amoroso. Haz una pausa para reflexionar, no caigas en la provocación de los demás. Capricornio, para ti Capricornio, con cariño y detalles, escucha bien, ¿eh? Se puede conseguir un buen ambiente en casa. Recibirás una gran noticia. A los nacidos bajo el signo de Acuario, estás dudando bastante sobre ese problema. Es hora de tomar decisiones en ese tema familiar, así que renueva tu imagen, también lo necesitas. A mis amigos bajo el signo de Piscis, eres una persona que está en el centro de atención, inteligente, muy hábil. Muestra tu liderazgo ahora mismo, no lo tengas guardado. 6:48 en la Caribeña, la radio que sí suena. 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
1: 7:00 a.m.
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0: bueno, no hay nada que hacer. Empezamos el día de hoy. Estamos miércoles, mitad de semana. Gente, buenos días. Hola al Perú, hola al mundo. Estamos listos y preparados ya para presentar nuestro programa, la rutina del Super Show de la Caribeña. Como cada amanecer, son las 7 de la mañana con 9 minutos. Bienvenidos sean todos ustedes, pero ya están en el otro lado de la cabina, en el micrófono número 12, el gran Miguelito Moreno. ¡Buenos días!
1: Hola, Rolly, Javier, buenos días, ¿cómo estás tú? ¡Bienvenidos al programa!
0: ¡Claro que sí! Bueno, ya poco a poco descontando los días, porque el día sábado será el aniversario de la radio.
1: ¡Sí,

0: poquísimo nada más. Hasta domingo, jueves, viernes y sábado. 3 días para el aniversario de la Caribeña.
1: Cumpleaños feliz, te deseamos a ti.
0: Ayer tuvimos invitado aquí en la cabina Fernando Armas. Hoy día también tendremos invitados. Y vienen a saludarnos por nuestro aniversario, nuestro cumpleaños.
2: Qué bonito, los artistas nos visitan para desearnos lo mejor. Aunque hoy día vino una chica que la deseo, digo, le deseo lo mejor, digo.
0: Ay, ay, ay, ay. Bueno, yo también tengo mi favorita acá, por si acaso.
2: ¿A mí?
0: No se lo voy a decir. ¡No importa! El sábado celebramos 17 años de la Caribeña.
2: Sí, suena.
0: Vamos a empezar ya nuestro super show para el día de hoy. ¿Qué tenemos? Fernando Llano ya llega aquí a la cabina para entregarte las 5 pepas de este nuevo amanecer.
3: Estamos 10. Le saluda Fernando Llano ya. Estas son las 5 pepas de esta hora, Rolly.
0: Así es.
3: 10 de junio.
4: ¡Ay, Dios mío!
0: ¡Pepa número 1!
3: ¡Sí! Sigue el conteo de votos en la OMPE. Sánchez sigue adelante, pero por poco. Le va ganando por 3 votos. Pero en cualquier momento, le da vuelta. ¡Ay!
0: ¿Tú crees que suceda eso de que Keiko le pueda remontar?
3: Bueno, según algunos especialistas en software.
0: ¿Qué dice?
3: Y también en un experto en conteo.
0: Ah.
3: Uno que cuenta chistes dice que Fujimori podría ganar la segunda vuelta.
0: Pero
3: porque están llegando los votos. Hay un barco que está viniendo con los votos.
0: ¿En un barco están trayendo los votos?
3: Un barco. Si se hunde el barco,
0: ya
3: gana Sánchez. dice que Antauro está con una ¿cómo se llama ese que usaba el chavo?
0: Una resortera.
3: Una resortera para bajarse los aviones que vienen con los votos. Porque con el voto del extranjero, Keiko Yukimori sería la próxima presidenta del Perú.
0: ¡Oh! ¿Tú crees? Mira que están a 50.075% que tiene Roberto. Y Keiko tiene 49.925%.
3: Pero faltan el voto del extranjero y también las actas imputadas.
0: Pero no se confíen.
3: Digo, impugnadas.
0: Ah, pero imputadas no, impugnadas.
3: Vamos a ver qué llega. Y también falta contar el voto de Sachi.
0: ¿Ah, qué?
3: Sus hermanos Sachi, Hiro, Tipacay y Aeropuerto.
0: Sachi no es el perrito que está esperando a su dueño ahí en el tren. No.
3: No, ese es el que trabajó con.
0: Claro, pues.
3: No, es.
0: El perrito que le hicieron una estatua ahí, ese
3: no
0: es.
3: No, se llamaba no Sachi, se llamaba Rufo.
0: Tu perro.
3: Hachiko.
0: Hachiko.
3: Ay, Sánchez es la hermana de Keiko.
0: Claro, pues. Y la palabra es impugnadas, no imputadas. ¿Qué estás hablando?
3: Es que pasé por Rizo.
0: Ah, ya.
3: Pepa 2.
0: Pepa número 2 para el día de hoy, la noticia que tenemos.
3: Estados Unidos monitorea el conteo de votos. Sí, los gringos están metidos. Está metida, ¿sabes qué? La agencia de inteligencia americana, o sea, la CIA.
0: Ya, la CIA.
3: A propósito, esta CIA está que se mueve mucho.
0: A cada rato, la mía también ya está fallando ya.
3: Bueno, el embajador gringo Bernie Navarro está contando los votos por dirección de Donald Trump, porque Donald nos está mirando. Si hay desorden, nos manda un portaaviones y nos desaparece.
0: ¡Ah! ¡No!
3: Sí. Tú sabes que Donald Trump no le gusta, Peque. Este es un tema realmente de la. Tú sabes lo que es la Guerra Fría, ¿no? Cuando no te habla la suegra, esa es la guerra entre China y los Estados Unidos. Entonces a Estados Unidos no le favorece que haya un gobierno de izquierda porque va con China y Shanghái, Chancay y Guaral, donde se casó. Bueno, el tema es que.
0: Domínguez.
3: El tema es que los gringos están
0: ya
3: cuidando el voto. Vamos a ver para quién están chambeando, porque todos tienen intereses en esta fiesta.
0: Así es, ya falta poco nada más para conocer al presidente del Perú. Y las últimas votaciones se llenan del extranjero. Y con esa vamos a ver qué pasa, qué sucede.
3: Pepa 3.
0: Pepa número 3.
3: Pero también existe la otra parte, porque ¿cuál? Los seguidores de Roberto Sánchez.
0: Ya ha pasado.
3: O sea, los digamos, los personeros, algunos ministros y también sobre todo el personal de reserva de los etnocacheristas. Ellos han dicho que están activos y en cualquier, si gana Keiko van a tomar Lima. Bueno, yo tomo naranja a las 6 de la mañana. ¿Tú qué tomas?
0: No, sería rico, un juguito de Lima. Hace mucho tiempo que no he probado.
3: Pero claro, dice que se va. Ayer vi un video donde estaban los seguidores de Antauro ¿ya? diciendo que van a tomar Lima si es que gana Keiko.
0: ¡No, Dios pues! ¿Cómo van a hacer ese tipo de...?
3: Están no, concentrados, pues, están concentrados está todos en sus carpas. Y la verdad, han tomado la carpa del circo de la Puca.
0: No, ahí pues.
3: Están
0: concentrados.
3: Ellos son bravos los seguidores, ¿ah?
0: No, es una reacción equivocada ya. O sea que tiene que ganar sí o sí este Roberto.
3: Sí.
0: No,
3: pues. Hay que respetar quien gane, mi estimado. Claro. Así como nosotros respetamos y nos respetan porque el Super Show gana.
0: ¡Claro que sí! Y aunque sí, no lo quieran aceptar otros, ¿ah?
3: Claro, no lo quieren aceptar.
0: No quieren desinflar la llanta, mano, pero no se puede.
3: Vamos con la Pepa 4.
0: Pepa número 4, noticia del día. A ver, vamos.
3: Todo listo para que la Padula se ponga la camiseta de Universitario de Deportes. Sí, las negociaciones no han sido fáciles, pero ya aceptó la Padula. Solamente falta que le aseguren un kilo de uva Italia diaria y una casa con vista a Italia.
0: Ah, no era rumor, era verdad, entonces.
3: Sí, se va a poner la crema.
0: Se pone la camiseta de la U, la Padula. Bueno, ¿qué va a pasar? No lo sabemos,
3: pero
0: esperemos nada más.
3: Para juntar dinero van a despedir a Garrita, que es la mascota. Ya con ese sueldo podrían sumarle, porque va a ganar 60 mil dólares.
0: ¿Ganar 60 mil dólares? ¡Hala!
3: Y aceptó entonces la oferta del tricampeón de Universitario de Deportes. Viene con toda su familia, ha pedido uva Italia, panetón y también pizza.
0: ¿Cuánta pasa? ¿Cuánta fruta?
3: ¿Cuánta fruta? Así me dijo.
0: A ver, ha pedido bastante fideo, ¿ah?
3: Ha pedido fideo.
0: Al fettuccini.
3: La respuesta es positiva y también ha pedido que crezca el gras del Monumental, que lo sigan, digamos, sembrando para que crezca el gras, porque ese pata se tira de mitra.
0: ¡No!
3: Ese se tira de cara, Rolly, de
0: lo
3: verdad.
0: Lo están contratando con una máscara, hermano.
3: Sí, mamá. Y también ha pedido un cirujano para cualquier tema con su nariz.
0: Ya viene con nariz nueva también, pues ahora ya si sucede otro golpe. La
3: vamos con la Pepa 5.
0: Pepa número 5.
3: Agárrate con esta Pepa, que la verdad es una Pepa trascendente.
0: Otra más de las que ya nos tienes acostumbrados.
3: Con esta Pepa de verdad se puede... El dólar puede subir otra vez.
0: El dólar está subiendo, ¿ah?
3: Esta Pepa puede hacer que se cancele el aniversario de la Caribeña.
0: Que haya divorcio también entre Cristian Domingo y su esposa.
3: Esta Pepa podría hacer temblar la carrera musical de Fernando Armas.
0: No.
3: Sí.
0: Podría truncar su carrera de cantante ahora Fernando Armas. No.
3: Podría, sí, atentos.
0: No.
3: ¿Esa es?
0: ¡Claro!
3: Hasta ahí me gusta.
0: ¡Perfecto!
3: ¡Agárrate!
0: ¡Agárrate!
3: La actual novia de Melcochita no está embarazada.
0: ¡No! ¿Qué pasó?
3: Ayer le hicieron la prueba, se sometió a una prueba de embarazo. Y era un pedo. Digo, era un gas.
0: Era un gasecito, era un que gas. Tenía atrapado y
3: era un pedo. Era un gas.
0: Creo que era parte del show también. Ya. No, era mucha vaina.
3: Había ido a la casa el tacutaco y se había metido...
0: A los 90 años también Melcochita ser papá otra vez, ¿no?
3: Rolly. Ah. Se había metido el chancho al palo que está en la otra cuadra. Y no había tomado anisado, o sea, anís del mono.
0: No, bajaba el chancho.
3: Y le estaban haciendo, le metieron jera a la barriga todo y salió...
0: ¡Ah, la mierda!
3: Ahí está el hijo de Melcocha.
0: Entonces le dijeron, ¡hey, falsa alarma!
3: Sí, porque Melcocha fue al médico y le dijo el médico, oye, no... No se puede hacer un hijo con ceviche de lenguado, le dijo.
0: Dios mío.
3: Otro chiste más de Melcocha. O sea, realmente, ni los de Montserrat ni los de ayer... Nadie son nada. El único hijo que tiene es Hussein, que vive en Alemania.
0: No, y sus hijas que se encuentran en Estados Unidos.
3: Lo explotan más que a mí. Bueno, esas son las cinco pepas. No sé si te gustó la quinta.
0: Bueno, si era un... Bueno, ¿qué va a ser ese? Va a ser...
3: Bueno, ella va a tratar, va... A tratar de conseguir un hijo cuanto antes, porque si no Melcocha se pone triste.
0: Mira, si la chica está enamorada, quizás, ¿no? Por ahí le puede dar un hijito más. Y igual está asegurando también todo su futuro, ¿no?
3: Bueno, Melcocha dice que tiene todavía resto de vida para hacer más hijos.
0: Está en la flor de su juventud, hermano Melcocha.
3: Que lo congelen a él, por favor, que lo congelen ya en el frigorífico.
0: O sea, sus espermas no, sino a él.
3: Vamos con la Pepa Yapa.
0: Pepa Yapa para el día de hoy, gente. ¡Vamos las elecciones! ¡El Dar!
5: ¿Qué pasará, Leondo?
0: Está, pero voto a voto el día de hoy ya. Están... No sé, pero se están batiendo un duelo tremendo en estas elecciones.
5: Está por poquito, nada más se separan Keiko y Roberto Sánchez, Leondo.
0: ¿Ya están llegando? ¿No hice las votaciones por barco?
5: Sí. ¡Está llegando! ¡Están llegando 5.000 votos en un tren!
0: ¿En un tren? ¿Están llegando de dónde? ¡De la China!
5: ¡Están llegando los votos, Leona!
0: A ver...
5: ¡Ay, Dios mío!
0: Votaciones al 97.030%, gente. ¡Atención, Thundercats! Roberto Sánchez, 50.075%. Y Keiko Fujimori, 49.925%. ¡Vamos! Del país.
5: Ah. Eso está más apretado que el expreso del Metropolitano.
0: Ahí está.
5: ¡Ay, Dios mío!
0: Se están rozando, ¿ah?
5: Se están rozando. ¡Ay, Diana!
0: Se están rozando.
5: El viejo Snar tiene mucho miedo. El viejo Snar tiene mucho miedo de lo que pueda pasar. Los etnocaceristas quieren tomar la ciudad.
0: ¡Oh, los Lunatags! ¡Quieren venir los
5: Lunatags! ¡Ay, Dios mío! ¡Galarreta tiene que hacer algo! ¡Galarreta, pon freno!
0: ¡Vamos, rectilio!
5: ¡Arregla, arregla el tanque felino, Galarreta!
0: ¡No me la pasa, comercial! Ya volvemos y le damos la bienvenida aquí al Super.

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0: 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Ahora sí, seguimos con más ritmo, mi gente.
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0: 7:30.
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0: como siempre, saludando a la gente que está enganchada con nosotros en el Super Show de la Caribeña. 7:41. Saludos para el gran José Luis Merino, un abrazo grande allá en Ventanilla. Saludos para la gran Mili en Surquillo. Anita en San Juan de Miraflores, en Pamplona. En Bolivia. ¡Qué bárbaro! Ivancito Cuba, ¿qué tal? ¿Cómo está? Buenos días. Ajá. Asinia en Brasil también. Abrazos enormes. Gracias por escucharlo por la página web www.radiocaribeña.pe. Te traigo para ti la gran Nancy Domínguez desde Huánuco. ¡Guaduqueñitas! 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Gente, vamos a irnos a la pregunta de la mañana, lo que tenemos. Y es justo y necesario. Hay muchas cosas que hemos visto, se han presentado durante todas estas elecciones. Don Nicolás, buenos días.
1: Buenos días, Rolly. Buenos días con todo el país. Esto es increíble.
0: Don Nicolás.
1: Esta es la secuencia, debería decir. Esto es increíble.
0: La secuencia es increíble, ¿no?
1: A lo largo de la segunda vuelta, sobre todo el día de las elecciones, se han registrado incidentes, claro, y cosas extrañas. Ajá. Cosas increíbles.
0: Increíble.
1: Por ejemplo, he encontrado el extraño caso de Kenia, que es este país africano. Ajá. Uh-huh. Donde las actas al 100% registra un solo voto. Oh. ¡Un solo voto! Eso significa que una sola persona fue presidente de mesa, la misma persona fue secretario y la misma persona fue tercer miembro de mesa.
0: Oye, ¿verdad, no?
1: O sea, una persona o solamente un peruano fue a votar, pero lo cierto es que... ¿Qué pasó en ese lugar? ¿Y que ellos no votan? Los miembros de... Rolly, ¿los miembros de mesa votan o no?
0: Claro, también tienen que votar, son los primeros que votan.
1: ¿Y ahí qué? ¿También se abstuvieron? ¡Esto es increíble! Después el caso de este joven, que creo que fue en Jesús María, que también había ido a votar y estaba muerto.
0: ¿Qué? ¿En serio?
1: ¡Estaba muerto!
0: Oye, ¿qué cosas no has visto tú en estas elecciones? Sobre todo en los centros de votación, ¿no?
1: Sí. Y esto que va a pasar, que simplemente la gente no lo va a aceptar. O sea, todo el mundo está con esa sensación de, ajá, que todo se maneja de manera turbia, ¿no? Y nadie se va a quedar calmado, ¿no? Porque si gana Keiko, lo de Roberto van a estar...
0: Salen a hacer sus marchas, no, sus protestas.
1: Si gana Roberto, también la gente de Keiko va a estar ahí. Esto va a estar increíble.
0: ¿Qué irá a pasar? No sabemos. Pero ya, mira, una vez más se está postulando pues Keiko... Y si pierde, ya... ¿Qué van a decir ahora?
1: Bueno, vamos a escuchar algunos comentarios sobre extrañezas. Escuchen, amigos oyentes. Céntrense en eso, en las extrañezas. Porque lo de Kenia, por ejemplo, a mí me resulta muy curioso, ¿no? Que la OMP ponga una mesa en un lugar donde no hay un peruano.
0: Hay un solo peruano que es el presidente de mesa, que es el miembro, bueno... Y el
1: una vocal. Sola persona... Y él mismo se ha doblado se ha parado.
0: Claro, y él sabe por qué ha votado. Y ha contado. Y personero también ha sido personero. ¿Qué?
1: Personero. Es increíble. Un solo peruano en Kenia.
0: En Kenia, una sola votación.
1: ¿Se imaginan, no? Poner una mesa tan... Ahora, claro, las mesas están en los consulados, ¿no?
0: Imagínate, ha entrado a las 8 de la mañana hasta las 5 de la tarde.
1: Solito se ha dicho, gracias por venir a votar. Tome, hermano, este su lapicero, se ha parado como el chavo, ¿no?
0: Sí, ha metido el dedo incluso en la tinta, todo. Pero, oye, se ha tirado 8 horas ahí sentado. Y aquí hay que esperar a nadie, pues tenía que cumplir el horario correcto, ¿no? De apertura y de finalización de las votaciones.
1: Sí, esta final es de película. Yo no vi, desde que vi The Walking Dead, que es la serie. Desde que vi la serie de los zombies, no he visto algo tan tan dramático, de verdad.
0: ¿Usted ha visto algo así, algo raro, algo extraño? No sé, ¿qué extrañeza, como diría, no?
1: Que la, ¿usted ha visto algo? Coméntenos cosas extrañas que ha visto usted en esta votación de la segunda vuelta. Ajá.
0: De repente llegó al centro de votación y encontró, no sé, a los policías durmiendo en la puerta. Algo raro que haya visto usted en esta votación, estas elecciones, perdón, de la segunda vuelta aquí en el país, ¿no? Pero sí, una persona nada más allá.
1: Dicen que el dólar está que sube y baja como un cojo, ¿no?
0: ¡Eso es increíble!
1: Bueno, ¿y cuándo se acaba el conteo, Rolly?
0: No sé, pues, cuando se acabe de contar todo.
1: La están haciendo más larga que Chalina Culebra, ¿no?
0: Mira, y es poco nada más lo que queda, por si acaso. Es poco porque ya está el 97.052%, en las cuales dice por acá que las actas pendientes serían 1.156. No, para envíos todavía al jurado de elecciones, 1.580.
1: Claro.
0: Y las contabilizadas ya son 90.030. Actas, imagínate. Yo
1: nunca me había metido a stalkear a un usuario como lo estoy haciendo con la OMP. A cada rato me estoy metiendo yo.
0: ¿Ah, sí? Yo lo he hecho con la Ferchi nada más, pero ya.
1: Está en su momento, la Ferchi, está en su momento.
0: Claro.
1: Bueno, vamos a escuchar los comentarios de la gente sobre los hechos extraños que han habido en la votación, y que usted quiere comentarlo, pero coméntelo, por favor, sin odios, por claro, favor.
0: Hablemos de manera natural, tranquilo, como si estuviera hablando en familia ahí, pero sin ajo ni cebolla, así, sin faltar respeto a nadie.
1: Sin faltar respeto. Las cédulas marcadas, ¿te acuerdas que se llevaron un viejito? Había como 10 policías. Ajá. Que se llevaron un viejito.
0: Claro, y los nietos fueron a buscarlo allá a la comisaría.
1: 10 policías para cuidar a un anciano, por Dios. Y lo habían encontrado con actas marcadas, ¿no?
0: Imagínate.
1: Esto es increíble.
0: Pero luego el partido del sombrerito empezaron a decir que era de... Él pertenecía a otra... O sea, casa política, ¿no?
1: Sí.
0: A ver, vamos a escuchar los audios de la gente que nos dice, a ver, ¿cuáles son las rarezas, extrañezas, o no, sabes? Las cosas increíbles que haya visto usted en esas elecciones. Hola, buenos días. Vamos a escuchar los audios entonces. Pero...
2: Caribeña sí suena. Suena todo bien, Marito, el Perú. Yo, la señora Andrea, siempre escuchando.
0: Ya lo sabemos,
2: felicito,
0: señora.
2: Felicito ya que cumplen 17 años la radio La Caribeña.
0: Ya.
2: 94.9, que sí suena todo bien, Marito, el Perú.
0: Claro.
2: Que les vaya bonito.
0: ¡Qué extrañeza, señora!
2: En el parque Maitacapa.
0: Maitacapa ya lo mandó a otro parque.
1: Ya se cambió de Inca. Pues se cambió de Inca la
0: ya
1: señora.
0: Ya lo mandó a otro parque. Ya, pobre la gente, se viene a otro parque a bailar. Aló, caribeña, buenos días. A ver, extraer esas rarezas que hayan sucedido en estas elecciones de la segunda vuelta. La rareza es que el WhatsApp,
1: ¿qué pasó con
0: está
1: el WhatsApp?
0: Demorando en reproducir. Esa es una rareza. Hasta el WhatsApp se pone en contra de nuestra.
1: Prudencia, prudencia, calma, chicos, calma.
0: Prudencia, así se llama mi vecina.
1: Prudencia.
0: ¿Cómo adivinaste? Aló, buenos días. Aló.
1: ¡Ay, Dios mío, por Dios!
0: ¡Aló!
1: Yo creo que tiene, ese es el efecto de la nueva canción de Fernando Armas.
0: Uy, Dios mío.
1: ¿No?
0: No lo digas.
1: Ayer ha sido, pero el día de lanzamiento, y se ha reproducido como dos veces, digo este.
0: ¡Aló!
3: Rolly, eso también pasa en México. Votan los que ya no viven. Y un detalle.

0: ahí les encargo ahí también.
1: A ver, mira.
2: Que no haya sido igual con inmigrantes.
1: Así es, esperemos a que no. Pero sí, pues no solamente pasa en el país, mira. En otros también. México, sí, por ejemplo.
3: Hay peruanos en todo el planeta, ¿no? Hay un peruano en en Kenia que ha votado solito, ha sido presidente y todo.
1: A ver. Hola, buenos días. Vamos con otro audio. No, estoy teniendo problemas con el WhatsApp.
3: Ya, bueno. No. Más allá de la de quién gane, por favor, le pedimos a ustedes que haya un respeto y que se calmen las aguas, ¿no? Miren, yo le voy a contar lo que ha pasado. Yo me vengo en el Metropolitano de... No. Una persona estaba en la fila de la gente de la tercera edad. ¿Ya? Y un señor lo rozó porque es un anciano y camina lentamente. La señora se la prendió del cuello. Se metió el orientador, se metió... ¡No se pelee, por favor! Bueno, mientras se pelearon, yo agarré su lugar.
1: ¡No, bueno!
3: Y subí rápido. ¡Calma, chicos! ¡Calma, señores! He visto muchos influencers... Que también han dicho que si gana Keiko se van del país.
1: ¿También?
3: Ellos no necesitan... O sea, se van a quedar vacío el Perú.
1: Mira, ellos no necesitan irse a otro país para transmitir, hermano.
3: O es cierto, no.
1: Enciérrase en un cuarto y ya está.
3: Por ejemplo, Cristo Rata ya se fue.
1: No. Está con Roche.
3: Cristo Rata, están dejando salir el Producto Bruto Interno, de verdad.
1: Bruto. Aló, a ver, intento. A ver, intento.
4: Caribeña, buenos días.
1: Buenos días, hermano, ¿cómo estás?
4: En Chiclayo, la extrañeza que he visto ha sido que han estado regresando a varias personas que estaban vestidos de anaranjado y de verde. No los dejaban ingresar a votar porque eran alusivos a los colores de los partidos que estaban en competición. Saludos.
1: ¡Oh! Mira, pues, si ibas con un polo naranja o con un pantalón naranja... No te dejaban entrar, te decían, ve a cambiarte, porque si no estás haciendo publicidad, claro, política.
3: Hay una señora que le pregunté ayer, señora, ¿por qué usted votó por Roberto? Yo no quiero que cambie la constitución. ¿Pero por qué quiere que cambie la constitución? Porque el minifante está roto. O sea, ese quiere que le cambien el forro, nomás lo dice.
1: Ay, no, ¡qué bárbaro! ¡Qué bárbaro! Bueno, vamos a la pausa comercial y regresamos un ratito. Tengo por aquí algunos audios, voy a tratar de solucionar el tema aquí con el WhatsApp. ¡Sí! Y regresamos en el Super Show de la Calle.

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0: 7:55.
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1: 7:59.
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1: Son las 8 de la mañana con 6 minutos. Bienvenidos a la segunda hora del programa aquí en la Caribeña. 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Bueno, para el día de hoy hemos tenido por acá algunos audios en los cuales nos están contando cosas raras, extrañezas que vienen o que han sucedido durante toda esta elección de la jornada segunda vuelta. Pero hoy vamos a conversar con Jorge Corres.
2: Alfredo
1: Corres. Desde la encuestadora.
2: Hipos.
1: Y es el hombre a contarnos un poquito acerca de cómo se viene dando este proceso o hasta cuándo estaremos ya teniendo un resultado final, ¿no? Bienvenido, buenos días.
3: Hola, buenos días, ¿cómo están? Soy Alfredo Corres de Hipos Apoyo. Bueno, sí, haciendo las sumas y restas, podemos asumir, estamos en vivo, ¿no?
1: Sí, estamos en vivo, estamos saliendo en vivo, a nivel nacional, a través de la Caribeña, pero cuéntenos cómo está el proceso de esto.
3: Bueno, la opinión mía no involucra Hipos Apoyo. Quiero decir como estadista que después de haber observado lo que teníamos que observar...
1: Ajá, con los ojos, obviamente.
3: Y después de ver todo lo que hemos tenido que ver, y hay mucha probabilidad que gane la señora Keiko Fujimori...
1: ¿Cómo?
3: Que gane. Pero, un ratito, pero también puedo equivocarme, ¿no? Puedo estar equivocado.
1: ¡Total!
3: Lo que sí, considerando también las tasas de ausentismo habituales, puede llegar a construir escenario que también podría, en todos los escenarios gana, pero si no gana, gana el otro.
1: Oiga, usted no se está confundiendo más.
3: No.
1: ¿Cómo que no? Tiene que decirnos la veracidad, o sea, ¿cómo va la cosa?
3: Lo que pasa es que falta un tercer grupo todavía que hay que contabilizar. Soy Alfredo Corre de Hipos Apoyo.
1: Don Alfredo Corre, ya
3: por alguna discrepancia en el resultado, lo que nosotros hacemos en el conteo rápido en los centros de votación es cuando la gente sale, si tiene los ojitos chinitos, votó por Keiko.
1: Ay.
3: ¿No? Si vemos que salen con sombrero, gorras, ya, esa gente obviamente que vota por Sánchez. Ese es el conteo rápido.
1: ¿En serio?
3: Es el conteo rápido.
1: Yo pensé que le preguntaba a todas las personas que salían, no, porque por quién ha votado, no, pero de manera discreta.
3: No.
1: O sea, si son chinos, si salían con los ojos chinos, es porque votó por la China, o sea, por Keiko.
3: Por eso le decía, haciendo las sumas y restas, uno puede asumir, considerando también las tasas de ausentismo habituales, puede llegar a construir el escenario donde el Keiko Fujimori podría ganar. Pero si no gana Fujimori, a que gane Sánchez, esa es mi opinión, puede estar equivocado.
1: No, pues claro, es obvio, ¿no? Que si no gana Keiko va a ganar el otro candidato.
3: Sí. Lo que quiero decir en una entrevista, en esta entrevista que estoy diciéndolo con usted, señor, es que la mayoría de los escenarios donde ganaba Keiko Fujimori no provienen de ningún estudio ni de ninguna encuesta. Lo que proviene es, en este momento, lo que podemos decir que Hipos. Está haciendo un desglose, ¿no?, del conteo rápido. El conteo rápido es cuando, repito, cuando las personas salen de los centros de votación y uno le pregunta, un encuestador le pregunta a mi empresa, le dice, ¿por quién votaste? No me interesa.
1: Entonces,
3: cuando dicen no me interesa, es que puede ser Roberto. Y cuando responden, puede ser Keiko, ¿no? No sé si me estás
1: entendiendo. Ya, más o menos por ahí ya estoy agarrando la situación, la hilación.
3: Claro.
1: Pero bueno, ¿y cuántas muestras hace usted de eso?
3: Lo que sí puedo decir en calidad de primicia para la Caribeña, soy Alfredo Corres de Hipos. En todos los escenarios, ¿no? En todos los escenarios, haciendo las estimaciones, inclusive el escenario donde va a ser el evento de la Caribeña,
1: ¿ya?,
3: ¿no? Puede ganar Keiko o puede ganar Roberto Sánchez, que también es una posibilidad. Lo que estoy diciendo es que hemos ido observando las actas, y las actas hablan, obviamente, de una probabilidad muy alta que gane la señora Keiko Fujimori, que gane Roberto Sánchez. Es mi opinión.
1: Es opinión.
3: Puedo estar equivocado, porque como yo digo una cosa, digo otra.
1: Claro.
3: ¿No? No sé si me entiendes.
1: No, ya, clarísimo. ¿Y hasta cuándo va a durar el conteo? Porque ya la gente está desesperada, quiere saber de una vez ya el resultado final.
3: Bueno,
1: ¿hasta cuándo se estima esto?
3: Es evidente que este empate va a llevar mucho tiempo del conteo. Tenemos estimado por lo pronto a los 18 años de la Caribeña, ¿no?
1: 17 años.
3: No, cuando cumpla 18
1: años. ¿Al próximo año?
3: Sí.
1: O sea, el próximo año recién estaríamos sabiendo de quién o conociendo quién es el presidente de Perú. No sea
3: más.
1: Pues,
3: horas más, horas menos. Pero lo que nosotros podemos, digamos, garantizar es un conteo muy exacto y muy profesional de los votos, ¿no?
1: Está máquina.
3: ¿Qué les parece mi arte, mi capacidad?
1: Me ha confundido más de lo que... Oye, pero si podemos...
3: Pero no podemos concluir porque tampoco podemos ser tan irresponsables. Tenemos que contar todos los votos que están llegando.
1: Es obvio que sí, hay uno por allá, por no sé dónde, Malasia, ¿dónde está? Ahora, el extranjero.
3: Ahora, el margen de error de 1.9 también puede cambiar a 2.1, 2.3, 2.4, ¿no? El margen de error, digo, del Super Show con el otro programa del infierno.
1: ¡Ay, ay, ay! Ah, no, y hay mucho error.
3: Pero lo que yo pido a la ciudadanía es que espere, ¿no?, a que hable el jurado.
1: ¡Que hable el jurado!
3: Bueno. Soy Alfredo Corre de Hipos Apoyo.
1: Sí, más bien corra, porque si no la gente le va a agarrar y le va a dar una cantada.
3: Soy el del pelo plateado,
1: El del pelo blanco.
3: El del pelo blanco, ¿no?
1: Bueno, entonces...
3: Pero nunca hemos fallado, eso sí, nunca hemos fallado.
1: Entonces, usted tampoco tiene la cosa clara hasta cuándo estará durando este conteo. Un día exacto, una hora exacta.
3: Se me entiende, dice que algunos que no... más se entiende a Maicelo que a mí.
1: ¡Ya, madre!
3: Pero lo que yo pido, por favor, es que pongan atención, porque hay que esperar, ¿no? Hay que esperar siempre al 100% de la OMP, ¿no? El resultado se puede revertir, pero si no se revierte, ¿no? Puede ser que gane Keiko, y si no, en otro escenario, pues se puede dar las... O sea...
1: ¡Anda por allá!
3: ¿Cómo, señor? ¿Cómo decir anda por allá? Pero lo que sí quiero decirle es que el voto del extranjero podría levantar a Keiko, ¿no? Falta el voto de Arequipa, que es el extranjero, ¿no?
1: Extranjero. Es que usted, en lugar de aclararnos, viene así a confundir más todavía. Total, al final, el resultado mejor lo voy a ver por acá, por el Google. Mejor
3: dicen algunos que yo he dado un conteo, en el conteo rápido, que daba por ganador a Roberto Sánchez, en el conteo rápido. ¿Ya? Pero el resultado del conteo rápido no es seguro. Tiene un margen de error.
1: No, eso sí. Sabemos que no es tampoco el resultado último, final, ¿no?
3: Ahora, yo me rectifiqué, me retracté y salí mal en la foto. Solamente pido, por favor, Dios, ayúdanos.
1: Bueno, entonces nos dice que si no gana uno, gana el otro. Sí. Total.
3: Si no gana Keiko, bueno. Mira, yo vengo contando votos del tiempo de Castilla. Es más, hoy 10 de junio, hoy 10 de junio se cumple 37 años de cuando Alberto Fujimori ganó la segunda vuelta a Mario Vargas Llosa, que también estuvimos ahí. También estuvimos presentes y dimos como ganador a Mario Vargas Llosa. Bueno. Y ganó Alberto Fujimori.
1: Y ganó Fujimori, pues.
3: Hoy se cumplen 37 años de ese día, ¿no?
1: 37.
3: Soy Alfredo Corre de Hipo.
1: Ya, como le digo, mejor váyase corriendo, porque si no acá...
3: Lo que sí,
1: a la gente.
3: Podemos hacer un adelanto de lo que va a ser el ingreso del aniversario. ¿Cuántas personas van a entrar al Parque Sonoro?
1: ¡Ay, no más!
3: Estamos estimando que van a entrar 27 mil personas al evento, que a 50 soles sale un montón de plata.
1: Ya está sacando cuenta usted ya. Ya déjelo ahí, mejor déjelo ahí. Ya sabemos que... Gracias.
3: Disculpe, voy a tomar mi pastilla, porque ese día es que no duermo. Voy a seguir contando ya.
1: Si está metido ahí en la sala de cómputo donde están ahí.
3: 2, 3, 4.
1: Contando los votos.
3: Así es el conteo rápido. 1, 2, 3, 4, 5, 6, 8, 9, 10. Ese es el conteo rápido. 1, 2, 3, 4, 5, 6, 7, 8, 9, 10, 11, 12.
1: ¿Y cómo hay mucha gente que no sabe cómo se hace o a qué se refiere cuando dicen la votación de resultados a boca de urna?
3: Es cuando volteamos el ánfora, volteamos y lo golpeamos contra la mesa. Y ahí el ánfora dice ¡ay! Y ese es a boca de urna.
1: A boca de urna. ¡Anda por allá!
3: Muchas gracias. ¿Podría poner mi canción El Baile del Chino?
1: ¡No, ya vaya! El Baile del Chino. Bueno, no quiso decir que si es que no gana Roberto, gana Keiko. Y que ya está a punto de remontar, según él.
3: Quiero decir,
1: hay un margen de error, que si no gana Keiko, gana el otro.
3: Quiero decir que el margen de error se ha reducido a 1.8.
1: ¿Se redució más?
3: A propósito, tengo un problema a mi doctor saludar, porque me va a operar de cálculos. Tengo cálculos al riñón.
1: Con razón está calculando todo mal acá usted. ¡Mamá! Pero la gente dice ya, vámonos del país. ¿Por qué están hablando así ustedes?
3: Yo en ningún momento he dicho que se vayan.
1: La gente se quiere ir sola. Yo creo que solamente utilizan nada más, repiten lo que escuchan en un lado y en otro lado, ¿no? Pero, bueno, en fin, ojalá que te vayas, pues.
3: Señor locutor.
1: Ah.
3: ¿Podría apagar la transmisión?
1: Ya, a ver. Ya, un ratito, por favor. Ya.
2: Keiko va a ganar.
1: ¿Ah? ¿Cómo?
2: Keiko va a ganar.
1: ¿En serio? No me estés tomando el pelo, ¿ah?
2: Sí.
1: Vamos a la pausa comercial y regresamos. Desde Hipos.
3: Me voy a lavar mi cabello con el champú que se lava el cabello Fernando Armas.
1: Me para lavando ahorita con agua oxigenada. Ustedes ahí. Ay, Dios mío. Vámonos con la metralleta.

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Ahora sí, seguimos con más.

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0: 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Y ahora sí, vamos a la pausa. Volvemos.
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1: 8 y 29.
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1: Claro que sí, continuamos en el Super Show de la Caribeña, pero ahora vamos a hablar de deportes porque el día de hoy tenemos ya material deporte mundial. Y tenemos a nuestros especialistas, como siempre, aquí en la cancha del Super Show de la Caribeña.
2: ¿Qué tal, señores? Gracias, Rolly Javier. Un abrazo para todo el país. Les saluda Eddie Flecha, señores. Vamos con el bloque deportivo. Ahora sí, hablando del Mundial. Vamos a hablar del Mundial todos los días porque ya me cansé la Liga 1, señores. Ya me aburrí ya de la Liga 1.
1: Bueno, no eres el único. Yo también ya.
2: La Copa del Mundo 2026, señores, iniciará este jueves 11 de junio en el partido inaugural entre México y Sudáfrica en el Estadio Azteca, señoras. Y señores, yo voy de enviado especial por la radio. Muchas gracias a la familia Capuñay por mandarme al Mundial. Pero luego de la fiesta de la radio, el día lunes 15 me estoy yendo al Mundial. Gracias, de verdad. Me están mandando con todos los viáticos pagados como corresponsal de la Caribeña para traerle la información, mandarles todos los cables.
1: Los cables, las notas de prensa. Oye, más bien, ¿sabes qué? Te han comprado solamente pasajes de ida, por si acaso, ¿ah?
2: Bueno, señores, entonces, la inauguración primero en el Estadio Azteca con el partido, señores. Primero quiero decirles que el torneo marcará un hito histórico. Hacer el primero de los mundiales, señores, que se juegue en tres países. Claro. Canadá, Estados Unidos y México. Y contará con un récord de 48 selecciones. Se va a inaugurar, señores, el jueves 11. Con la presentación en el Estadio Azteca de Shakira. Shakira será, obviamente, la que abrirá la inauguración en el partido México-Sudáfrica. Yo la veo a Shakira. Tiene más mundiales que Perú, mi estimado.
1: ¡Ah, no! Rolly. Se ha grabado varias canciones del mundial, Shakira.
3: ¿Tiene? Se escucha fuerte.
2: Ahí está.
3: Corazón.

0: A las 11 de la mañana, hora peruana, señores, la inauguración en México del Mundial de 2026, que tendrá también Alejandro El Potro Fernández, Los Ángeles Azules, Papilón.
1: ¿Papilón? También va a tocar Papilón.
0: Papilón
1: allí
0: también estará, señores.
1: ¡Wow!
0: Y la animación de Nicola Porchela, que ahora es mexicano. La animación de Nicola Porchela, que ahora es mexicano, señores. Ahí está.
1: La animación de Nicola Porchela en el estadio
0: Azteca.
1: Azteca.
0: El partido inaugural, señores, entre México y Sudáfrica. A las 11 de la mañana, Nicola Porchela abrirá la transmisión como un mexicano más.
1: Bueno, la gente va a estar contentísimo si Nicola Porchela va a estar animando todo en la apertura del Mundial. Buenazo, ¿no? Y para él también que le queda bien. Está bueno, está bueno.
0: Bueno, pero ahí también, señores, hay que decir
1: claro
0: que no solamente México, que tendrá a Shakira como artista inaugural de este Mundial. En Estados Unidos también, al segundo día, Estados Unidos tiene la inauguración del Mundial con la cantante Katy Perry, que tiene su veterinaria, Katy Perry. Katy Perry tiene su veterinaria allá en los Estados Unidos, pero obviamente el apellido le ayuda mucho para la venta de antipulga. Señores, y en Canadá, el viernes 12, o sea, el mismo día de los Estados Unidos, también paralelamente en Canadá, señores, Vizcarra.
1: Vizcarra no tiene nada que ver, no, está en Canadá, sí, pero está en la cárcel.
0: Bueno, en el estadio Toronto de Canadá se va a presentar, señores, está entre Avril Lavigne, la gran cantante mundialmente conocida, o Chechito. Vamos a ver quién inaugura.
1: Estaría por confirmarse la presencia de la Tigresa del Oriente también, ¿eh?
0: Sí, Avril Lavigne y Chechito, o la Tigresa, si es que no llega Chechito por comprar su ropa en las Malvinas. Pero un hecho histórico, señores, los partidos, tengo los horarios. Hora peruana.
1: A ver, ¿quiénes empiezan?
0: México, Sudáfrica, el día de mañana, señores, 2 de la tarde, hora peruana. Luego se enfrenta el viernes 12 de junio, hora peruana, 2 de la tarde, Canadá ante Bosnia. El día viernes 12 de junio, señores, el día que me estoy comprando mi terno para el evento de la Caribeña, a las 8 de la noche, Estados Unidos ante Paraguay. Este partido no lo puede ver Melcocha porque no se ve con Paraguay,
1: no,
0: señores.
1: ¡No hace tiempo!
0: Y mientras, el día sábado 13 de junio, cuando yo ya esté animando en el evento de la Caribeña, en el Parque Zonal Yoke Yupanqui, Brasil con Neymar, señores, ante el cuadro de Marruecos, los especialistas poniendo marroquíes. Señores, que trabajan en la 50 poniendo marroquí a los asientos de los autos. Señores, 8 de la noche, Brasil debuta el cuadro de Ancelotti ante el cuadro marroquí. Vamos a hablar, señores, del especialista alemán. Saquen Struchenberger.
1: ¿Cómo? Que
0: el economista, señores, que predijo los cuatro últimos campeones en el mundo. Primero atinó con Argentina, atinó con España, con Alemania en los anteriores mundiales. Y ahora, señores, dejando sin trabajo al Pulpo Paul.
1: ¿Cómo?
0: Y al Cuy Miguelito.
1: Ay, el Pulpo Paul ya hace ceviche, hace tiempo le han hecho ceviche. Y al Cuy le han hecho chactado.
0: Bueno, este economista que ha atinado con los cuatro últimos campeones mundiales ha dicho que esta vez será, será, señores, el ganador del mundial será Países Bajos, de donde viene Chiquiplum. ¿Qué opinas tú, Rolly Javier, de toda esta información que tenemos según... ¿Cómo llega a la conclusión este alemán? Bueno, no sé cómo llega, seguramente es amigo Hajimi, no sé, pero él ha dicho que Holanda va a ser el campeón mundial de este Mundial 2026.
1: Mañana entonces apertura el Mundial, mañana 11, jueves 11 de junio. Y todos los países que están clasificados para esa ceremonia tan importante serán atentos entonces. Tendremos el fixture, me imagino.
0: Señores, hay que decir que para la inauguración donde va a cantar Shakira, el que va a llevar la pelota para el partido inaugural, señores, es Carlos Villagrán, más conocido como Kiko. Kiko será quien preste la pelota cuadrada para el partido inaugural de México ante Sudáfrica. Y luego se viene, señores, a Perú a despedirse.
1: ¿Otra vez?
0: No sé si lo ha visto, Kiko se va a despedir ahora. Él se está despidiendo por cada distrito, ahora se va a despedir de Comas.
1: De Comas.
0: Este es el bloque deportivo, señores. Hay que ponerle un nombre a este bloque deportivo.
1: Así es, con lo referente al Mundial. Ya mañana empezamos entonces con el auspicio, ¿eh? Por si acaso.
0: Muchas gracias, Rolly.
1: Campeón del Mundial, mañana.
0: Nos vamos, hasta la próxima. Este fue mi despacho desde algún punto de la capital.
1: ¿Mi despacho?
0: Permiso, arriba Perú.
1: Arriba Perú. 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Vámonos a la pausa comercial y volvemos en la siguiente hora porque tenemos invitadas. Hoy día llega la invitada aquí a la radio. Más adelante les presentaremos y le diremos de quién se trata. Ya regresamos en el Super Show de la Cari.

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1: 9:03 a.m.
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0: 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Ay, amigo. 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No me digas.
1: Llegó mi crush.
0: No me digas. No.
2: Señoras y señores, Rolly.
0: Vamos a presentarle entonces.
2: Como se merece, como se merece.
0: Claro que sí.
3: ¡Sí!
0: Mírenla ahí.
2: Ella viene de la perla del Chira.
0: Es más, ella sabe quién va a ganar las elecciones ya. Ya tiene ya el resultado final ya.
2: Nuestra artista que vamos a presentar a continuación saltó a la fama cuando se convirtió en la voz principal de Agua Bella.
0: ¡Agua Bella!
2: Formó parte de ese cuarteto de voces donde ahora no le queda ninguna amiga. Como buena piurana me acaba de entregar el poto.
0: De chicha.
2: Ahí está Rolly.
0: Así vino, sí trajo su poto, ¿no?
2: Me acaba de entregar el poto y yo...
0: Pero ese es un potito. un cojudito.
2: Ella es muy hermosa.
0: No, demasiado.
2: Talentosa. Lamentablemente ha tenido mala suerte en el amor. Le han tocado le han tocado algunos cantantes que no cantaban tanto. Y ahora la acabo de ver en el periódico y de verdad estoy decepcionado porque cada vez baja más la exigencia. Ya aparece su Hey Cipriani ya.
0: No seas malo, oye.
2: También le pusieron de chapa un tiempo Batman, le decían Batman.
0: ¿Batman por qué?
2: Porque se enfrentó al pingüino.
1: Señoras y señores.
0: ¡No!
1: Nosotros, la señorita Juliana Rengifo.
4: ¡Hola! ¡Buenos días, Perú!
0: ¡Ahí estamos!
4: Oye, ¿qué tal presentación, Moreno, chicos?
0: Demasiado ya, se excedió.
2: ¿Por qué dicen que te enfrentaste al pingüino? Dile a la gente, por favor.
4: Para comenzar, nunca fui la primera, ni segunda, ni tercera voz de Agua Bella.
2: ¿La cuarta?
4: No, tampoco.
2: Quinta,
4: fui
2: reversa.
4: Fui un integrante más, al igual que todas mis compañeras, en la cual pudimos surgir y sacar el grupo adelante junto con el manager. Segundo, el tema del pingüino, ¿qué se hizo?
2: El pingüino no es el notario, no le decían el pingüino.
4: Bueno, eso le dijo Yané Barbosa, ¿no?
2: ¿A dónde dijiste tú?
4: Yané Barbosa. Pero no, ya lo pasado, pisado, sepultado, siglo XXI, 2026, ya conforme de nuestro nuevo presidente, ¿quién será? Así que hay que hacer las cosas como se deben bien y estoy tranquila. De verdad, estoy muy feliz volver nuevamente a la Casa Radio La Caribeña.
2: No, y gracias a ti, de verdad, por venir tan temprano. Yo no quiero empezar con la pata en alto, pero me acaban de contar una chapa.
0: ¿Qué pasó?
2: Que te han puesto terreno abandonado.
4: ¿Por qué?
2: El notario no te oficializó, me cuentan por ahí.
4: Yo no lo oficialicé.
2: Ah, ya tú, ahí ves.
4: Mira, la mujer no tiene por qué siempre estar escondida, ¿no? Chica, nosotras valemos, nosotros somos la firme siempre. En mi caso, en lo personal, si no quisimos hacer un tema mediático entre el señor ahora, esposo de la señora Magali Medina, que entonces estaba soltero. Estaba soltero, es porque obviamente era el esposo de Magali Medina. Había sido su expareja, ¿no? En ese momento, pero suele pasar. Ahora están felices, contentos. Yo no soy quien para hablar al respecto más del tema. Pero yo creo que en todas las relaciones, cuando uno tiene que ir despacio.
2: ¿Ves? ¿Tú qué quieres oficializar?
0: No, yo voy despacio.
2: Con Lucy, la de la papa.
4: Despacio. Primero asesórate, asegúrate de que sea soltero, obviamente, de que viva solo, porque
2: ¿no te gustan los tema? Imitadores, Juliana?
4: No, son terribles, son pendejos, me han dicho, ñañito.
2: Seguramente por otro imitador, no por mí.
4: No, yo de verdad siempre he dicho, no con la gente del medio, pero una vez pues la vida me escupió en la cara y
0: no digas eso.
4: Me metí con alguien que no valió la pena, literal. No. Pero nada, uno aprende de los errores y trata de no volverlos a cometer, ¿no?
2: Bueno, Juliana, dicho esto, entonces conversamos
4: cerrado
2: sobre
4: el tema, por favor.
2: Vamos a hablar sobre la polémica de las orquestas de cumbia. Juliana, tú que tienes tantos años ahora, la industria de la cumbia atraviesa problemas personales, es decir, divisiones familiares, las orquestas se convierten en tres.
0: Se salen,
2: entran.
0: Se jalan uno al otro lado.
2: La cantante se mete con el dueño de la agrupación.
0: ¡Mala mierda!
4: ¡Ah, su madre!
2: Quedan pocas agrupaciones incólumes. Es decir, ahora puro escándalo. Porque la chica de acá se va para allá, el cantante de acá se va para.
4: Buscan su mejoría, pues, ¿no es cierto? Pero antes no era así la cosa. Realmente nosotras, te hablo de lo personal como Agua Bella, nosotros hemos estado firmes siempre en la agrupación, hemos sido camisetas, todas las que hemos estado, y quien salió era por un tema de embarazo, un tema, ¿no?, de personal. Ajá. Pero nunca hemos hecho ese tema de irnos a otra agrupación y todo como lo que está pasando ahora. Pero yo creo que, pucha, ya los managers, por ejemplo, ya no son los mismos tampoco.
2: Tú tienes la misma manager de cuando comenzaste, ¿no?
4: Desde que salí como solista. Yo
2: ¿cómo se llama tu
4: Liz,
2: manager?
4: Con Liz, que Liz. Yo trabajo hace ya 6 años, ¿no? 6 años.
2: O sea, ella conoce todo de ti.
4: Tú y yo no nos podemos pelear.
0: ¡Ay, ay, Dios mío, no! ¡No!
4: Tú ya sabes. Si ella no trabaja conmigo, Diosito, por favor, tú encárgate.
2: Ella sale y forma una nueva Juliana Rengifo. Tienes que patentar tu marca.
4: Mi marca está patentada. Por supuesto, Juliana Rengifo es una marca. Gracias a los fans, al público que me han hecho ese tema. De verdad, Juliana Rengifo es una marca. Ahora, bueno, ya tengo mi perfume, tengo mi ropa, también mi marca. En Gamarra, vaya, por favor, chicas.
2: Tienes perfume, tienes tu boutique, tienes tu música, tienes...
4: Tengo 3 hijas,
2: tienes hijos.
4: Uy, no sabes.
2: Tienes el amor a contigo, es decir, tienes todo.
4: El amor siempre tiene que vivir en nosotras, chicas. Eso es importante. Sea de un hombre, sea de tu gato, sea de tu perro, sea de quien sea. Pero
0: Juliana,
4: amor.
0: Durante el tiempo que estabas en Agua Bella, ¿has tenido esa oportunidad de ser tentada por otra orquesta, agrupación? Porque eso no se veía, lo que vemos hoy en día no se veía antes.
4: Mira,
0: pues, ¿no?
4: Agua Bella, en el tiempo que yo entré en el 2001, la primera agrupación femenina del Perú. ¿Quién no quería estar en esa agrupación?
0: Claro.
4: Y yo esté, ¿tú crees que había alguien por más dinero o algo que me dijera vente o salte de ahí? No hay forma.
2: O sea, digamos.
4: Yo me quedé ahí y yo creo que en algún momento de repente podamos hacer algo bonito con Agua Bella, la verdad.
2: ¿Tú fuiste la primera generación de Agua Bella?
4: No, yo fui la segunda. La primera generación fue Mari Carmen. Ella sale para formar Bella Bella y yo entro para complementar el grupo, y es donde nosotras pudimos viajar a nivel internacional.
2: ¿Y eres amiga de Mari Carmen?
4: No es mi amiga, tampoco mi enemiga, ojo. Yo la respeto mucho porque trabaja en el arte y también se ha sacado la mugre, literal,
0: claro,
4: en tener un nombre ganado. Y mi respeto es para ella, ahora que ella también es mamá, ya sabe todo lo que uno tiene que pasar, ¿no? Así que nada, todo bien.
2: Bueno, me parece que... Yo te he visto siempre en titulares, en programas, en periódicos, peleándote con algunas personas.
4: ¿Con quién?
2: Por ahí he visto, ¿no?
4: Yo tengo memoria selectiva.
0: A ver, no.
2: Pero, o sea, digamos que tienes amigos en el arte.
4: No tengo.
0: ¡No,
4: espérate!
0: ¡No existe!
4: Espérate. Mi única amiga, ya, que yo sí considero que ya han pasado los años y seguimos ahí apoyándonos, es Angie Salcedo.
2: Cantante
4: también de Agua Bella, que ella estuvo un buen tiempo. Y la verdad que ella es mi única amiga en el medio. Después no, porque son puñaleras, pues.
0: ¡Oh! ¡Son maleteras! Dijo que son maleteras.
4: Pero es la verdad, oye, hasta en tu rubro pasa
0: acá
4: lo mismo.
0: Lo mismo, acá también igual. Acá sale Miguel, le damos de alma.
4: No nos hagamos de los calzones de con bobos, porque acá todos son iguales.
0: Exacto, escuche.
4: En la China y en la conchinchina no hay una persona al que se alegre de tus éxitos. Más en el rubro en el que soy, de la cumbia, la mayoría te mete machete, te dice no, ¿por qué? De repente está con el manager, de repente acá, de repente...
0: Empiezan las habladurías, claro que sí.
2: Dime, y si agarras, Julián, una pregunta fuera de contexto. Estás saliendo de...
4: Hace rato me estás haciendo preguntas fuera de contexto, hermano.
2: No es que mi chamba, pues, joder.
0: Las preguntas que te está haciendo Miguel, por si acaso, no es que le haya hecho a alguien, sino él quiere saber.
2: Escucha, Miguel, sales de la radio en Chorrillos.
4: Ya.
2: Y dices, me tengo que ir al Callao.
4: Al Callao.
2: Entonces dice el taxista, señorita Juliana, la avenida Venezuela está atorada. Vamos por la Marina. ¿Tú irías por la Marina?
4: Oye. Juliana. Mira, la verdad, yo no conozco esa avenida.
2: No la conozco, la Marina, no.
4: Yo conozco cuando voy
2: Venezuela,
4: por
2: Venezuela, la colonial.
4: La colonial, por ahí. Algo que me haga
2: con
4: más
2: la Marina,
4: rápido.
2: Nada. Con
4: algo,
2: la Marina.
4: Algo que sea más rápido para llegar al aeropuerto.
2: Ella se va por el mar, se va a Rolly.
0: No, nada que ver con la Marina, hermano.
4: No, yo respeto mucho a todas mis compañeras del arte, porque todas las que hemos estado en Agua Bella.
2: Todas cantan bien.
4: Tienen talento, por supuesto.
2: Oye, ¿qué era la garotinha? ¿Ya aprendió a hablar como peruana?
0: Nancy.
2: No ¿te sé, acuerdas de la garotinha?
0: Nancy, pues, Nancy.
2: ¿Qué es de ella, la garotinha?
0: La bailarina que era Nancy.
2: Juliana.
4: Mira, lo único que te puedo decir es de que yo estoy lanzando esa canción que Todo lo aprendí de ti.
0: Oye, qué
4: yo
0: valió.
4: No te hablo, yo no te hablo. Mira, si quiere su prensa, ustedes sí. Llámenla.
2: Llámala,
4: que se tomen el trabajo de pagar derechos de piso de prensa y de radio como lo hago yo.
0: Paguen.
4: Yo toco puertas.
0: ¿Qué es? Toca puertas, hermano.
4: Yo toco puertas, insisto mucho.
0: Llegó.
4: Soy una mujer perseverante, constante.
2: La Juliana,
4: por eso es que el día de hoy estoy muy agradecida de que me hayan abierto las puertas de Radio La Caribeña.
2: No, pero siempre las puertas han estado abiertas, Juliana. Siempre han estado abiertas. Sino que tú andas ocupada.
0: Sí, ay, bueno.
2: En salud corporal andas ocupada.
4: Salud corporal, pero mi llenecita hermosa, gracias.
2: Rolly. Creo que ya basta con el show, ¿no? Ya.
4: Ponte serio, Rolly, por favor.
0: Yo que no veo la pregunta, le está haciendo
2: mi jefe. Pero tú está que le dices.
0: Oye, si tú te la estás mandando por la Marina, la has mandado que se vaya hasta Chorrillos.
2: Oye, ¿quién es Cintia Macedo, la que baila como licuadora? También era tu amiga.
4: Amigo.
0: No sé, pero ella ha venido a hacer su prensa, hermano.
4: No estás entendiendo que he venido a promocionar.
2: Ah, ya, perdón, ahora sí.
0: Y ha venido a promocionar su música,
4: tengo
0: hermano.
4: Tengo dos canciones. Todo a ver, lo
2: coméntame
4: de
2: las canciones, Julián.
4: Todo lo aprendí de ti y tu amor es una trampa. Son clásicos de la cumbia.
0: Ahí está.
4: Escúchala.
2: Ese es para Cristo.

0: del potito, del cojudito.
1: Este es el cojudito.
0: Ah, el cojudito, el cojudito.
2: No me mires, no me mires.
1: El poto lo tiene mi manager. ¡Cumbia!
0: Juliana Rengifo, nuevamente, estrenando canción.
1: Al estilo de la Piurana de la Cuba.

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0: la canción.
1: Ay, creo que está un poquito mejor que la de Corazón Cerrando.
2: Oye, ¿por qué se copian los de Corazón Cerrando?
0: Oye, perdón, ¿quién la hizo?
2: Oye,
0: ¿quién se copió de quién, Juliana?
2: Ellos han copiado de mía y yo me copié de Ana Bárbara.
1: Vamos a la pausa comercial, volvemos con Juliana Refijo aquí en La Caribeña.
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1: ¡Regresamos!
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1: Son las 9:30.
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2: Qué rica melodía, gracias por supuesto a mi amigo Armando Quiroz, quien fue quien hizo esta...
3: Armando.
0: Armandito Arma música.
3: Hablando de Armando.
2: Estos arreglos musicales.
3: Juliana, qué bonita canción, de verdad, hay que felicitarte.
2: Está rica, está riquísima.
3: Tu voz no ha cambiado, Juliana.
2: Mi voz como que poco a poco ha ido mejorando.
3: Mejorando.
2: Yo soy una mujer
0: Que
2: tengo, o sea, sé mis limitaciones, yo no me creo más de nadie, menos que nadie. Soy una mujer que emprende, que quiere aprender, que quiere surgir adelante, que quiere seguir adelante sin apagar la luz de nadie, ¿no?
0: Ya ves, ella se critica sola también cuando
3: es autocrítica. Autocrítica.
0: Exacto.
2: Por supuesto.
3: Y sobre eso quiero que me hagas una crítica sobre los artistas peruanos que ya de... Mucho cover.
2: Estás hablando con una que está haciendo...
0: No, pero... haciendo un cover, o sea, tú...
3: Pero tú al menos sacas uno al año.
2: Yo sí apuesto por los compositores peruanos, Juan Carlos Fernández, Héctor Juárez, Alex Agapito, o sea, yo sí tengo canciones inéditas. Y yo creo que también mucho grupo, pero de un tiempo acá, quien comenzó creo con los covers fueron la gente de la salsa.
3: ¿Ah, sí?
2: Yo creo que sí, a la cumbia como que después ya se acomodó. No, se acomodó. Ay,
3: ya, porque Rolly tiene algo que decir sobre eso.
0: ¿De qué?
2: ¿Qué tienes que decir, Rolly?
0: No.
2: Dilo ahora o calla para siempre.
0: Lo que pasa es que Julián está diciendo algo bien cierto. Es que el cover hoy en día está vendiendo más que los temas originales o inéditos.
3: O sea, digamos que consolidan su carrera sobre un cover.
2: Pero eso pasa, mira, la gente hace en TikTok. Tú escuchas algo que en otra versión y ya la gente se identifica y la canta y te llena locales y todo eso, pues, ¿no? Pero también...
3: Por ejemplo, lo que le pasa a La Bella Luz, ¿no?
2: Ah, bueno, La Bella Luz es un grupo de años.
3: Claro,
2: La Bella Luz tiene años de años en el mercado musical y creo que con Sé de Amor, creo que fue la que hizo conocido ya mediáticamente, digamos.
0: Exacto,
2: ¿no?
0: Y después vino Niña Tonta también.
2: Y Sé de Amor es una canción de mi amiga
0: Maricela Puicó.
2: Claro. También lo grabó Agua Bella. Ay, y bueno, imagínate, pues.
0: Pero lo grabaron igualito, o sea, no hay cambios.
2: No hay cambios.
0: Idénticos, saben de que lo que cambia es el sonido,
2: tienes,
0: ¿no?
2: Tienes que ponerle ahí tu sicusá, como dice don Pedrito, claro, pues para que sea algo diferente, tu toquecito.
3: Pero así. No es un camino fácil y seguro también a la vez.
2: De la música, no, porque mire, en mi caso, yo no tengo inversionista, yo no tengo un productor, yo solita de lo que gano, de mis shows,
3: ¿ya?
2: De mi boutique y todo lo que hacemos.
3: De tu peculio.
2: De lo hermano. Grabo mis temas. También yo busco auspiciadores, que tengo amigos de restaurantes, empresarios, que también me ayudan y obviamente se les pone todo su crédito en mis redes sociales,
3: claro,
2: en el videoclip.
3: Claro.
2: Y la verdad que yo soy así, trabajo tranquila, no le debo nada a nadie, nadie me dice por mí hiciste eso, nada. Yo me acuesto feliz todas las noches con mi hija.
3: La lengua la tiene afinada.
0: No, y eso es bueno, hermano, porque mira, no deberle a nadie es chévere. Dicen que yo no me valgo por nadie, ¿no? O sea, es mi esfuerzo, mi trabajo. No,
2: pero por ahí, si alguna de repente en algún momento he tenido una pareja que me ha podido apoyar, que han sido casi nadie.
3: ¡Oh, no! ¡Ay, Dios mío, qué fuerte!
2: No, o sea, uno hay que recibir porque tampoco gratis nada, pues, hermano. No hay forma.
0: Uno tiene que dar cuando recibe, ¿no?
2: Exacto, y tiene que dar más si recibes.
0: ¡Claro!
3: Ahora, ¿cómo hacemos para que la gente, el público peruano, se acostumbre a música inédita, mi estimada Juliana?
2: Ay, está complicado.
3: Es más difícil.
2: Porque ahora ni con los TikToks tampoco, ¿ah? Sí. Mira, Lita Peso, que
3: Michael
2: es una gran
3: Jackson
2: cantante.
3: Sigue sonando después de muerto.
0: ¡No!
2: Vi su película, fui a ver su película. Entonces, sabes que todas las películas de artistas que surgen, que salen adelante, es una motivación para nosotros los artistas que empezamos o que estamos en el medio y queremos surgir, ¿no? Y la verdad que fue muy emotiva la película y sacas cada cosa que dices, yo quiero hacer esto, de repente con esto, ¿no? Pero cada artista que es muy conocido, muy querido, yo creo que tiene luz propia.
3: Obvio.
2: Y nace ya con un carisma y que nunca se va a perder al pasar de los años, así pierdas el cuerpo, así se pierda lo que se pierda. Yo creo que es un ser maravilloso el que seas bendecido con talento, ¿no es cierto? Y que la gente pues te acepte.
3: Así es.
0: Tú hablas de talento y eso está muy bien, ¿no? Pero a veces aprovechamos toda la popularidad para ser más claro.
2: A ver. En el por caso, favor, en sé el, claro.
3: Por favor, Rolly, claro, tranquilo, no te vayas a amargar.
2: Te
3: no,
2: escucho.
0: No, y esto es algo que todo el mundo lo sabe, ajá, no es que yo recién lo vaya a decir. Por a ejemplo, ver, el caso de La Bella Luz, el hijo de Oscar.
3: Uy, no, uy.
2: No, ¿por qué le dicen al chiquito que no canta?
0: Ah, claro.
3: Le han puesto Rey Sepúlveda, canta sin saber.
2: Mira, a mí me decía, bueno, por ejemplo, al principio de Guabella me decía, no, que ella es puro cuerpo, que no canta.
3: Por ti.
2: Yo llevé clases de canto.
3: Ah, ya.
2: ¿Ves? ¿Por qué? Clases de canto. Por supuesto, uno tiene que perfeccionarse, aprender. Aprendí también de ver a mis compañeras.
3: Igual que Fernando Arma, que se ha preparado para cantar.
0: También para cantar, ¿no?
2: También sí, está cantando. Está cantando.
3: Ayer trajo su canción.
0: Sí.
3: No. Ahí por ahí está.
0: Sí, no, ya le eliminamos ya. Pero.
2: ¡Qué fuerte!
0: Ay, que lo va a masterizar de nuevo.
3: Sí, lo va a masterizar. Ya, seguimos. Entonces te pusiste a estudiar.
2: Volvemos. Entonces, claro, entonces yo también estudié clases de canto, de técnicas, porque yo soy asmática. Ay. Entonces, en dos oportunidades me dio mi crisis. Y es la forma de cómo tú tienes técnica para poder salir de estos momentos tan complicados de salud, ¿no es cierto?
3: Entonces, el cantante puede también hacerse.
2: Por supuesto, pero no tanto tampoco, ¿eh? Depende.
0: El que
2: si
0: nace.
2: Si es un Cueva o si es, no sé, pues no.
3: Ay, Cueva canta.
0: Ah, no.
2: Todos cantamos, amigo, pero bien, ahí está, depende del público.
0: Mira, bendito estudio.
2: Ojo. No porque también cantes bonito,
3: ya,
2: seas la mejor o el mejor, ¿eh? Tampoco se ha visto. Mira, Paulina Rubio tampoco es que cante como.
3: No, pero
2: como Celine Dion. Ya quisieran muchas. Tener la fama que tiene Paulina Rubio, que tiene Thalía o que tiene varias artistas.
3: Y para ti la mejor voz femenina de cumbia, ¿quién es? La mejor voz femenina.
0: Claro.
3: ¿Marisol te parece buena?
2: Marisol es buena cantante.
3: Pero
2: ¿es la mejor? Tiene su estilo.
3: ¿Es la mejor?
0: Es buena cantante, dice. Nada.
2: Es buena cantante.
0: A ver, si analizamos.
2: Tiene éxitos, por supuesto se le aplaude.
3: ¿Pero es la mejor o no es la mejor?
2: Es que la mejor no lo puedo decir yo. Ya. La mejor lo dice el público.
0: Exacto.
2: O sea, yo quién soy.
3: Ya, pero para ti, ¿quién es la mejor voz femenina de cumbia?
2: Para mí es Juliana Rengifo. ¡Ah! Ay, mi amor.
0: Hoy
2: ay,
0: en qué día. Factura.
2: Si yo no me la creo, ¿quién no?
0: No, obvio. Mira, hay bastantes voces femeninas y son bien jovencitas.
2: Hermosas.
0: Jovencitas hasta
3: las chicas nuevas, ahora ¿quién te parece de la nueva generación de la?
0: Esta es una generación, claro.
2: Nueva generación.
3: Hay varias, ahí está Kiara.
2: Yo creo que en esta nueva generación todas cantan casi igual.
3: ¡Uy, no!
2: O sea, no
0: cantan
2: tienen,
0: iguales no tienen, todas.
2: No tienen un estilo.
3: Uy, no, lo dijo.
2: A mí me encanta, por ejemplo, Leslie Aguilar.
3: Leslie.
0: Claro, ella tiene su estilo.
2: Amiga,
3: es muy buena.
2: Cielo Torres a mí me gusta muchísimo. Son niñas talentosas.
3: A mí me gusta Susana. ¿Cómo se llama?
0: No, a mí también me gusta ella.
3: Pero ya está con Paco ya.
2: Pero eso no tiene nada que ver.
0: No, es otro tipo de gusto. Oye, ¿qué estás hablando?
3: Discúlpame.
2: No, a mí
3: Leslie Aguilar entonces.
2: Leslie Aguilar me gusta. La chica de Corazón Serrano tiene su estilo. Ella sí tiene su estilo. Pero ya del sanjuanero que cantaban antes ya se han modernizado. Se han pituqueado.
0: Ahora
2: ya
0: son más románticos.
2: Se han pituqueado.
3: De Corazón Pitugo, se amor.
2: Porque a mí me gustaba hasta no alcanzarte a ver. A ver si has volado.
0: Ajá.
2: Esas canciones.
0: Alitas quebradas.
2: Yo cuando trabajaba en Piura Boys.
3: Ya.
2: Teníamos un mano a mano. Piura Boys y Corazón Serrano. Cuando Corazón. Estaban todas las dos hermanas.
3: Claro.
2: Y era un grupito. O sea, ellas eran. Imagínate cómo todo cambia.
0: Claro.
2: Ellas entraban después que nosotros, ¿no? Y eran chicas muy humildes. Ahora, de verdad que me da mucho que pensar. Porque creo que a los Corazón Serrano se les ha subido un poquito a la cabeza.
0: Que están en otro level.
2: La fama, están en otro level. Me pasó con el dueño en el avión, ni siquiera me miró ni nada.
3: Dueño
2: después que hemos comido.
3: Perdón, el dueño de Corazón Serrano,
2: claro.
3: ¿Te mandó a bajar del avión?
2: No.
0: Sí, sí, sí.
2: Oye, a mí no me manda a bajar ni el capitán. El capitán
3: más bien
2: quiere que me siente a su lado.
3: Perdón. Pero que te hizo un desplante, un desaire.
2: Ah, no, es que creo que está sufriendo de la vista, ya no ve.
3: Ya no te saluda.
0: Ah, ya.
2: No ve, no se acuerda ya.
3: Lo mismo pasa acá cuando llego en la mañana con Rolly y Rolly está durmiendo.
2: Con Irma sí, por ahí cuando nos vemos nos saludamos, igual con Leslie, ¿no? Pero sí.
3: Qué fuerte.
2: Pero la chica, por favor, humildad. Sobre todo.
3: Un humildad. Sol 50 de humildad, por favor.
0: Consejo para ellas, entonces.
3: Y para que lleguen.
2: Y arreglarse siempre cuando vayan en el avión.
0: ¡No!
2: Pero chicos, mira, nosotros con Agua Bella, cuando estábamos en Agua Bella, nosotras sí, nos arreglábamos siempre. O sea, porque tú una cosa la ves en el escenario. A mí, por ejemplo, yo cambio, no cambio mucho, ¿no? Cuando me voy, a, más bien me ven más churre.
0: ¡Ay!
2: Cuando me ven sin maquillaje y en vivo, me dicen, ¡ay, mira!
3: No, ya córtala, córtala, Rolly, córtala.
0: Igualita.
2: Pero no, es un consejo, es un consejo para todas las chicas que están en todos los grupos.
0: Ajá.
2: Por favor, el tema de imagen es importante.
0: Claro.
2: Yo sé, terminas de un show matada, cansada, amanecida.
0: Claro.
2: Pero arréglate un poquito. Si vas al avión, te pones tus lentes, tu ropita, porque en ese entonces yo también cuando trabajaba en Agua Bella ganaba bien.
0: Ajá.
2: Y me ponía ropita bonita, no de marca, ojo, porque yo no he conocido la marca hasta recién, ahora hace poco.
3: Igual que Chechito, ¿no?
2: Ay. Y no porque no tuviera, sí tenía para comprarme, pero mi prioridad siempre ha sido mi familia, ¿no es cierto?
3: Claro,
2: mi mamá. Entonces sí les diría eso, que se arreglen un poquito.
3: Rolly, me parece que está...
2: Pero son talentosísimas todas.
0: Exacto.
3: Es la idónea para el bloque de espectáculos.
0: Ya te dije ya. Ya, ella es. Ahora, el tema es el siguiente. Ahora, ¿qué es lo que verdaderamente ahora los dueños
2: ya
0: o propietarios de orquestas que buscan en alguien?

0: todos.
1: ¿Steven?
0: Y ya los activó a todos. Y los volvió chivolos a todos. Ahora hacen coreografía.
2: Ahora están en chore
1: como... Colágeno, hermano.
0: Exacto.
2: Ahora todos parecen chabelos.
1: Pero está bien, refresca.
0: Por eso, ahí está.
1: El grupo, ¿no es cierto? Está bien el detalle. El chiquito tiene muchísimo talento también. Ojo, tiene que también sobrellevarlo. También porque así como la gente te pone arriba, también te pone abajo.
0: Claro.
1: Humildad, 100%. Y seguir preparándose porque esa es una escuela de nunca aprender. Siempre uno aprende cosas nuevas.
0: Todos los días.
2: Pero la pregunta de Rolly, la de que los empresarios buscan...
0: imagen.
1: ¿Tú qué ves? A ver, te lo pregunto a ti como hombre.
0: ¿Ya?
1: Rolly,
0: o cantantes.
1: Moreno. ¿Ya? Te lo pregunto como hombre. Ustedes, no, hablamos de mujer.
0: ¿Ya?
1: ¿Ustedes qué ven primero en una integrante de un grupo cuando venga a la radio, por ejemplo?
2: Yo los zapatos.
0: En mi caso.
1: Rolly, por
0: durante
1: favor,
0: tanto
1: con sinceridad.
0: Tiempo, te voy a ser sincero porque ni siquiera me jalaron la mirada a las aguas bellas.
2: Oye, ¿no te jaló la mirada a las aguas bellas?
0: No, para nada. No,
1: entonces.
0: ¿Sabes por qué? A mí lo que me gustaba era las canciones, la producción.
1: Ya.
0: Porque como radio.
1: Muy buenas.
0: Porque como radio, mayormente nosotros evaluamos mucho la canción, el single que nos traigan aquí a la radio.
1: Así es.
2: Barájala,
0: y eso
2: barájala.
0: Es más allá del vestuario, la ropa. Te soy sincero, te estoy siendo sincero. Más veía yo la producción a José Castillo en ese tiempo que lleva con su CD.
1: Ajá.
0: Más que verlas que en ropa diminuta, ¿no? Pero el vestuario era bien bonito, llamativo.
1: Mira,
0: se veía
1: Agua
0: bien.
1: Bella. Agua Bella tiene repertorio para hacer más de 10 horas.
0: Exacto.
1: Hasta un día de show. Completito o dos días. O una semana de repente. Entonces yo creo que en esos tiempos, año 2000, año 99... Sí, definitivamente era su música. O sea, no
0: claro.
1: era tanto el tema de las mujeres, porque en realidad en ese tiempo todas éramos chivolas, churres.
0: ¿Y
1: o sea,
0: cómo bailaban también? Pues,
2: entonces, ahora
1: era un tema de sincronización en coreografía.
2: O sea, que ahora se ha banalizado el talento. Se ha banalizado el talento.
1: No lo sé, pero para mí, de verdad,
0: mira.
1: Yo creo que las chicas, más allá de las chicas, no somos productores. Lo que ellos quieren dar a conocer al público.
2: Porque ahora
1: ¿no?
2: se ponen una micro calzoneta.
0: ¡Ay,
2: ¿no?
0: Dios mío, no hables esas cosas!
1: Pero
2: ni
1: yo
2: saltan,
1: no puedo,
2: ni saltan.
1: Escúchame, yo no puedo decir lo contrario, ni rajar, ni nada, porque Agua Bella era corsé
0: también,
1: y era chor.
0: Exacto.
1: Pero, sin embargo, todas las que teníamos era natural.
0: ¡No!
3: ¡Oh, la
1: todas mira, en ese mira. Tiempo...
0: ¡Córtala!
1: Éramos naturales, no teníamos silicona.
0: ¡Ay, vamos
1: es
0: a la
1: más,
0: pausa!
1: Tan
0: ay,
1: naturales ay, que ni íbamos al gimnasio.
0: ¡No, vamos a la pausa! ¡No,
2: por Dios! ¡Andrea, deja!
0: Vamos
2: está muerta, la... Andrea, está muerta.
0: Vamos a la pausa.
1: Oye.
0: Vamos a la pausa. Ya volvemos aquí en el Super Show de la Caribe. Ya volvemos.
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0: recordamos una emblemática canción con Agua Bella, pero hoy estamos con la gran Juliana Rengifo, que nos trajo dos canciones, Todo Lo Aprendí y también Tu Amor Es Una Trampa, esta versión 2026, para que tú la disfrutes aquí en La Caribeña, si suena.
1: ¡Qué rico!
2: Yo me quedo con lo último que dijo.
0: ¿Qué?
2: Que ahora ya no es agua bella, sino agua tibia.
0: Agua tibia.
1: No, siempre va a ser agua bella.
2: Sí, ah, no,
1: agua
2: ¿qué bella. Tal le recuerdo, ¿no?
0: Y solo...
1: Solo hay una.
0: Hay una, sí.
2: Solamente queda una.
1: Dice, solo hay una porque ayunábamos siempre.
0: Castillo,
1: decía,
0: oye, tiene que bajar de peso. Las tenía, pero así, haciendo ustedes dieta.
1: No, ¿qué dieta, amigo?
0: No,
1: yo tragaba.
0: ¿Normal?
1: Yo tragaba y tenía el cuerpo, pero bueno, no tenía eso.
2: Buena digestión.
1: No, buena digestión. Aparte, teníamos todos los días show.
0: Bailaban todos los días, quemaban grasa.
1: Nosotras pues, sí bailábamos en escenario y cantábamos y animábamos.
0: ¿Y las de ahora ya no bailan entonces?
1: No lo sé. No, las chicas de ahorita también son colágeno puro, ¿ah?
0: ¿Eh? Ajá.
1: Jovencitas también y también chambean duro. Así
2: ¿Estás seguro? ¿Estás seguro de Rolly de lo que está hablando?
0: ¿De qué?
2: De que las nuevas chicas de Agua Bella son puro colágeno.
0: ¡Ay, no!
1: Rolly, tú las conoces ya.
0: Perdón, perdón, amiga. Por favor, no me tiren la pelota, amiga.
2: Gracias, Juliana Rengifo.
0: Ay,
2: ¿dónde te encontramos? En Gamarra. Quiero ir a comprar tu hermosa ropa.
1: Tienes que llevar a tu esposa.
2: Tengo que llevar a mi esposa.
1: Por favor, lleva a tu esposa. A tu esposa.
0: A tu esposo.
1: Y a tu esposo no. 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Tengo colección eterna dedicada a mis hijas, a mi familia, que es un amor eterno
0: bonito,
1: por siempre.
0: Bueno.
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0: ¿Perfume también? ¡Ay!
1: También.
0: Mira, ay, perfume, ropa.
2: Ay, hablando de perfume, mira, buena
1: llegó.
2: Ropa.
0: Falta zapatos también.
1: Llegó la gringa, llegó la gringa. Sí, zapatos pronto.
2: Llegaron los Maldini.
1: La Soraya, llegó Soraya. Ay.
2: Bueno, vamos a Gamarra, tu perfume también
1: mi
2: está...
1: Mi perfume Dulce Corazón,
0: perfume.
1: Aquí está, tiene feromonas, chicas, ya no es mi culpa a quién ustedes escojan o no.
0: Ahí está el perfume mostrándolo,
1: sígueme, mira. 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Un beso grande para mi gente de Piura, sé que también están pasando momentos difíciles por la lluvia, pero pues un jalón de orejas a las autoridades.
0: Ay,
1: y feliz.
0: Hagan algo, oigan allá.
1: Sí. Piura hermosa, donde se come buenísimo.
0: A presidente regional, hagan algo, chicos.
2: De vez en cuando su WhatsApp.
0: Depende.
2: Señoras y señores, gracias Juliana. Nos vamos a las plataformas a descargar la música. Vamos a reproducir la música de Juliana.
0: Gracias, vamos. Juliana.
1: Gracias, Radio La Caribeña, que sí suena. Y feliz aniversario.
0: Ya habrá una segunda oportunidad nuevamente que venga por acá.
1: Gracias.
0: Trayendo más canciones. Cuídate mucho.
1: Gracias.
0: Un aplauso para ella. Ya viene Andrea San Martín. Por acá.
2: Ya está Andrea San Martín, Miguel.
0: Soraya.
2: La única locutora que no necesita filtro.
0: Por favor.
2: Miguel Moreno, oficial en redes. Nos vamos. Fue Gustavo. Chao.
0: Así es. Hasta mañana. Chao.
1: Chao, Liz.
0: Chao.
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1: El alemán Miroslav Klose es el máximo goleador en la historia de los mundiales, con 16 goles, superando al brasileño Ronaldo.
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0: Llegamos al miércoles, gente, ¡qué rápido! Miércoles 10 de junio. Dios mío, ¿cuántos días ya? ¿Cuántos días para el aniversario? ¡Tres días!
1: Nada más y nada menos que tres días. Bienvenidos. Hola, hola a toda mi gente preciosa de miércoles.
0: ¿Cómo estás, chula? Bienvenida.
1: ¿Cómo estás?
0: Caramba, cada día, cada miércoles estás más hermosa, más churra.
1: Pero por supuesto, obvio. Siempre para bien. Siempre para mejorar.
0: Hermosa, ¿qué tal? ¿Cómo te ha ido? Cuéntame.
1: Muy bien, acá saludando a toda mi gente. Yo quiero que más bien se vaya conectando rapidísimo porque hoy día tengo muchas sorpresas. Les he traído muchas. Hoy estamos decoradísimos de aniversario, ¿eh?
0: Estamos de fiesta, pues, hija.
1: Estamos de mera fiesta en Radio La Caribeña porque ya quedan tres días nada más para celebrar el 17 aniversario de la radio y estoy emocionada y quiero que se empiece a conectar mi gente de miércoles porque yo ya tengo que tener mi gente fija todos los miércoles.
0: O sea, tú eres una Andrea de miércoles.
1: De miércoles.
0: Nada más.
1: Obviamente.
0: Nada más. Oye, mi querida Andrea, te cuento algo. 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
1: ¡Woo!
0: Hay que invitar a la gente a que se comunique con nosotros, interactúe a través del WhatsApp, el 900207785, que mande sus audios y a la par de ellos sus saluditos si es que gustan, pero lo importante en este bloque es que tienen que reclamar sus Caribe pedidos.
1: Así es, lo más importante durante este bloque son los Caribe pedidos al 900207785. Y si me estás escuchando ahí en casa, si tienes algún tema de desconfianza dentro de tu hogar, en tu trabajo,
0: mamita,
1: si me estás escuchando, algo está sucediendo en tu trabajo que no te está gustando.
0: Uy.
1: Si de repente en casa algo no te cuadra también porque pasan situaciones, alguna amiga, amigo, todo lo que tenga que ver con desconfianza, quédate en el programa porque más adelante tenemos una sorpresa. Hoy traemos regalo. Nuestras invitadas traen un regalo que se va a sortear en vivo. Así que no te muevas de Radio La Caribeña y mucho menos de Qué Rica Mañana.
0: Ajá. Antes de ir con la música, mi querida Andrea, te cuento.
1: Dímelo.
0: La Municipalidad del Callao te invita a visitar las tres iglesias donde el Papa León reafirmó la fe de sus fieles. Basílica de la Virgen del Carmen de la Legua, Parroquia Santa Rosa y la Iglesia Matriz. Hoy el Callao tiene un nuevo circuito turístico religioso y se encuentra listo para recibir al Santo Pontífice. Conoce la ruta de León en el Callao, donde la fe se hizo camino. Ahora sí, sin más preámbulos, arrancamos la hora estelar de los Caribe pedidos aquí en la número uno, la caribeña.
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1: 10:36.
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0: Estamos presentando la hora estelar de los Caribe Pedidos. Hoy con Andrea San Martín, en qué rica mañana. Andreita, ¿tienes algo que contarme? Cuéntame.
2: Por supuesto que tengo el día de hoy algo que contarte. ¿Por qué? 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
0: ¡Qué bonito!
2: ¡Me encanta! Y ahora sí.
0: 10 de la mañana 47. ¿Qué te parece si escuchamos los audios?
2: Por
0: los pedidos?
2: Favor, ¿ya? Estoy ansiosa.
0: Caribeña, hola.
3: Buenos días, chicos. Gustavo Cárdenas y Andrea San Martín, Bayer Mazotaniana, como siempre. Espero que tengan un lindo miércoles.
0: Como tiene que ser.
3: Y me llamo Yajaro de San Borja. Yajaro, feliz aniversario por su 17 años de la Caribeña.
0: Ajá.
3: Y si me pone con cita la maleza, mi calepedí musical es partir en dos de la única tropical. No se olvide que pasé mi calepedíos. Bendiciones y buen programa.
0: Gracias.
2: Eso, gracias, Yajaro. Siempre presente.
0: Hincha de la radio. Hola, Caribeña.
4: Buenos días, Rayo La Caribeña. Y mi Caribe pedido es el perro del hortelano de Cristian Cueva y Pamela Franco. Y feliz aniversario, Rayo La Caribeña. Sí, suena.
0: Gracias. Hola, Caribeña.
5: Buen día, muchachos. Buen día, hermosa, preciosa, chula.
2: Chula, ¿ves? Dice chula.
5: Excelente miércoles, saludos cordiales desde el puerto de Tampico, Tamaulipas, México. Día y mañana lluvioso, y ahorita tan sola, todo lo que da. Estamos como chocoflán en Baño María. Saludos de parte de Paco Reyes, escuchándolo por el internet, la 94.9.
2: ¡Ay, mi Paquito!
5: Saludos, yo de que conozco la estación, tiene, ¿qué? 15 años. 15 años y tiene un tiempecillo escuchándolos por el internet. Saludos, felicidades por su aniversario.
2: Oye, pero él es...
0: Gracias.
2: Nuevo oyente fiel de los miércoles, ¿ah? Porque yo les voy a decir una cosa. Ustedes no pasan desapercibidos por mí, ¿ah? Yo escucho, reconozco sus voces y me acuerdo sus nombres eternamente si todos los miércoles me escriben. Así que ya los tengo. Mi Yanjaro, mi Paquito, ahí está. Chula, me dijo. Yo siempre uso esa palabra.
0: Chula.
2: Qué chula te ves, le digo a mis hijas siempre. Chulada.
0: Ese mexicano que se manda unas caguamas.
2: Oh.
0: Bien helada. Son la Caribeña.
6: Hola, mi Andreita, buenos días. Andreita, mi carepedido. Acábame de los caribeños Guadalupe. Un saludo para mis hijos, Julio y Anilú, desde Pisco. La Caribeña sí suena y suena bien.
2: Amigo, pero tu nombre, quiero acordarme de ti.
0: A ver, vamos a ver de quién se trata ya. Él se llama Julio.
2: Julito, un besito para ti, Julito. Gracias por enviar tus audios. Te espero todos los miércoles, ¿eh? Todos los miércoles para complacer tus Caribe pedidos.
0: Ahí está. Todos los miércoles, Julito. Nos toca complacer. Tú estás con la Caribeña si suena y la hora estelar de los Caribe
2: pedidos.

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0: parte final de la hora estelar de los Caribe Pedidos hoy miércoles. Aquí en La Caribeña, así suena.
1: Es tu corazón. Pamela Franco.
2: Y Cristian Cueva.
0: El perro del hortelano. No come ni deja comer. Atención, amigos de la caña. Atención, pay attention, la gente del volante. Hoy miércoles, tu radio La Caribeña, así suena. 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Mi gente, la caña los esperamos. ¿Qué tenemos por ahí, mi querida Andrea?
3: Uy,
0: cuéntamelo.
3: Uy,
0: cuéntamelo, cuéntamelo.
3: Uy, estoy recibiendo muchos pedidos, te contaré.
0: A ver.
3: Y dudas sobre cómo dar a papá en su día. ¿Sobre qué dar? ¿Sobre qué darle? Sobre qué darle, obviamente, ¿no? Un regalo. 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
0: Andreita del Perú, te cuento que en el próximo bloque vamos a tener una llamada muy, pero muy importante del gerente de tecnología de información de Caja Cusco.
3: Así es, y el día de hoy va a ser muy importante porque tú sabes que acá también damos salida y oportunidad para toda la gente que nos está escuchando, emprendedores, gente que quiere también informarse más allá de pasarla bien, de todo tenemos.
0: Información a detalles para que la gente esté, bueno, enterada de todo lo que puede suscitarse en una eventualidad de repente por ahí. Quieres, no sé, saber un poquito sobre tu banco, sobre tu caja. En esta ocasión vas a tener, pues en el próximo bloque, la oportunidad de informarte a detalles con la llamada que vamos a recibir con el gerente de tecnología de información de Caja Cusco, el señor Luis Daniel Mendoza Paniura. En unos instantes vamos a tener a bien recibir su llamada aquí en La Caribeña, si suena en Qué Rica Mañana. Vamos a complacer el último pedido, ¿te parece?
3: El último pedido para poder regresar con esta llamada tan importante para todos nuestros oyentes.
0: Aquí ponemos el punto final de la hora estelar de los Caribe Pedidos.

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2: 11 y 4.
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0: Franchechito.
1: Como lo dijo una vez Miguel Moreno.
2: ¿Qué dijo?
1: El Bad Bunny de la cachina.
2: Oye, me he quedado con eso la vez pasada, ¿eh? Que maté.
1: 11 de la mañana con 10 minutos.
2: Pero bueno, llegó el momento, el momento informativo que le va a servir a todas las personas que están en sus casas, personas emprendedoras, madres, padres de familia, absolutamente a todos. Y es que nos vamos a encontrar ahora sí a recibir la llamada, ¿no?
1: Así es.
2: La llamada ganadora.
1: En la línea telefónica al gerente de tecnología de información de Caja Cusco, el señor Luis Daniel Mendoza Paniura, para que nos informe, nos detalle lo cuán importante es la tecnología en el servicio de lo que es Caja Cusco. Adelante, Andrea, por favor.
2: Correcto. Muy buenos días, Luis Daniel.
3: Muy buenos días, ¿cómo están? Es un gusto poder acompañarlos y saludar a todos tus oyentes en nombre del presidente de directorio Luis Vergara Zabalaura, los miembros del directorio y la gerencia central de Caja Cusco. Quiero agradecerte este espacio para compartir cómo la tecnología está transformando la manera en que acercamos nuestros servicios financieros a las personas.
2: Excelente, más bien agradecemos tu llamada porque hay mucha gente interesada, ¿no? En el servicio y por supuesto nuestros oyentes. Y lo primero que quisieran saber es la base, ¿no? ¿Qué es Waiki y cuál es su importancia para los clientes?
3: Sí, claro, Waiki tiene un nombre originario en quechua que significa hermano, Waikai. Es mucho más que una aplicación, es el canal digital más completo de Caja, que Caja Cusco pone a disposición de sus clientes. Integra en un solo lugar todas las funcionalidades de una billetera digital y una aplicación bancaria completa. Su importancia radica en que permite a nuestros clientes gestionar su dinero en cualquier momento y desde cualquier lugar, sin necesidad de acudir a una agencia. Para nosotros, Waiki representa el compromiso de Caja Cusco con la modernización del sistema financiero regional y con la inclusión financiera de miles de personas en nuestra región y en el Perú.
2: Excelente. Ahora, ¿por qué Caja Cusco viene impulsando la disponibilidad de este canal en atención, no? Valga la redundancia, porque estamos hablando precisamente.
3: Es una pregunta muy, muy importante. Nosotros vivimos en un mundo donde el tiempo es un recurso valioso. Nuestros clientes son emprendedores, son comerciantes, familias que no pueden darse el lujo de perder tiempo, ¿no?
2: Así es.
3: Caja Cusco entendió esta necesidad y respondió con una inversión real en tecnología. Además, la transformación digital del sistema financiero peruano es imparable. Y nosotros no solo queremos estar en esa ola, queremos liderarla desde el sur del Perú. Impulsar Waiki es parte de nuestra estrategia para llevar servicios financieros de calidad a más peruanos.
2: Así es. ¿Y cómo contribuye Waiki a mejorar la atención al cliente?
3: En nuestra aplicación Waiki transforma la experiencia del cliente en tres dimensiones: agilidad, seguridad y confiabilidad. En cuanto a agilidad, una operación que antes tomaba realizarla en 30 minutos en nuestras ventanillas, hoy toma segundos desde el celular.
2: Excelente.
3: En seguridad contamos con autenticación de doble factor, cifrado de datos, monitoreo real de transacciones, y en confiabilidad nuestra plataforma garantiza disponibilidad del servicio para que el cliente opere cuando lo necesite, no cuando nosotros lo permitamos.
2: Correcto.
3: Adicionalmente, al descongestionar las agencias, mejoramos también la atención presencial para quienes lo prefieren o lo necesitan.
2: Excelente, claro, claro que sí, un poquito entendiendo las necesidades del público es que se está basando el aplicativo, ¿no? Ahora, pero lo importante también es que la gente identifique cuál es la diferencia o qué diferencia a Waiki de otras billeteras digitales en el mercado.
3: Correcto, lo que hace único a Waiki es que nace desde una institución financiera con décadas de historia al servicio del Perú. Nuestros clientes tienen en una sola aplicación tanto la billetera digital como todos los productos financieros como ahorros, créditos, pagos, ¿no? Eso es banca completa en el bolsillo de nuestros clientes. Además, somos la única caja municipal del país con interoperabilidad total, la cual ha sido aprobada por el BCRP, lo que nos coloca en un nivel de competitividad que hace algunos años era impensable para una institución regional.
2: Excelente, sí. Ahora, también hay un tema que preocupa un poquito a la gente, ya que sí, si bien es cierto, está el avance tecnológico, las facilidades que a uno se les da, pero la gente todavía, sobre todo las personas mayores, ¿no? Todavía están inseguros sobre el tema de las aplicaciones financieras y la desconfianza. Pero, ¿qué tan seguro es usar Waiki? ¿Cuál es la seguridad que ustedes le dan como empresa?
3: Ya. La seguridad es nuestra prioridad número uno y no es un eslogan en Caja Cusco, es una inversión concreta que estamos realizando. Y Waiki está construida bajo estándares internacionales de ciberseguridad y cumple con toda la normativa de la Superintendencia de Banca y Seguros de Perú. Y nosotros contamos con encriptación de extremo a extremo, tenemos notificaciones en tiempo real, tenemos bloqueo inmediato ante actividades sospechosas y soporte ante cualquier incidente. Al cliente que aún duda, le digo lo siguiente, la confianza se construye con cada transacción exitosa. Uh-huh. Y Waiki está diseñada para que cada operación sea una experiencia que refuerce esa confianza.
2: Ahora, ¿cuáles serían los próximos pasos o funcionalidades que se vienen para Waiki?
3: En Caja Cusco estamos en constante evolución y eso es algo de lo que nos sentimos muy orgullosos. Sin adelantar demasiado, nuestra hoja de ruta incluye nuevas funcionalidades orientadas a mejorar la experiencia del usuario, mayores integraciones con el ecosistema digital peruano y el fortalecimiento de la infraestructura para soportar un crecimiento importante de nuestra base de clientes. En Caja Cusco creemos que la innovación no es un destino, es un compromiso permanente con nuestros clientes.
2: Muy bien. Luis Daniel, para cerrar esta entrevista que ha sido gratificante, obviamente, para toda la gente que nos está escuchando, es importante también este punto, y es que ¿cómo están ustedes trabajando para llegar a las clientes en zonas rurales o con menor conectividad? Porque finalmente la idea es que todos tengan el mismo acceso y las mismas facilidades.
1: Buena pregunta.
3: Correcto. Esa es quizá la pregunta más relevante, sí, porque toca el corazón de nuestra misión institucional.
2: Correcto.
3: Waiki está optimizada para funcionar con conexiones de baja velocidad, pensando precisamente en esos clientes que están fuera de los grandes centros urbanos.
2: Sí.
3: Además, capacitamos a nuestros clientes, a nuestros colaboradores, como promotores digitales en campo y trabajamos en articulación con iniciativas de conectividad regional. La inclusión financiera no termina en la ciudad. Nuestro compromiso es llegar hasta donde otros no llegan y la tecnología es el vehículo para hacerlo.
2: Excelente. Luis Daniel, te agradecemos muchísimo y en todo caso me parece que ha quedado súper claro el tema de la funcionabilidad y,
1: claro
2: y los beneficios que nos trae Caja Cusco con este aplicativo Waiki. Así que ya lo saben, para toda la gente, te agradezco, Luis Daniel, por la llamada. En otro momento y en otra oportunidad seguramente también estaremos aquí conectados. Muchísimas gracias.
3: Muchas gracias a ustedes. Gracias. Que tengan buen día.
2: Igualmente. Y esta ha sido la entrevista. La entrevista con el gerente de tecnología de la información, Caja Cusco, que es tan importante para toda nuestra gente, los emprendedores y sobre todo, como tocamos el último punto, ¿no? Todas las personas que queremos tener este mismo acceso, ¿no? A la plataforma, porque es súper útil, pero también hay que entender las necesidades de todos en general, de todo el Perú,
1: país, todos
2: de
1: los todo rincones,
2: así
1: donde
2: es.
1: A veces el internet no llega.
2: Correcto.
1: Con fuerza, no llega, sí, bien. Y qué bueno que ha sido
2: pensando
1: bien
2: en esos
1: explicado,
2: puntos,
1: bien explícito para que la gente tenga pues mayor conocimiento, un mayor panorama para que pueda acceder a este aplicativo y tener también las facilidades, lo que tienen la gente de la ciudad y cómo no tener también la gente de la zona rural, la
2: correcto,
1: zona
2: que son alejada, muchas veces, ¿no? los primeros emprendedores en realidad.
1: Yo voy a descargar mi aplicativo Waiki.
2: Definitivamente.
1: Quiero un préstamo.
2: Muchísimas gracias. Y ahora sí, continuamos.
1: Mi querida Andreita del Perú, te cuento algo recontra importante.
2: Ajá.
1: La Municipalidad del Callao te invita a visitar las tres iglesias donde el Papa León reafirmó la fe de sus fieles. 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Hoy el Callao tiene un nuevo circuito turístico religioso y se encuentra listo para recibir al Santo Pontífice. Conoce la Ruta de León en el Callao, donde la fe se hizo camino. Un abrazo a la gente del Callao, que se está preparando de manera ejemplar, se está preparando de una manera muy católica y desde aquí abrazamos de verdad a la gente del Callao que está impulsando esta ruta que es turística y que va a abordar a mucha gente de todo el país del mundo en esta festividad, en este evento que es muy importante para nosotros.
2: Así mismo.
1: ¿Tienes algo que contarme tú?
2: Ahora sí, yo.
1: Claro, ahí te dejé.
2: Tengo algo muy importante que contarte.
1: Cuéntame,
2: para cerrar, por favor.
1: Cuéntamelo.
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1: Estamos de fiesta, estamos de aniversario. Oye, las sorpresas no se hacen esperar, ¿ah?
2: No.
1: En instantes van a llegar también aquí a la Caribeña.
2: Correcto.
1: Porque tenemos una entrevista muy bonita, un sorteo.
2: Así es, en vivo.
1: Así que la gente tiene que estar conectada, enganchada a la Caribeña, si suena, porque
2: no
1: hoy sí o sí gana la gente que va a estar enchufadísima a la Caribeña, si suena, y a tu programa Qué Rica Mañana.
2: Así mismo, vamos a un pequeño corte y regresamos. No se muevan, porque ya viene el sorteo. Y nomás así les dejo de taquito las detectives.
1: Uy, uy, uy, volvemos.
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1: 11:21.

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0: 11:34 la hora en todo el país, mi querida Andreita.
1: Así es. Y bueno, el día de hoy, como lo prometimos,
0: es deuda.
1: Al inicio del programa,
0: lo dijiste temprano,
1: hay mucha gente que pasa por diferentes circunstancias y ellas ya han venido antes, pero hablar un tema de infidelidad, no, y a veces la traición en casa,
0: no toques
1: y las
0: infieles,
1: amantes y los amantes, no, y tanta vaina. Pero la realidad es que la desconfianza se puede generar no solamente en casa, sino también en el trabajo, en amistades, en circunstancias donde a las finales muchos salimos mal parados.
0: A veces confiamos tanto, es malo, ¿ah?
1: Confiar demasiado.
0: Ni en tu sombra, ni en tu sombra.
1: Mira, cuando se trata de trabajo, sobre todo tanto como en casa, ¿no? Yo te diría, y eso se lo vamos a preguntar a las chicas para que nos cuenten un poquito más. Y ya están acá Liz y Susana, las chicas de Detectives, el escuadrón femenino, ¿no? El escuadrón femenino Fénix. Así que ya lo saben, para toda la gente que nos está escuchando, saluden, chicas. Ahí están.
2: Hola, Andrea, gracias por la invitación.
1: Gracias a ustedes por venir. Y quiero que hablemos un poquito respecto a si la vez pasada que ustedes estuvieron acá mostrándonos todo lo que eran los implementos, ¿no? De cómo hacían este tema de la vigilancia y la labor que ustedes llevan. Y hablamos mucho sobre el tema de las infidelidades. Pero ¿qué tanto las contratan también por temas laborales, acosos laborales, qué circunstancias se dan dentro del trabajo, ¿no?
2: Sí, Andrea, lo que pasa es que el tema de la investigación es bastante amplio. En oficina manejamos varios temas, tanto como datos personales como también para empresas, ¿no? Lo que pasa es que cuando una persona sufre de acoso, normalmente viene a oficina y nos contrata para poder hacerle un seguimiento, colocarle cámaras de repente al lugar del trabajo, en la oficina, o de repente va con una persona acompañada y esta persona la acosa, la seduce, sí, o le envía mensajes.
1: ¿Qué tan, qué tanto se da eso?
2: Sí, se da bastante.
1: ¿Bastante?
2: Tenemos bastantes clientes que vienen por ese caso, por lo que es acoso laboral.
0: Por favor,
2: bastante amplio.
0: Por favor, disculpen, ¿pueden hablar como policía para que se escuche mejor? Por favor.
1: Sí. Con fuerza.
0: Un poquito fuerte, por favor, claro, para que la gente nos escuche bien.
1: Correcto, nos están contando que efectivamente sí hay muchos casos y de repente alguna mamá, algún papá también, porque puede pasar, ¿no? También en hombres. Imagino que al igual que cuando hablábamos de las infidelidades de los hombres, no muchos lo decían, no muchos lo exponían, sin embargo eran muchos los hombres que acudían a tu centro.
2: Sí, en el caso del tema de infidelidades, nosotros tenemos un 70% de mujeres infieles a un 30% de hombres. Eso ahora quiere decir que más vienen a contratar los hombres para ver el tema de seguimiento a las esposas, a las novias, a sus, bueno, inclusive hasta amantes, ¿no?
1: Hasta, o sea, sus propios amantes.
2: Inclusive para comprobar si son los únicos.
1: Ah. ¡Ay! Imagínate.
0: Me deja su número, por favor.
1: Pero escúchame, ¿de qué manera, por ejemplo, si yo o alguien que nos está escuchando en este momento en la radio, nos está escuchando y sufre de algún tema laboral o quiera llevar alguna prueba de repente hasta el juzgado, ustedes también pueden ayudar con este tipo de situaciones, ¿no?
2: Claro que sí, nosotros trabajamos bastante con estudios de abogados que nos vienen a contratar para temas legales, ¿no? Para temas de divorcio, temas de tenencia, ubicación de personas, antecedentes, temas también relacionados al tema laboral, al tema empresarial, estafas, robos, justamente ya el cliente que va a oficina ya sabe que está pasando por un tema tanto personal como empresarial y vienen a contratarnos para nosotros encontrar pues las evidencias en fotos, en videos, preparar un informe detallado con todos los movimientos de la rutina de la persona, tener todas las evidencias contundentes y fehacientes para demostrar ante el Poder Judicial los hechos que están sucediendo, ¿no?
1: Claro.
2: Tanto sea por acoso laboral, tanto sea por infidelidad o otros temas que de repente se tratan ya personalmente en oficina.
1: Correcto, y así como hay mucha gente que de repente lo tomamos a veces al juego, porque también estamos viendo los implementos un poquito de lo que tienen las chicas, ¿no? Que dentro de tu casa tú también puedes poner, no sé.
0: Yo lo veo como un muñequito nada más ahí bien bonito.
1: Tú ves ahí un E.T., ¿es, no?
0: Un E.T.
1: ahí y no sabes, no tienes ni idea que te está grabando a través del ojito, ¿no?
2: Ahí justamente Susana va a explicar los artículos espías que tenemos.
1: A ver, Susanita, por favor, para toda la gente que nos está viendo, para que estén atentos.
3: De peluche que el mismo cliente nos pueda traer y nosotros los convertimos en cámara espía.
1: Cualquier peluche.
3: Cualquier peluche, sí. Sea grande, pequeño, de todo
2: con
3: tamaño.
2: Un técnico en oficina, especialista en colocación de cámaras a cualquier artículo, televisor, radio, de repente un cuadro, un tomador.
1: Un anillo.
2: Un anillo o algún lugar donde tú quieras pues colocar una cámara espía súper pequeñita, nuestro técnico se especializa en colocar. Inclusive va a tu casa, te hace todo un análisis, inclusive en el reloj puede colocarse.
1: Claro, porque a veces de repente tenemos, sí, inclusive inclusive trabajadoras, ¿no? Dentro del hogar.
2: Tenemos
1: uno como mamita, claro, sí, pones tus cámaras. Pones tus cámaras, lógicamente, las claro,
3: usuales. Por ejemplo, para las niñeras, tenemos ahí para el cuarto de los pequeños, aquí un despertador espía para que puedan utilizarlo la mamá, el papá, 24/7. Esto funciona a través de un aplicativo para que pueda estar conectado y pueda ver todo lo que está haciendo la niñera con su hijo, qué le está haciendo o que de repente le puede estar maltratando y se puede utilizar para eso.
1: También
3: para
1: pruebas, ¿no? No sabemos precisamente, a veces cuando hablamos del escuadrón y muchas, la mayoría de veces me imagino que las invitan para conversar el tema de infidelidades, pero en realidad la desconfianza, lo vuelvo a repetir, se presenta y también las ciertas situaciones que a veces uno no logra grabar o no logra poner en descubierto, ellas son especialistas no solo con sus instrumentos, sino también que hacen una labor ellas mismas, ¿no?
2: Sí, nosotros también nos caracterizamos, por ejemplo, de diferentes personajes como enfermeras, barrenderas, vendedoras de helado,
3: meseras,
2: de dulces, meseras, cajeras, para infiltrarnos a cualquier lugar que el investigado frecuente, pues en discoteca, hotel, restaurante, hasta inclusive nos hemos infiltrado en una oficina, ¿no? Para ver qué es lo que estaba pasando ahí, porque justamente era un caso de acoso. Esta señorita esta señorita estaba sufriendo este tema, el acoso laboral, porque su jefe pues la presionaba para cierta situación y la obligaba a hacer cosas que no quería. Entonces ella nos contrata, infiltramos a una de las señoritas investigadoras al lugar y ella con su cámara en botón en la blusa entró al lugar y pues grabó toda la escena, que cómo la gritaban, cómo la acosaban, la amenazaban, inclusive hasta en el baño ponían unas pintas en el baño de mujer donde decían: si no haces caso te vamos a hacer tal, o sea, obviamente cosas un poco fuertes que no las puedo decir. Entonces grabamos todas esas evidencias en foto y en video, aparte que también al acosador lo logramos grabar en el preciso momento donde le estaba dando
4: infraganti.
2: Le estaba diciendo situaciones muy comprometedoras,
4: muy
2: que ya
4: obscenas,
2: eso lo
4: malas, ¿no?
2: Claro, tenía que ya ver de forma legal, ¿no? Ya, ya con las evidencias. Sí, es un caso bastante fuerte.
3: Ese acosador
2: bastante...
3: A las familiares de la chica le escribía por el Messenger del Facebook y le decía: por si acaso ya está saliendo, en 5 minutos sales, por si acaso ya ingresó, ahora está sacando su tupper para comer. A los familiares de la chica.
2: A los familiares de la chica. Era una manera de extorsionarla. Es como que esta persona, que era el dueño pues de la empresa, la tenía ella coaccionada, amenazada, la tenía prácticamente súper acosada, a los familiares de una forma de extorsión pues le decía ciertos movimientos que ella hacía.
1: Claro, como que yo tengo el control de la situación,
2: control,
1: ¿no?
2: De la situación, yo estoy aquí viendo todo lo que tú haces 24/7, porque inclusive la mandaba a seguir. Nosotros, como también hacemos el trabajo de contrainteligencia, ¿no? Logramos ver que una moto la seguía constantemente y la tomaba fotos, y ella pues ya no tenía la libertad de estar tranquila. Entonces todo eso, ella se juntó todas las evidencias y ya se fue pues a un proceso legal, ¿no?
1: Claro, y tan importante, vamos a regresar más adelante para seguir conversando, pero tan importante sobre todo, por ejemplo, vamos a ser sinceros, ¿no? La policía suele tener muchos casos en general, pero no se hace una investigación exhaustiva. Y para ese tipo de situaciones que no se puede dejar pasar el tiempo, ¿no? Lo decíamos ya, el tema de las infidelidades es un punto. Pero ahora estamos abordando el tema laboral, por ejemplo, que es tan importante. Imagínate una chica o un hombre que tiene temor de perder su trabajo, que de repente es el sustento de su casa, y tiene que estar pasando por este tipo de situaciones, expuesto.
4: A estas situaciones malas.
1: Tú vas a la policía y no necesariamente te van a decir pon la denuncia, pero ¿cómo compruebas este tipo de situaciones, no? Con el celular no necesariamente. Deben haber lugares donde te confiscan el teléfono también, ¿no?
2: Sí, por eso mismo nosotros ingresamos con unas blusas que tenían un botoncito y había una cámara camuflada, porque no te dejaban entrar con el celular.
4: ¿Qué tal tecnología?
1: Así es, pero no se muevan, porque más adelante, el día de hoy, las chicas tienen una sorpresa para la gente. ¿Verdad?
2: Promociones.
1: ¿Tenemos promociones?
2: Tenemos un reloj espía que se va a sortear, que es este reloj despertador.
1: Mire, tenemos un reloj despertador para toda la gente. Lo que quiero es que abrir un poquito la línea, ¿ok? Vamos a abrir la línea para que puedan hablar con las chicas, que puedan contar su caso o algo, alguna pregunta, algo. Pero mientras más interacción generen al 900-20-7785 en el WhatsApp de la radio.
4: Pueden hacer su pregunta al
1: WhatsApp
4: de la radio.
1: Pueden hacer
2: y
1: su
2: se
1: pregunta.
2: Se llevan su relojito.
1: Y toda la gente que esté interactuando se va a llevar su reloj espía el día de hoy, que les puede servir dentro del hogar en cualquier momento.
2: Oficina,
1: participen,
2: todo.
1: Oficina, así es, con las chicas del escuadrón femenino Fénix. Así que vamos a regresar con un poquito más, ¿verdad? Para darle tiempo a la gente que pregunte.
4: Vamos con algo de música.
1: Y
4: regresamos con el escuadrón Fénix aquí en la Caribeña.
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0: Somos caribeños. ¿Qué tal la entrevista?
1: Ahora sí, ¿eh? Retomamos rápidamente con las chicas.
0: De lo que me estoy enterando,
1: por supuesto.
0: No la vuelvo a hacer, voy a cambiar.
1: Las chicas del escuadrón. El escuadrón femenino Fénix, siempre se me olvida. Dios mío, ahí están. A ver, vamos a encender los micos y queremos escuchar de una vez al público a ver si tienen preguntitas. Si tienes alguna pregunta, 900-20-7785. Pero mientras tanto, para esas personas que de repente están sufriendo acoso laboral o tienen de repente alguna investigación a nivel policial, ¿no? Algún tema que hayan tenido a nivel policial que quieran llevar sus pruebas a nivel judicial.

0: social, de repente. Estafas o robos. Lo que sea.
1: Robos.
0: O sea, por eso quería ampliar un
1: o
0: poquito.
1: Amenazas.
0: Correcto, alguien que te esté amenazando, que tú necesites las pruebas.
1: Opciones también.
0: Anota, ¿dónde puedes encontrar a las chicas del Escuadrón?
1: Sí, nos
0: femenino.
1: Puedes encontrar en calle Morelli 477, oficina 211 en San Borja, y al WhatsApp las 24 horas del día, que es el 9888-17924.
0: Así es tan importante, mi querido Gustavito, ¿eh?
2: Claro, es importante.
1: Sí, porque nosotros vemos todo tipo de casos, sí. Tanto casos familiares, que mira, son, bueno, infidelidades, conducta dudosa, ubicación de personas. Sacamos también información sistemática, como desde la C4 hasta un currículum podemos obtener. O sea, todo, antecedentes penales,
3: un informe laboral también.
1: Un informe laboral
3: de la persona.
1: También un informe de gastos, ¿no? De cuánto gasta la persona mensual. Y también ver cuánto gana para temas de...
0: ¿Cómo así?
1: Para temas de alimentos. Hay
0: un poquito
1: gente
0: como que me interesa.
2: O sea,
0: un poquito como que me está interesando.
1: Mira, por ejemplo, hay personas que pagan todo con tarjeta, ¿no? Entonces claro. Nosotros tenemos un sistema.
0: O hay gente que dice que les regalan todo. Plata y en verdad sí tienen.
1: Hay gente que en realidad dice, no, yo no tengo, pero claro. Ve sus gastos, pues no, buenos restaurantes, buenos hoteles, manejan una buena camioneta, gastan combustible, no sé, 200, 300 al día, se va a la playa, está en un club. Entonces todos esos gastos nosotros lo podemos ver y podemos demostrarte con evidencia.
0: Eso es una investigación que tienes que hacer a nivel, o sea, un mes.
1: Mayormente lo seguimos por 2-3 semanas basta, y el otro es sistemático. Todo es sistemático, porque todos los registros que tú pagues con tu tarjeta están en un sistema,
0: sí,
1: ¿no?
0: Correcto.
1: Nosotros contamos con ese sistema.
0: Ah, mira, interesante.
3: Y ese informe detallado.
0: Estamos ampliando.
1: Es un informe sumamente detallado.
2: O sea, nada se escapa.
1: No, nada.
2: Ni nadie.
1: No, nadie.
0: Nadie.
1: Inclusive te ponemos un GPS como tipo chip.
0: Acá está.
1: En las zapatillas.
0: ¿Qué?
2: ¿Ah, sí? Oye,
1: es porque me gusta ir a jugar fútbol.
2: Casi, no.
0: Mira,
2: creo.
0: Andrea, voy a quitar ahorita. Ahora yo también. En esta zapatilla entran 20 chips.
1: Ahí, ahí entran como 20 chips.
4: Acá tenemos un GPS con audio.
0: Mira.
4: En tiempo real. Y también un GPS externo, que también cuenta con audio, pero eso se puede poner externamente,
1: sí,
4: en la lata del carro.
1: Pues, estacionado tu vehículo en cualquier lugar público.
4: Y lo colocas.
1: Nosotros lo colocamos. Y con eso te monitoreamos.
4: Y dura 30 días de utilidad y luego se vuelve a cargar.
1: Ajá. Sí, todos nuestros casos en realidad son exitosos al 100%, ya que te sirven para evidencias legales, ¿no? Lo puedes demostrar durante el proceso que vas a llevar ante un juez.
0: Eso es importante, te digo. Yo lo vuelvo a repetir. A mí me encanta que hayan venido las chicas nuevamente. Porque de verdad la vez pasada nos centramos en el tema de infidelidades. Pero hoy estamos tratando de ampliar esto, profundizando a todos los casos que ellas ven. Que no es solamente las chicas que persiguen al infiel. No, ellas ven todo lo que es investigación. Y muchas veces las personas que en algún momento están viviendo algún tema judicial, puede que se desesperen porque no tengan cómo resolverlo, ¿no?
1: Sí, vemos todos los ámbitos, desde temas de tenencia, custodias, bienes, demanda de alimentos, personas que están en el redam, los que tienes antecedentes penales, judiciales, procesales, absolutamente todo vemos.
0: Todo,
1: inclusive te podemos sacar un currículum detallado de que nació hasta la actualidad.
2: Mira.
0: Dios mío, bendito.
1: Desde su ficha de nacimiento, su acta de nacimiento,
4: su árbol genealógico también de la persona.
1: Sí, el árbol genealógico es muy importante sacarlo, porque justo una clienta viene a oficina y pues nos comenta que se iba a casar su sobrina, ¿no? Con un super millonario, aparentemente, ¿no?
0: Aparentemente
1: este señor, pues sacamos el árbol genealógico, resultaba que tenía hijos con diferentes mujeres.
2: Terrible.
1: Tenía deudas, estaba en Infocor, en Sentinel y en Veridata. Entonces el señor estaba registrado hasta en Redán.
2: ¡Ala!
1: Uy, era un tema, ella pensando que se iba a casar con el hombre super millonario.
2: Con un super billetero.
1: Sí, pero lo que pasa es que
0: le salía el tiro por la culata.
1: Le salía el tiro por la culata, pero no contaba que este señor ya ella le estaba diciendo que le deposite 5,000, que luego lo iba a devolver, que ella se encargue de la boda, que él tenía una herencia que recibir, que no sé, le mostraba
0: claro,
1: fotos, o sea,
0: sí.
1: la tenía pues, así, engañada. Claro, como ella estaba enamorada, le creía todo.
0: Correcto, la tenía engañada.
1: Sí.
0: Bueno, ¿tenemos algún audio más, mi Gustavito?
2: Tenemos audio, vamos
0: a ver.
2: Con audio. ¿Qué te parece si vamos a un corte, un pequeño corte,
0: ¿ya?
2: Y regresamos con la última parte,
0: okay.
2: con los audios y el sorteo que va a haber?
0: El sorteo solamente para la gente que está escribiendo al WhatsApp al 900-20-7785.
2: Audios.
0: Ya lo sabes.
2: Queremos audios.
0: Queremos audios en el último bloque, entonces, aquí en Radio La Caribeña.
2: Con las chicas Fénix que han venido a alborotar la cabina de La Caribeña.
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2: 12 y 2.
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0: mañana de miércoles.
1: De miércoles que quiero escuchar a la gente el día de hoy.
0: Vamos con audio porque la gente quiere participar. De esa amena entrevista que...
1: Han venido las chicas del escuadrón.
0: Nos ayudan a tener una vida más tranquila, ya que quizás por motivos de trabajo no podemos estar en casa con nuestros peques, de repente con nuestro adulto mayor.
1: O también como empleador, que nos preocupa también quiénes vamos a dejar ingresar también a nuestra empresa, ¿no? Claro. No solamente por el lado de el empleador, sino también el empleado, que lo que pueda estar viviendo dentro de, ¿no?
0: Vamos con audio, ¿te parece? Hola, correcto. Caribeña.
2: La caribeña sí suena y suena bien. Buenos días, Gustavito. ¿Qué tal? Cárdenas. ¿Qué tal? Buenos días, Andreita San Martín. Yo le preguntaría a la policía Fénix si cuando para ingresar, si hay un acoso, una denuncia que yo quiera poner, ¿cómo puedo ingresar ellas a mi trabajo? Eso es lo que yo quiero saber, ¿no? Sin que el jefe te dé cuenta, sin que realmente la gente vea, ¿no?
1: Sospeche,
2: realmente,
1: ¿no?
2: Que se van a pasar como nuevas trabajadoras.
1: ¿O de qué manera? ¿Cómo lo hacen?
2: La caribeña sí suena y suena bien. Bendiciones acá para ustedes. Claro. De bueno, qué rica mañana.
3: Bueno, nosotras nos caracterizamos de diferentes personajes para infiltrarnos en cualquier lugar que el investigado frecuente. Si es un centro laboral, nos podemos infiltrar de repente como personal de limpieza de la empresa, como secretaria de la empresa o una de las ejecutivas que te viene a hacer el préstamo, ¿no? Mientras esperamos en recepción, pues grabamos absolutamente todo. Ya nosotros nos ideamos, así que de esa parte no te preocupes, claro, porque somos sumamente profesionales.
1: Así es, ellas todos se han caracterizado.
3: Imagínate, tú me dices, ¿qué quieres? Nosotros al toque. Wow. Nos caracterizamos, nos disfrazamos,
1: no
3: ponemos
1: escapatoria.
3: Ya no tienes escapatoria.
0: Está preparado para todo.
3: Sumamente preparadísimas.
0: Hola, caribeña.
4: ¿Qué tal? ¿Cómo estás? Muy buenos días. Este es un caso de una compañera en particular, ya que ella no se atreve ni siquiera a hacer este denuncia, digamos, claro, por teléfono.
1: Por temor, ¿no?
4: Así claro, que el miedo todavía ella no le deja hacer ese tipo de denuncia. Es practicante de un trabajo yo, así que el tema es que, ¿no? Tiene un acoso laboral, ¿no? Puede ser como hostigamiento y también algo sexual. Ya, la propuesta indecente que le hace, la sobrecarga de trabajo que le dan porque ella no acepta las propuestas, no acepta las incomodidades, las burras a veces. Entonces quiere tener pruebas para poder hacer la denuncia correspondiente, ya es un tema legal, pues, ¿no? A ver si es que, por favor, si se gana esa cámara espía, ¿cómo se llama? Pues.
1: Ah, ya, él quiere participar para el sorteo, claro que sí, claro que sí. Y bueno, y no te olvides que, además de eso, si de repente tu compañera no se atreve, él puede hacerlo, ¿verdad?
3: Sí, él puede hacerlo, puede contratar.
0: ¿Un tercero lo puede hacer?
3: Claro, puede venir a oficina él, puede contarnos el caso, decirle que su compañera está sufriendo acoso laboral y sexual también, y lo que nosotros vamos a hacer es acompañarla durante todo ese proceso y le vamos a dar una cámara en botón para que ella se camufle en la blusa, ¿ya? Y ella cuando le estén pues acosando o le estén insultando o le estén hostigando, pueda tener toda la evidencia con esta cámara en botón. Y aparte de eso, le podemos colocar un audio direccionado para que nosotras escuchemos desde cualquier punto y grabemos todo el audio, ya que el audio es como una huella digital, ¿no? Correcto. Y esa evidencia es muy importante.
1: Así es.
0: Un audio más,
1: por favor. Caribeña,
0: hola.
5: Mira, y también quisiera esa cámara espía, ¿dónde lo venden o ustedes lo venden? Porque sería muy interesante que yo tenga en casa también, porque obviamente si pasan en su trabajo, correcto, también pueda pasar en la casa, ¿no? Obviamente, en algún momento donde yo no esté, o yo no esté, o esté ocupado en otras cosas, obviamente también va a haber ese espacio, ¿no? ¿Dónde es o cómo hago, por favor, también para... O de repente gano, ¿no?
3: Sí, la cámara de espía se va a sortear aquí, pero nosotros tenemos nuestra oficina en calle Morelli 477, oficina 211. Puedes venir en horario de oficina de 8 a 6. Ahí tenemos una variedad de equipos. Tenemos más de 100 modelos. Y aparte que puedes traer también tu objeto, tu radio, tu televisora, San Borja. Calle Morelli 477, oficina 211 en San Borja.
0: Allí te van a dar lo que es el costo de investigación.
3: Sí, ahí le damos los paquetes, claro, los costos de las cámaras, el asesoramiento. Así también contamos con asesoramiento de abogados, y aparte que también tenemos asesoramiento psicológico, porque esos temas son bastante fuertes y traumáticos.
1: Claro. E importante, justo él comentaba, ¿no? Él lo que quería era comprar uno de los aparatos en el caso que no encuentres alguno que se adapte, aunque lo dudo porque son más de 100, pero tú también puedes llevar tu aparato, ¿no? De repente tú sabes que tu hija tiene, no sé, algo que de lo que nunca se desprende y quieres ponerle ahí una cámara, lo puedes hacer, ¿no?
6: Le pueden regalar un power bank para su hija y eso es totalmente imperceptible.
1: Claro, un adolescente.
3: Para que pueda cargar su celular.
1: Sí, tomamos en cuenta que hoy en día las adolescentes
3: tienen audio, video y GPS.
1: Claro, las adolescentes salen mucho o de repente llevan clases particulares, qué sé yo, hay hasta tantos peligros.
3: Hasta el profesor
1: la
3: puede acosar.
1: Correcto,
3: ¿no?
1: Algo que alguna importante situación de bullying que esté viviendo de repente en el colegio y tú quieras comprobarlo, también lo puedes utilizar dentro del colegio, ¿no?
3: Claro, nosotros tenemos varios casos de niños que le hacen bullying y las mamás han venido a contratarnos. Lo que hemos hecho es prepararle una cámara espía dentro de la ropita del niño, y aparte que le hemos colocado este GPS tipo botón, y aparte le hemos dado un peluche y en otro artículo que el niño había traído.
1: Uh-huh. Así que ya lo saben. ¿Tenemos un audio más?
0: Hola.
7: Buenos días. Una consulta. Quería saber, ya que han hablado sobre el tema de la mantención, de esas cosas, ¿no? Quería saber si tiene que ver algo la infidelidad, o sea, con eso, o sea, como que te dicen, no, tú me sientes infiel y no te paso. Ya, tú ves cómo te la ves. Yo escucho Radio La Caribeña, sí suena. Gracias, chicas.
0: Referente a la infidelidad, si se comprueba, dice por acá, lo que le he entendido es que si se comprueba la infidelidad, pero no hay pruebas, ¿vale, digamos, ese testigo o no?
3: No, mira, el tema de la infidelidad es muy diferente a un proceso de alimentos, ¿no? La persona, sea infiel o no, igual tiene que pasar alimentos, si es el demandado o si es la otra parte, pues no tiene nada que ver, ¿no? Igual le tiene que pasar los alimentos a la persona que es afectada. Entonces eso ya es un tema,
1: claro, pero
3: más
1: podría,
3: legal.
1: Pero podría agravar claro, el hecho de que de repente esta persona te esté diciendo, como tú me fuiste infiel, no te voy a dar plata, ¿no? Claro. Ya, tú podrías tener esa justificación para elevarla a nivel legal y que sea, ¿no? Como que él como se está que, negando, no que es que no tenga, negando, ¿no?
3: Ah. Exacto, porque es correcto, un tema legal también ya ahí.
0: Caribeña, correcto. Caribeña, hola.
8: Hola, Caribeña. Quiero saber cómo saber si mi pareja me está engañando con otra. Cuando le pido el celular me lo niega. ¿Cómo descubrirlo sin que él se dé cuenta? Gracias.
3: Bueno, ahí tenemos varias situaciones. Lo que podemos hacer es, uno, hacerle un seguimiento personalizado con fotos y videos para tener las evidencias. Con respecto al celular, nosotros podemos colocar un software al celular, pero ahí hay que traer el equipo a la oficina, en ese caso, ¿no? Claro. Y se pueden hacer también otras cosas, colocarle un GPS con audio o de repente un perchero en el baño, porque imagino que él, para hacer esos temas o conversar por teléfono con la amante, se debe estar metiendo en el baño. O dentro del carro también, si tuviera movilidad, podemos colocarle un GPS con audio.
1: Correcto. Y ahí seguramente en el carro hace las llamadas, y si no, en todo caso, igual está el seguimiento, ¿no?
3: Que claro, que es lo más importante, con fotos y
1: los
3: videos
1: pasos.
3: Y todo.
1: A veces cuando uno tiene un tema de divorcio, ¿no? Uh-huh. Tú sabes que te están siendo infiel, pero cuando ya tú estás casado con bienes no separados, sino bienes en conjunto, bienes compartidos, es importante que tú, yo sí te recomiendo eso, ¿eh? Que antes de separarte, no te separes si no tienes las pruebas necesarias, porque a veces, si ya te la hicieron como infiel, te la van a hacer también con el tema de los bienes, así que...
3: Sí, es muy importante, cuando tú notas que ya tienes un tema de infidelidad, es muy importante que te asesores y que tengas las pruebas, porque definitivamente teniendo las pruebas tienes el poder, ¿no? Y la seguridad, y para poder demostrar así toda la verdad, y pues la otra persona no puede quedarse con tus bienes.
1: Y valga la aclaración, a nivel legal... Así sea en el Poder Judicial, donde tú quieras, nadie te va a hacer caso si tú no tienes las pruebas en concreto. Entonces, si tú ya te vas a arriesgar, vas a pagar un abogado, el abogado lo primero que te va a decir es, ¿dónde están las pruebas de lo que me estás diciendo para yo poder defenderte o llevar el caso? Entonces... Exacto. Definitivamente, en conjunto, ustedes también pueden trabajar con estudios de abogados.
3: Sí, exacto. Trabajamos con varios estudios conocidos de Lima. Ajá. Y de provincias.
0: Qué ahí bueno. Está. Bueno. Mi querida Andreita, parte final.
1: Parte final.
0: ¿Cómo hacemos con el sorteo? ¿Qué hacemos? A ver, ¿qué cosa vamos a regalar?
1: Nosotros vamos a regalar un reloj que está aquí. Un reloj despertador espía dentro de toda la gente que está participando, escribiendo al WhatsApp, bueno, que han estado mandando sus audios y demás. Tenemos ahí varias conversaciones. Vamos a sortearlo, pero... ¿A quién llega gracias a este despertador? Que también lo pueden comprar y encontrar con las chicas del Escuadrón Femenino Fénix. Repítame, por favor, la dirección y el número de WhatsApp para que sepan dónde encontrarlas.
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1: Así es, así que ya saben, para cualquier tema legal, tema de infidelidad, de lo que tú quieras, están las chicas del Escuadrón Femenino Fénix que te van a resolver y te van a ayudar muchísimo. Gracias por haber venido, chicas. Gracias, muchísimas gracias. Y nosotros nos vamos a encargar de sortear este de aquí, ¿no? Tú hazte
0: al último,
1: despedirnos, ¿ya? Vamos a lanzar el nombre del ganador. Y muchísimas gracias, chicas, por esta sorpresa para toda la gente que nos está escuchando. Y quienes las necesiten ya saben dónde encontrarlas. Y nosotros seguimos de acá.
0: Nos quedamos todavía, obvio.
1: Porque nos toca bailar y disfrutar adelantando el aniversario, ¿eh? ¿Quiénes vienen?
0: Vienen los hermanos Silva, mi querida Andreita del Perú. Gracias, chicas hermosas. Gracias.
3: Muchas gracias.
0: Gracias, de verdad. Ustedes nos ayudan a tener la vida un poquito más sencilla, más fácil. Ya uno puede trabajar con tranquilidad. Bueno, no con normalidad, pero sí con tranquilidad.
3: Claro, porque vamos a tener tranquilidad y seguridad. Ya,
0: la tecnología de la mano con la seguridad, que es lo importante y primario
3: y
0: para
3: el profesionalismo.
0: Padres, ¿no? Nosotros, los padres de familia, que queremos tener una familia tranquila, ¿no? Que viva tranquila. Que las cosas se den de la mejor manera. Y nada, pues una vez más, gracias, chicas. Esperamos que vuelvan pronto nuevamente a La Caribeña. Sí, suena su palabra finales, por favor.
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0: Gracias, muchas gracias.
1: Muchísimas gracias. Gracias,
0: volvemos,
1: chicas.
0: Volvemos con la última hora de programa aquí en Qué Rica Mañana, en La Caribeña. Sí suena.
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0: Carlos Silva.
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0: Mi querida Andreita del Perú, algo importante antes de aperturar esta entrevista que va a ser muy, pero muy amena para todo el Perú. Atención al golazo de la fecha. 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Ahora sí.
2: Hola, hola. Ahí está. Ahora sí. Ya arrancamos además con toda la gente de Caribeña TV que nos está empezando a ver en este momento. Qué rica mañana. Y precisamente para empezar a bailar, a disfrutar, a gozar como corresponde, previas a este gran evento también.
0: Cuéntame, ¿qué tenemos el día de hoy?
2: Hoy día, mi querido Gustavo, ya están los chicos y las chicas acá de Hermanos Silva. Así
0: no
2: que
0: te lo puedo creer.
2: Sí, y los voy a invitar a pasar de una vez, chicos. Pasen, por favor, pasen, por favor.
0: Chicos,
2: para toda
0: están,
2: la gente que nos está escuchando y que nos está viendo en la radio. Arrimen la silla, chicos, para que se puedan pegar. Muevan por ahí, acomódense, por favor. Y ahí están los chicos de Hermanos Silva que el día de hoy nos visitan en Radio La Caribeña. ¿Cómo están, chicos?
3: Hola, Andreita, felices, contentos, congratulados de formar parte en ese bonito 17º aniversario de la mejor radio en cumbia, regalos y lo mejor, Radio La Caribeña. Sí,
0: eso me gusta, congratulados. O sea, eso me gusta.
2: Me encanta, claro. ¿Y eso tú qué crees? ¿Que acá solo somos cantantes? No, por favor, los presentadores hoy están de moda, los he visto en todas las redes sociales también. Ahí se quiere ganar el protagonismo.
3: Como lo dice el eslogan, estamos en su nueva era de los hermanos Silva, recorriendo costa, sierra, selva y sobre todo haciendo lo que nos gusta: música cumbia para todo el Perú.
4: Qué bueno, qué
2: cumbia para todo el Perú. ¿Y qué novedades tenemos con los hermanos Silva, por favor?
5: Bueno, como ya se sabe, La Caribeña presenta los mejores éxitos. Hermano Silva viene con el último trabajo musical, que es Muñeca, dedicado para todas las muñecas
4: para
5: del Perú y el mundo. Así
2: para
5: es.
2: Todas las muñequitas del Perú.
0: A ver que lo cante,
2: estamos
0: cante un
2: escuchando.
0: Los
2: vamos
0: compases.
2: A poner, claro. Vamos a escuchar al ritmo en vivo y en directo a los hermanos Silva.
0: Claro que sí.
2: Aquí en Radio La Caribeña. 17º aniversario.
5: ¡Hermano Silva! Para las muñecas de Radio La Caribeña.
4: No la mires, por favor, ¿eh?

0: directo.
1: En vivo y en directo, aprovechando a los hermanos Silva que están aquí. Oye, hay que invitar a la gente que sigue escribiendo al WhatsApp. ¿Qué te parece si de repente nos comentas cuáles son las canciones favoritas de todos nuestros oyentes de los hermanos Silva, por supuesto?
2: Sí.
1: Que nos escriban al 900-20-7785. Quién sabe, los convencemos de que también nos canten sus grandes éxitos,
3: claro,
1: ¿no?
3: Claro que sí. De todas maneras, ya hay temas consagrados que, bueno, han dejado una huella en la cumbia peruana y son pedidos en todos los escenarios, tanto de nuestro público trujillano como, bueno, en todas las partes del país, y también las oportunidades que hemos tenido en salir del Perú. Bueno, han coreado las canciones como Elmix, Nueva Ola, Regresa a mi lado, Si supieras, La Princesita.
1: La que más les piden y se alocan hasta el día de hoy.
3: Claro, hay gente, bueno, la gente en realidad que está con un poquito de herida en el corazón.
1: Claro, que
3: siempre pide la canción.
1: Casi siempre. Casi siempre de todo el mundo en algún momento. Si no eres tú, soy yo, alguien.
3: Regresa a mi lado es uno de los himnos de Hermano Silva que siempre es pedida. Bueno, regresa a mi lado también mi compañero Joxan.
1: Por favor, Joxan, apodérate del micro, deleítanos, deleita a todo el público de Radio La Caribeña.
0: Vamos a cantar un pedacito del gorrito, regresa a mi lado.
1: A ver, todos, claro. Todos. Gustavito, te quiero escuchar cantar.

0: Oye, esa canción debe... ¿Tú se pueden imaginar cuánta gente ha llorado, ha cheleado?
1: Claro que sí, güey.
0: Y debe haber llamado también esa canción, ¿ah?
2: Sí, también, de todas maneras. Hay incluso hasta personas que, como te digo, tienen alguna herida en el corazón. Claro. Hasta se han puesto a llorar escuchando las canciones, coreando.
3: ¿Quién no ha sufrido por amor?
2: ¿Quién no ha sufrido por amor? No lo mires, por favor.
0: Sí. No mezcle las situaciones.
2: Nosotros le cantamos al amor y también,
0: claro,
2: bueno, al desamor también, bueno, no ha pasado por tantas cosas. Y temas también, es que bueno, también temas escritos de puño y letra del doctor Carlos Silva, como también de grandes compositores,
3: Andrea,
2: que han logrado, que han colaborado con hermanos
3: yo
2: Silva.
3: Yo quiero saber cómo vienen preparados los hermanos Silva para este fin de semana, para este 13.
0: ¿Qué nos traen?
4: Por supuesto, un show completamente renovado, con energía al 100%. Llegamos, primero vamos a estar con nuestra ciudad de Trujillo el día viernes. Ajá. Luego regresamos acá a Lima, exclusivos, para celebrar el aniversario de la mejor radio, la caribeña. ¡Sí, sí suena!
0: ¡Eso! Y se vienen con todo, los chicos, se vienen con todo. Oigan, algo que les haya pasado en el escenario más loco con el público. ¿Alguna anécdota que nos cuenten de repente? Que de repente este 17 aniversario alguien va a superar esa anécdota.
3: Vamos,
0: a ver,
3: Enrique, Dragón.
0: Cuéntanos, por favor.
5: Hay tantas cosas que
0: ¿qué
5: pasan
0: te ha pasado?
5: En el escenario.
0: No digas tantas cosas porque yo estoy segura que están hablando de alguna en específico. ¿Qué ha pasado?
5: No, a veces se rompe el pantalón. Una
0: ¿qué?
5: Sí. Es que los bailes, las coreografías de la orquesta son muy
0: hay que desajustarse un poquito.
3: ¿Qué? ¿Pero por qué se
0: rompe? Pide una talla más, una talla más.
3: ¿Por qué se rompe el pantalón?
5: Ya, es algo que viene en
3: ¿son pitillos o qué cosa?
5: No,
0: ¿qué ha pasado?
5: No, sino que tú sabes que cuando uno se mueve mucho...
3: Ah, eso ya. Sí.
5: Las cosas
0: no,
5: se
0: tienes que controlar tus movimientos, tienes que controlar tus movimientos. ¿Y qué has hecho? ¿Cómo así?
5: No, se pasa, pero...
0: ¿Se rompe el pantalón?
5: Se rompe el pantalón. Bueno, no se da cuenta cuando pasa.
0: ¿Y
5: se da cuenta?
0: ¿Quién te dijo? ¿Una fanática te dijo? O se hizo viral, se hizo viral.
3: ¿Qué te dijeron?
0: En día en las redes
5: se te ve todo, me dijeron, se te ve todo.
6: Tienes un lunar de carne, le dijeron.
5: Ay, ay, ay. Y te contaron a ti después. Eso.
3: Mi querida Andrea, vamos a un pequeño corte.
0: Ya.
3: Y volvemos con la segunda
0: Perfecto.
3: Parte de la entrevista con los hermanos Silva. De verdad, para nosotros es un placer, es un orgullo. Y gracias, de verdad, gracias por sumarse a estos 17 años. Vemos mucho talento, sabemos que tienen mucha madera para demostrar en el escenario como artistas. Y nada, pues chicos, esta es la primera parte de la entrevista. Volvemos con ellos.
0: ¡Volvemos!
3: Hoy con los hermanos Silva.
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3: 12:34.
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0: ¡Qué rico miércoles! Con Andrea de miércoles. Aquí en La Caribeña, si suena. ¡En qué rica mañana! 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
1: Oye, qué rico. Además, ya son las 12 y 40. Ya se hambre, ¿ah?
0: Vaya, vaya, vaya, vaya. ¿Dónde, Tefi? Yeah. Continuamos, mi querida Andreita de
1: Mi
0: hermana, tú eres mi hermana.
1: Ya se me pasó el estornudo por tu culpa.
2: Salud, Andreita, salud.
1: Salud. Me cortaste, me debes. Mira, salud, dinero. Me quitaste el amor.
0: Lo has pensado.
1: No te lo voy a perdonar.
0: Lo has pensado, Andreita, lo has pensado.
1: Oigan, chicos, gracias por haber venido. Quiero que me sigan contando. Y quiero escuchar, ¿tenemos audios de alguien que haya pedido algún éxito de los hermanos Silva? De repente, o lo mencioné muy poquito. Si no, escríbanos al 900-2077-85 y cuéntenos, chicos, ¿qué esperan para este 2026? ¿Qué novedades? ¿Qué nuevas pueden tener? ¿Alguna canción que se venga? ¿Un videoclip? ¿Algo?
3: Bueno, como ya te comentamos, tenemos dos trabajos recientes que son en Muñeca, que acabas de escuchar y todo el Perú acaba de escuchar.
1: ¿Dónde lo vamos a escuchar?
3: Y también tenemos el mix Corazón Solitario en las voces de mis compañeros.
1: Eso no lo hemos escuchado.
3: Ahí, de todas maneras, pero pueden deleitarte
1: con esta
3: canción tan bonita.
1: Por favor, chicas. Además, las chicas hay que presentarlas. Hay que presentar a las chicas.
4: Hola, Andreita. ¿Cómo estás?
1: ¿Cómo estás?
4: Feliz y contenta de estar acá en Radio Caribeña Así Suena.
1: Me encanta. Las chicas también le ponen su cuota de sabor ahí a la presentación de los hermanos Silva. Y nos traen este nuevo mix que me estabas comentando.
4: Sí, te voy a cantar un pedacito.
1: A ver, me encanta.

0: pero qué linda voz, ¿ah?
1: Espectacular.
0: Espectacular la voz, me encantó. Y además la canción. La canción que ya está sonando, obviamente, ¿no? Ah, ya, para, a ver, otro.
1: Te presento a nuestra chica Bombón.
2: ¿Cómo estás, Andreita? Saluditos por allá en cabinita.
3: Hola, guapa, ¿cómo estás?
2: Qué lindo. ¿Qué querrás?
1: Nayeli Sánchez.
0: Nayeli, cuéntanos un poquito, deleítanos un poquito con tu voz.
2: A ver, esta es una partecita del mix Corazón Solitario.
0: Correcto.

0: su pasito, que haga el tren, que haga el tren. Gustavo.
1: Yo no puedo porque estoy en controles, pues sí, hija, no puedo. Y en la diversión, así voy a hacer mi tren. Voy a ir al aniversario a bailar con los hermanos Silva.
0: Correcto, vamos a recordarle a toda la gente que este 17 aniversario, ¿no? Este 13 de junio.
1: Claro,
0: aún en 3 días, este no sábado. Ya no falta nada. Van a poder escuchar a los hermanos Silva en vivo y en directo todos los éxitos, por supuesto. Pero además del lugar donde se van a presentar junto con nosotros, con Radio La Caribeña, tienen otras presentaciones también, chicos.
2: Sí, comenzamos este día viernes, estamos full aniversario, ¿ok?
0: Ajá.
2: Este día viernes estamos celebrando con el Colegio de Ingenieros de la Libertad Trujillo.
0: Ajá.
2: Día sábado Lima, aniversario caribeña, si suena, exclusivos. Día domingo estamos en Chimbote, celebrando también con la gente bonita del Colegio de Ingenieros y Arquitectos en el Hacienda Altamirano, en Chimbote.
0: Estaremos ahí también está, disfrutando. Para toda la gente
2: y
0: del
2: se
0: norte.
2: Se prepara la gente del oriente peruano a celebrar la fiesta de San Juan.
1: La fiesta de San Juan.
2: Desde el 19 al 26 estaremos por allí, pero antes nos vamos a la Sierra Liberteña el 18 a celebrar el aniversario de Julcán.
0: Ahí está. Oye, o sea, efectivamente están de aniversario en aniversario ustedes.
2: Así
3: claro
2: es.
3: Que sí. Y el siguiente mes, en el mes de julio también, hermano Silva está de aniversario también, ¿ah?
0: ¡Uy, ya nos traerá! Vendrán a celebrar aquí también los hermanos Silva, por supuesto, aquí a celebrar.
2: Y con Radio La Caribeña,
1: ¡sí suena! Nos eso. Anticipamos entonces al saludo para los hermanos Silva.
0: ¿Ya cuántos años? 20 años
1: de imagínate. Trayectoria. Están chivolos
0: todavía. 20 años ya. ¿Cómo se sienten ustedes de formar parte de obviamente, de los hermanos Silva, no?
3: Bueno, en realidad, yo creo que todos mis compañeros por ahí te van a dar su
0: claro,
3: opinión.
0: Claro, dime, por favor.
3: Creo que Arianita, que es la más reciente.
0: Claro, ¿qué es lo que más te ha gustado de formar parte de los hermanos Silva? ¿Qué es lo que más te
4: bueno,
0: gusta?
4: Yo feliz y contenta con todos mis compañeros por haber brindado todo su apoyo desde un principio. Y me siento muy satisfecha de estar en la orquesta.
1: ¿Qué tiempo en los hermanos
4: Dos
1: Silva?
4: Dos meses.
1: Ah, está nuevecita.
3: Está chila de estreno.
0: ¿Qué es lo que más te gusta de viajar con los chicos, de cantar? Porque es diferente. O sea, un grupo de mujeres no es lo mismo que
1: ¿cómo es convivir con los varones?
0: Claro, con los chicos.
4: Bueno, un poquito complicado porque son un poquito cargosos y no dejan dormir. No dejan dormir en el bus.
0: No dejan dormir en el bus. Ellos se van chongueando, divirtiéndose.
1: Pero te sientes cómoda, tranquila.
4: Sí, me
1: feliz.
4: Siento muy feliz y cómoda. Y también quiero agradecer al señor Carlos y al señor Diego por darme la oportunidad de estar aquí. Hermano Silva del Orgullo Trujillano, hermano Silva.
1: ¡Qué bonito!
0: ¡Excelente!
1: Lo importante es que es agradecida. Por favor, chicos, tienen que mejorar.
0: ¿Qué pasa?
1: Ese ambiente laboral, ese ambiente que.
0: Dejen dormir.
4: Perdón, había repetido lo mismo.
1: Por favor, ese ambiente laboral y
0: ya,
1: ese ambiente
0: eso pasa porque viaje, no la dejan dormir.
1: Tiene que
0: cuenta?
1: Ser tranquilo, por favor, porque las chicas desgastan así su cuerpo bailando, claro, y necesitan descansar,
0: ¿no? Necesitan descansar las chicas.
1: Al caballero vamos a preguntarle qué tipo están los hermanos Silva. A ver, el siguiente caballero que está a tu derecha, mi querido Andrea, claro. Caballero, ¿qué tal? ¿Cómo estás? Buenas tardes.
5: Hola, ¿qué tal? ¿Cómo estás? Bueno, para mí es una bendición estar en esta gran familia musical, hermano Silva. Y bueno, gracias también a Carlos, a Diego por la gran oportunidad. Y bueno, si vienen grandes cosas ahora con Carlos y Diego, hermano Silva, en su nueva era.
1: ¿Qué tiempo tuvo en los hermanos Silva?
5: Bueno, yo estoy ya a punto ya de en 3 meses cumplir un año.
1: ¿Un año?
0: Ah,
1: un año.
0: Un año ya.
1: ¿Y qué tal? ¿Cómo es trabajar con los hermanos Silva? ¿Cómo es el ambiente?
5: Ya. Se viene ya, tú sabes, cada año.
1: La gratis claro. y las vacaciones.
5: No, por ese lado, el doctor es bien considerado con todos nosotros.
1: Qué
5: así
1: bueno,
5: que yo
1: bueno.
5: sé que Dios sí. va a tocar su corazón.
1: Así como mi jefe. Como mi
0: Dios,
1: jefe.
0: Dios va a tocar el corazón de toda la radio también.
5: ¡Claro! Nos sacamos los galones, ¿ah?
0: Chicos, a ver, el siguiente.
6: ¿Qué tal? También muy contento de pertenecer a esta hermosa familia. Bueno, acá entre los chicos siempre está la chacota presente, así que no nos aburrimos en cada viaje, es muy chévere, de verdad.
0: Eso es lo que más te gusta, ya.
1: ¿Qué claro. tiempo, amigo, tú de los hermanos Silva?
6: Yo estoy.
0: Tú eres el que chacotero, ¿verdad?
6: Sí. No, yo soy tranquilo.
0: No, tú eres el que más ha estado riendo, el que más ha estado.
6: Ah, no, yo sí me río por todo, bueno, pero.
0: Ay, payasito.
6: Sí, ya tengo 3 años en la orquesta.
0: Ya está en confianza, pues. Ya está en confianza.
1: Él es el papá, digamos, de tiempo hasta el
0: ¿quién
1: momento.
0: ¿Quién es el que tiene más tiempo?
6: Acá, mi amigo Chichico, Denny Chichico.
1: El legendario.
0: Que tiene, que ya son...
6: Es el legendario.
1: El legendario, a ver. Que nos explique cómo es la convivencia con los chicos, ¿Cómo se siente usted ahí estar en los hermanos Silva?
3: Bueno, ya como te comentaron ellos acá, en aquel en la casa no te puedes aburrir. No hay aburrimiento. Bacán. Y de todas maneras, bueno, sin pasar la valla del respeto, pues, ¿no? Claro, todo con respeto y respetándonos cada uno de nosotros hasta ciertos límites. La broma siempre está presente. Y bueno, tanto en todos los viajes, tantas anécdotas que compartimos, en realidad somos una familia disfuncional, pero somos una familia de todas maneras. ¿Eh?
0: Como toda la familia, como toda la familia. La verdad.
3: Nos peleamos, nos conciliamos. Sí. Lo importante es tener un buen ambiente laboral, porque prácticamente nos vemos casi
1: todos los
3: días. Tú
1: como persona antigua, ¿cómo es convivir con dos hermosas mujeres en el bus?
3: Bueno, quisiera que estén en principio, pues, ¿no? ¿No? Hasta ahorita no vienen, no llegan, pero...
0: No. Y yo les estaba prestando. Así nos trata, Gustavito, para que veas. Esa es la realidad.
1: El antiguo.
3: En realidad, es una bonita experiencia, ya que, bueno, en este caso, Arianita, que ya tiene dos mesecitos, Nayeli, que creo que tiene ya medio año, ¿no? Bueno, compartir con ellas es muy bonito. Bueno. Y bueno, agradecido siempre también con el aporte y su talento, pues, ¿no?
0: Claro, finalmente. ¿Qué?
3: Ahí. Las palabras de mi compañera Nayeli.
1: ¿Cómo está Nayeli?
0: Que ya tiene seis meses.
1: ¿Cómo te sientes tú convivir con los hermanos Silva, no solo en el bus, sino también en los escenarios? ¿Cómo te sientes tú? ¿Cómo es el ambiente?
4: No, contenta, muy feliz, también agradecida con Carlitos Silva y Diego por la oportunidad, y con los chicos también, aprendiendo de ellos, de cada uno de ellos, que aporta algo diferente, ¿no? Y algo bonito, ¿no? Y más que nada sobre esta nueva era que se viene, y para el aniversario tenemos muchas sorpresas para ustedes.
0: Ay. Sorpresas, se vienen.
1: Tú eres la persona, discúlpame Nayeli, tú eres la persona que causa sensación, que causa que la gente vea los videos de YouTube y te vea en el escenario, Nayeli. ¿Qué es lo que tienes? No sé, ¿tienes algo? Cuéntanos, ¿cuál es el secreto?
0: ¿Cuál es tu secreto?
1: Para que la gente te siga.
4: Yo no sé, yo creo que así como jugar así, mi simpatía y mi carisma, así creo, ¿no?
1: Natural. ¿Natural de dónde?
4: Gracias.
0: ¿Natural de dónde?
4: Yo soy de Lima, pero mi familia es de Cajamarca.
1: Con razón.
0: A ver, ¿De dónde son todos, chicos?
3: Bueno, en mi caso, de la ciudad dulce de Laredo.
0: ¿Laredo?
3: Claro que sí, ciudad dulce de Laredo.
0: A ver, ¿quién no ha hablado?
6: Soy de Trujillo.
0: Tú eres trujillano.
6: Yo también trujillano.
0: 100%
2: trujillano.
0: Trujillano.
1: Señorita, ¿usted de dónde es?
4: De mi rico Pacasmayo, San José de Cultambo.
1: ¿Y el caballero?
0: Caballero, por favor. No sé, ¿te quiere pasarle a todo
5: el
0: mundo?
5: Yo sí tengo un problema, porque no sé si decirlo.
0: ¿Por qué?
5: Lo que pasa es que yo soy de Lima. He vivido en Trujillo casi la mitad de mi vida.
0: Ya.
5: También vengo del rico pueblito de Roma también, que es de ahí, es de mi padre. Y bueno, muchos me conocen como romano, otros como limeño.
1: Sí, tienes pinta de romano.
5: Así que...
0: ¿Pinta de qué tiene, chicos?
5: No, claro, así que yo soy trujilimeño o algo así, ¿no?
0: Trujilimeño, claro. De todo un poco.
1: Una fusión
0: también, claro.
1: Oye, está con nosotros aquí en La Caribeña Si Suena, los hermanos Silva. Volvemos con la última parte.
0: Volvemos con el cierre.
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0: De regreso con los hermanos Silva.
1: Estamos en la parte final de esta amena y entretenida entrevista con los hermanos Silva, que han venido a la caribeña, a alborotar la caribeña. Me gusta cómo baila la chica bombón, ¿ah?
0: Sí, sí, ya te vi observando, sí. Todo el TikTok. Yo no sé qué te he desatado.
1: Imagínate, me he puesto de pie, imagínate. Sí, no podía con mi genio.
0: Oigan, chicos, quiero agradecerles por haber venido, pero no se vayan sin antes invitar a toda la gente a que vaya a este gran aniversario de Radio La Caribeña.
1: Claro.
2: Nuestros fanáticos para que puedan disfrutar, bailar y celebrar sobre todo el aniversario que te acompaña la radio Papá en Cumbia, La Caribeña. Así suena, dos escenarios. Habrá premios, regalos a montones. Así que los esperamos, acudan temprano para que puedan disfrutar de todo el espectáculo de primer nivel de Carlos y Diego, hermano Silva, el orgullo trujillano.
0: Eso es, chicos. Muchísimas gracias por haber venido nuevamente, por deleitarnos con esas canciones, con esa música. Pero díganle a toda la gente que los está escuchando sus redes sociales, el número para contratos, cómo hacemos para llegar a los hermanos
3: Silva.
0: Claro
3: que sí, nos encuentran como Orquesta Hermanos Silva en todas nuestras redes sociales. Y el número de contratos al 94-970-0361. Repitiendo, 94-970-0361. En nuestro canal oficial de YouTube pueden disfrutar de los últimos trabajos musicales, como es el mix Corazón Solitario y Muñeca.
0: Ajá, ya lo saben, mi gente. Y bueno, nada, chicos, muchísimas gracias nuevamente. Que la pasen súper bien en el aniversario. Ahí estaremos absolutamente, claro, todos, obviamente.
1: Claro.
0: Para formar parte de este gran evento, donde, como bien lo dicen ustedes, van a haber premios, van a haber muchísimas sorpresas para toda la gente que está asistiendo. Y que ya no queda nada, ya 3 días nada más, cuenta, Gustavito.
1: Regresiva. Celebramos el
0: cuenta
1: fin de semana.
0: Cuenta regresiva.
1: Este fin de semana, los 17 años de La Caribeña, y el próximo mes, los 20 años de los hermanos
0: Silva. ¡De los hermanos Silva! ¡Eso!
1: ¡Tres, una para los hermanos Silva y...
4: ¡Ra! ¡Ra!
1: Somos acomedidos, por si acaso.
0: Así es, obviamente.
1: Ya me gané el menú.
0: Sí.
3: Te vas a hacer combinado, el chambar.
0: El chambar, obvio.
1: Qué bueno. Oigan, chicos. Y qué divertida la entrevista, de verdad, chicos.
0: Sí,
1: nada,
0: gracias.
1: Agradecerles por su visita aquí a la radio. Espero que no sea la última. Y a la par de ello, mis mejores deseos, que sigan ustedes demostrando ese gran talento, que lo hacen siempre en todos los escenarios, que les vaya bien, que Dios y la Virgen los proteja muchísimo. Sabemos la situación que pasa el Perú, pero yo sé que Dios es generoso con las personas que oran bien, que hacen bien. Y nada, pues que sean éxitos siempre en cada visita, en cada ciudad, la presentación de los hermanos Silva.
3: Muchísimas gracias a todos ustedes y a Radio La Caribeña por la invitación. Bueno, y de todas maneras vamos a celebrar. Muchísimas gracias, Andreita. Muchísimas gracias también ahí a nuestro amigo en cabina. Aprovecho con la foto, no te vas con las manos vacías.
1: Yo me llamo Gustavo Cárdenas.
3: Gustavito.
1: Gustavito Cárdenas. Me mandan el saludo, por favor.
3: Claro que sí.
0: Gustavo es fan, ¿ah? ¿Eh? Gustavo es fan.
1: Ahí voy a estar.
3: Muchísimas gracias por la invitación.
0: Gracias, chicos. Y yo, antes de despedirnos, quiero comentarles que la Municipalidad del Callao te invita a visitar las 3 iglesias donde el Papa León XIV reafirmó la fe de sus fieles. La Basílica de la Virgen del Carmen de la Legua, Parroquia Santa Rosa y la Iglesia Matriz. Hoy día, señores, el Callao tiene un nuevo circuito turístico religioso y se encuentra listo para recibir al Santo Pontífice. 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
1: Ahora sí, despedimos a los hermanos Silva con la única respuesta que suena y resuena en todo el Perú. Cuando te pregunten en las encuestas, ¿qué radio escucha los hermanos Silva? Responden,
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0: Quito, Perú. Buen provecho con ese rico almuerzo. Una de la tarde, 27 minutos, hablando de almuerzo y toda la figura. Tenemos ya el enlace con nuestra Caribe Móvil, que se encuentra en algún punto de la ciudad. ¡Adelante, adelante, adelante! ¡Adelante, muchachos!
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2: Muchísimas gracias por el pase, Gustavo y Andrea San Martín. Quiero comentarte que el día de hoy nuestra Caribe Móvil ha llegado al distrito de... Exactamente, a Pollería. Todos nuestros amigos han acudido al llamado de la radio. ¿Cómo te llamas?
3: Fermín.
2: ¿Cuál es tu nombre?
4: Ernestina.
2: ¿Cómo te llamas, campeón?
5: Daniel.
2: ¿Cuál es tu nombre?
5: Luis.
2: ¿Cómo te llamas?
6: Kevin.
2: ¿Cuál es tu nombre?
7: Bella Luz.
2: ¿Tienes saludos por ahí?
7: Sí, quiero mandar saludos a mi mamá, a mis hermanos y a toda mi familia que está escuchando Caribeña.
2: ¿Cómo te llamas?
8: David.
2: Todos nuestros oyentes han acudido al llamado de la radio por nuestro 17 aniversario aquí a Pollería. Gracias a Radio La Caribeña.
1: ¡Sí!
2: Muchísimas gracias por el pase, Gustavo y Andrea.
0: Gracias, gracias, gracias. Premiando a manos llenas la Caribe Móvil por toda Lima, por todo el país. 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
9: Esto es para ti.
0: ¿Un saludito especial por ahí? Aprovecha al WhatsApp 900207785. Es la Caribeña, si suena, 17 años contigo.

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2: 1:33.
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0: Saluditos para Rosy. Saluditos para Rosy Saldívar Gomero. Hoy está de cumpleaños Rosy.
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0: La gente de Santa Anita. Feliz cumpleaños Rosy Saldívar.
2: Cumpleaños feliz. Te deseamos.
0: Rosy Saldívar Gomero. Hoy está de cumpleaños. Saludos de parte de tus padres, tus viejitos, don Raulito y doña Hortensia. Ellos abordan este bloque con este saludo cordial para mi pequeña Rosy. Por más años que tenga, siempre va a ser nuestra pequeña. ¡Qué bonito! Saludos también de parte de tus hermanos, de parte de David, Jason, de parte de Meche y de Clarita. Buena Rosy, que la sigas pasando muy bonito, que sigas compartiendo gratos momentos con tu bella familia en Santa Anita, escuchando a esta hora de la tarde el show del cumpleañero a través de la caribeña. Sí, suena, iba a decir otra cosa. Iba a decir que me manden el tupper con pato. Tenemos un filo bravazo, ¿eh? Buena Rosy, felicidades, sigue pasando la recontra chévere. 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Buenas tardes a todo el Perú. Costa, Sierra y Selva, buenas tardes. Almorzando ya. Buen provecho, Perú, buen provecho. Dentro de esta mención pido a Dios, papá lindo, Dios bendito, que nunca falte un plato de comida, por favor, en todos los rincones del Perú y del mundo. Bendice nuestros alimentos, papá lindo. Gracias por ser tan generoso con nosotros, tus hijos. Te amo, mi Dios. Gracias por siempre estar conmigo, Dios. Gracias.

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0: Tenemos que decirte muchas gracias. Nos vamos con la bendición del Señor. Hay que portarse bonito. Hay que hacer las cosas bien sin mirar a quién. Recuerda, estamos de fiesta. 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Yo soy Gustavito Cárdenas. Te digo muchas gracias. Sigue en sintonía de la número 1.
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0: Viene Yuyo con Bali. Hasta mañana.

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1: 2:05 p.m.
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0: Carán, buen día. ¡Qué guapísima!
1: ¡Empezamos! Buenas tardes, Lima. Buenas tardes, todo el Perú. Bienvenidos a la edición de ese miércoles de miércoles con noticias de miércoles. Aquí en La Caribeña y tu programa favorito, Habla Causa. Y ya está para todo su público la señorita. Vale, vale, vale.

0: porque hoy día es miércoles de miércoles. La vamos a pasar de miércoles.
1: Un miércoles de miércoles con sabor a miércoles. A la que miércoles.
0: Felicidad de miércoles, renegadas de miércoles, quejas de miércoles.
1: Quejas de miércoles me gusta.
0: Quejas de miércoles.
1: Sí, quejas de miércoles me gusta. Así que eso va a pasar hoy. Vamos a quejarnos un poquito de todo. Pero a esta hora sucede y acontece en los Caribe Pedidos, mi va.
0: Así es, así que al 900-2077-85. Ya tú ya sabes, ya. Ajá. Tú ya eres caserito. Tú paras por acá, así como Yuyito para...
1: ¿Dónde?
0: Habla. Afuera de donde venden el caldo de gallina.
1: Afuera donde venden el caldo de
0: gallina. Claro.
1: Está funcionando rápido tu cerebro. Rapidito está tu cerebro.
0: Tú ya sabes qué es lo que tienes que hacer. Mira, anotas nuestro WhatsApp, que te lo acabo de decir, al 900-27785 y nos mandas tu audio. No queremos tus mensajes pedorros, queremos escucharte, causita. Así que cuéntanos qué canción quieres que suene en estos momentos y nosotros te vamos a complacer en lo que quieras.
1: Además, agrego. Agrego que también puedes enviar tus saludos al mismo número de WhatsApp que Bali Balilón ya te acaba de decir. 900-2077-85. Vamos a pasarla bien en los Caribe Pedidos, aquí en La Caribeña. Y también decirte que estamos a nadita, nada. 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
0: Totus.
1: ¡Empezamos!
0: ¡Bien a Totus!
1: Ya sabes, a esta hora...

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2: 2:30 p.m.
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1: En el aire, los Caribe pedidos en tu caribeña. Número de WhatsApp 900-2077-85. 900-2077-85. Pues hombre, y olé. Aló.
2: Y olé.
1: Olé, olé, tres por un sol, tres por un sol.
2: Te voy a preparar una paella.
1: Oye, hablando de paella, pa' mí, pa' ti, ¿sabes quién está por España?
2: ¿Quién, Yuyito?
1: El Papa peruano.
2: Ay, ay, ay.
1: El Papa, mira, te cuento, el Papa peruano está haciendo, a ver, como estas giras que siempre va por muchos países y está por España, ¿ya?
2: Ok.
1: Y hace unos días salió en una pequeña tertulia, o sea, conversa con jóvenes. Primero conversa con jóvenes, ¿ya? Y en esta conversa con jóvenes se presenta una joven peruana.
2: Ok.
1: Y así, ¿quién será la chica? Pues, y era sobrina, bueno, es sobrina de Raúl Romero.
2: ¡Sí! ¡Ah, mira!
1: Es sobrina o nieta, pero es de Raúl Romero familiar, ¿ya? Y ayer, un niño peruano le hace una pregunta, o sea, le hace preguntas tan inocentes al Papa, como por ejemplo, ¿no? Papá, papá, ¿a ti te gusta el fútbol? Y el Papa se reía, pues, ¿no? Papá, papá, ¿tú de pequeño querías ser papá? Cositas así. Y hubieron un par de preguntas que sí, de verdad, que como que te hacen llorar, me vale, no, te hacen llorar. Papá, ¿por qué mi papá tiene que tener varios trabajos? ¿Por qué, papá?
2: Preguntas de niños.
1: Preguntas de niños. Le preguntó a Lucina, ¿por qué hay gente, por qué a la gente buena le pasan cosas malas?
2: No.
1: Y esa te rompe, esa te rompe, esa te rompe.
2: Sí, que también una de las preguntas fue, ¿por qué a veces los padres están preocupados? Porque en la mente de un niño siempre es estar o feliz o triste porque su juguete se le rompió, por ahí no pudo jugar tanto.
1: Con ellos no es.
2: Claro, con ellos no es. Preocupación no existe, a menos que por ahí tu mamá te esté gritando por algo que hayas hecho.
1: Y es más, los papás te dicen, tú todavía no sabes lo que es la vida, caracho.
2: Claro.
1: En algún momento vas a ver lo que uno sufre, caracho.
2: Y no solamente los padres, sino que los maestros también. En el colegio yo, ¿cuántas veces escuché un cuando seas más grande lo entenderás? Y hoy por hoy lo entiendo. Cada una de las cosas que me decían mis profesores.
1: Mira, pero algún profesor, yo imagino que alguno de los tantos que has tenido ha augurado un buen futuro para tu persona.
2: No, de todas maneras. Tengo uno que fue de geometría, que de verdad, él, más allá de las clases, siempre estaba aconsejándome.
1: Ah, qué bueno, qué bueno, qué bueno. ¿Sabes qué? ¿Sabes qué también le preguntaron al Papa?
2: ¿Qué le preguntaron?
1: Papá, papá, ¿usted acompaña su almuerzo con una Inca Cola? Sí, claro, clarito que sí.
2: ¿Cuál fue la respuesta?
1: Por favor, el Papa es peruano. 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
1: ¡Gracias, Inca Cola! Oye, el Papa, me imagino yo, que en el tiempo que ha estado en el norte, así como que después de misa, ¿no? Agarró y se ha metido su Inca Colaza bien helada. Y en el norte ya hace demasiado calor.
2: De todas maneras, ni lo dudes.
1: Oye, y ahora que viene el Papa, creo que viene para finales de este año acá al Perú, ¿ah? ¿Eh? Imagínate, va a regresar a Chiclayo y eso va a estar, ¡oh!
3: ¡De locos!
1: Bueno, Val, nosotros tenemos la labor de saber qué desean nuestros causas a esta hora de la tarde. ¿Me permite sacar audios?
2: Te permito.
3: Por favor.
1: Hola, caribeña. Buenas tardes.
4: Mi gentita de la caribeña, les saluda Ronaldo desde Pucallpa.
2: Hola, Ronaldo.
4: Por favor, ¿pueden poner la música de Clavito Suchela, ya? Tu traición.
2: Por supuesto.
4: Gracias.
1: Yo pensaba Ronaldo, el otro. El futbolista.
2: Ah.
1: Cristiano. ¡Siu!
2: Sí, es que siempre, mira, él siempre está pegado a la caribeña, pero hoy día creo que tenía entrenamiento.
1: Es que ya, mañana empieza el mundial, por eso está concentrado en el mundial, mi causa.
3: Hola, caribeña, buenas tardes.
5: Buenas tardes, Radio La Caribeña. Y mi Caribe pedido es como una boa de corazón serrano. Gracias y feliz aniversario, Radio La Caribeña. 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
2: Muchas gracias.
1: Un besito, bebé. Hola, caribeña, buenas tardes.
6: Hola, niñito. Hola, Mali. Acá reportándose Pablito Merma, San Juan del Urigancho. Y mi Caribe pedido es Acábame de los Caribeños de Guadalupe. Y escucho la caribeña y suena y suena recontra bien.
1: Un abrazo.
6: Habla Causa, mi programa favorito de todas las tardes. De 2 a 5 de la tarde. Más nada por la caribeña y suena y suena recontra bien.
1: Un abrazo, Pablito. Buena vibra para ti y para tu familia. Hola, caribeña.
7: Hola, Vali. Hola, Yuyito. Te saluda Guillermo. Epa, la caribeña sí suena y suena bien. Saludos para mis nietos, Matías, Benjamín y Anjael. Ahí están las Cire y el popular Fabricio Estefano.
1: ¡Epa!
7: Y Caribe pedido cuando florezca el chuño. Bendiciones.
1: ¡Epa!
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1: Que estamos de aniversario y también estamos de celebración y habrá serenata. Claro que sí. ¿Cuándo será esta serenata? 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
1: 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Aquí, camino a la Tupa. Regresamos con más, aquí en tu programa favorito.
2: Habla Causa.
1: Regresamos.
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1: 2 de la tarde con 48 minutos.

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1: 3:00 p.m.
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1: Hoy creo que se han equivocado, me han mandado un moradito. ¡Caramba! A ver, ¿cuánto es? A ver, voy a checar, espera. No, pedí 10 céntimos. No te voy a decir, vamos a repartirlo. Porque la China está arriba. 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
2: lo puedo Totus. ¡Ja!
1: Bloquecino.
2: Y hay uno.
1: ¿Cómo?
2: Así dice la canción.
1: ¿Cuál efecto, Pepa?
2: Y hay uno.
1: Ah, ayunaste. O sea, no has tomado desayuno. Esa es Semana Santa, tú, ¿no? Sí. Por el ayuno, Pepa. Mal.
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2: Ha llegado la tarde de miércoles, donde vamos a recibir sus quejas de miércoles. Así que el 900-2077-85, ya sabes qué, puedes quejarte con gusto a través de un audio, y nosotros aquí vamos a estar escuchando tus quejas de miércoles.
1: Mira, ha caído preciso, ¿no?
2: A ver.
1: Ha caído preciso.
2: Ah.
1: Sí. Ha caído preciso.
2: Preciso.
1: Por ejemplo, si tú estás molesto porque no estás de acuerdo con los resultados, mandas tu audio al 900-2077-85. Y por si acaso a ti te molesta la participación de la selección dando pena ahí en el extranjero, mandas tu audio también.
2: Vi ese gol de España. ni había empezado el partido.
1: Se habían amarrado los chipunes.
2: Claro. ¿No?
1: Así que quejas de miércoles. Miércoles de quejas. A ver, ¿qué cositas habrá para quejas? Uy, es que va a haber gente, ¿vale?, que no está de acuerdo con los resultados o lo que se va dando en las elecciones todavía, Lucía.
2: Es verdad. Yo tengo una queja ahorita.
1: A ver, por favor, quéjate en este miércoles.
2: Mi queja de miércoles es que mi tía me debería de haber enviado mis tallarines verdes.
1: ¡No!
2: Pero no.
1: No.
2: Me ha enviado otro plato.
1: Ah, pero ya
2: que
1: llegó.
2: A mi estómago no le gusta.
1: No me digas.
2: Claro, a mí no, a mi estómago.
1: Ay, a tu estómago. Ha dicho que no, está en rebeldía tu estómago.
2: Claro.
1: Sí. A ver, ¿yo de qué me puedo quejar? Ah, yo me voy a quejar de lo siguiente. Me quejo de la pichanga de los gordos versus tetón. Dado que estoy en un proceso de lesión, me han sacado. Me han dejado de lado ya. Ya no tengo peso ya. Ahora como ya hay otro, hay que los consiente. Ahora sí, pues, a él sí le dan el beneplácito. Le hacen el agú agú. Me quejo de mis amigos, caramba. Que no son mis amigos, sepa. Así que, si tienen que quejarse, manden su audio al 900-2077-85. Hay un audio loco que quedó del bloque anterior. Vamos a ver qué nos dicen. Hola, caribeña.
4: Buenas tardes. Preciosa, hermosa.
1: Paco, peco, pico, rico.
4: Un saludo ahí al caballero también.
1: Oye, a mí dime otra cosa.
4: Desde el puerto de Tampico, Tamaulipas, México, hasta el Perú. Aquí sí suena La Caribeña y suena muy bien. Saludos, escuchando por el internet, 94.9. De una canción de Corazón Serrano.
1: Dale.
4: Saludos.
1: Un abrazo. Bueno, 3 de la tarde con 18 minutos. Regresamos con más. Aquí en tu programa favorito,
2: Habla Causa.
1: Manda tu audio.

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1: 3 de la tarde y 28 minutos.
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0: quejar, Bala. Me voy a quejar. La verdad, hemos dicho audio. Y al igual que ayer, solo nos escriben, caramba.
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2: Yo no sé.
0: WhatsApp de La Caribeña, 900-20-7785. Esta debe ser la queja de un gordito, ¿ya? Te digo por qué.
3: A ver.
0: Porque nos dicen, hola chicos de Habla Causa, ¿qué tal? ¿Cómo están? Buenas tardes, espero que todo bien. Yo me quejo de mi familia, porque siempre dejo un postrecito en la refrigeradora y a la hora que regreso del trabajo ya no está ese postrecito.
3: Ese yo también sería, con mis postres no te metas.
0: Oh, no te metas con el postre. No te metas tampoco con la comida, tampoco te metas con la comida. Por ahí, no sé si a ti te pasa, ¿ya? Pero...
3: Me atoré.
0: Por ejemplo, hace un par de fines de semanas atrás...
3: ¿Ya?
0: Mi mamá, hermosa, bella, ella como siempre, me dijo, hijito, he hecho carapulcra. Te estoy dejando en la refrigeradora para que cuando llegues tú de la radio, porque la visito algunas veces entre semana, cuando llegues de la radio puedas comer esa carapulcra que está bien rica. La ha hecho tu tía Luz. Y yo le digo, ya mamá, déjalo ahí en la refrigeradora, no te preocupes, estaré llegando más o menos. De la radio salgo como a las 2 de la mañana. A esa hora estoy en tu casa. Llego para comer mi carapulcra. ¿Tú crees que había carapulcra? ¿Tú crees que había carapulcra?
3: Pero tu mamá no es de las que dice, no, lo voy a separar a mi hijito, se lo voy a guardar.
0: Es por eso, ella me había separado, me había dejado en un tapercito solamente para que yo meta la carapulcra a calentar en el microondas.
3: No, ya, pero ahí lo deja así a que cualquiera pueda agarrarlo. Mi mamá, el plato de Fabricio.
0: Ya.
3: ¡Azu! Un poco más si le pone candado, de verdad, en una caja fuerte, porque es el plato de su hijito.
0: El hijito. Ah, tú también eres de molestar a tu hermano. Ahí está el hijito de mamá, pues.
3: Obvio, si mi hermano es el preferido.
0: Claro, yo también digo lo mismo. Entonces, como justo también llegó mi hermano, el menor, ahí llega y se tragó la carapulcra. ¿Y tú crees que le dijo algo mi madre? Al siguiente día yo hice el reclamo en el desayuno. Oye, ¿por qué te comió mi carapulcra? No sabía, no tenía tu nombre, me dijo. Pero mamá, le digo así, mira lo que se está comiendo este dragón asqueroso. Por favor, no quiero discusiones en la mesa. Ya, con eso me parchó. A esta hora tú te quejas al 900-2077-85.
2: Pero antes...
0: A ver, se viene, ya está cerquísima. 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
3: 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No sé qué le pasa a mi lengua.
0: Yo tampoco sé. Mejor, ya sé lo que nos falta. A ti almorzar y a mí un cafecito. Regresamos con más aquí en tu programa favorito. ¡Habla!

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1: 3:58 p.m.
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1: Comienzan a acompañar a través de Caribeña TV y de Movistar y también por TikTok Live. No sé si aprendieron, ya aprendimos.
2: ¿Qué van a aprender si recién están aprendiendo a hacer su trabajo?
1: Pero espérate, ¿desde cuándo está aprendiendo? Porque acá hemos estado chismeando y no con mis voces, ¿ah?
2: ¿No con sus voces?
1: No con mis voces.
2: Ah, caramba, es que verdad, pues nosotros ya lo habíamos anunciado. ¡Aperturamos el Salón de la Fama de Habla Causa! Porque llega una talentosísima mujer, una talentosísima dama. Hoy en Habla Causa, ¡Asmir Ya!
1: ¡Bienvenida! A mi hermana mujer, ¿cómo estás? A los años, a los tiempos, hace un reencuentro de la nada.
3: De la nada, bebé.
1: El real de la nada. Yo llegué, la vi, dije...
2: ¿Qué cosa?
1: Después de cuántos años nos volvemos a ver. Porque nos hemos visto en fiestas.
3: Sí.
1: En discotecas.
2: ¿En dónde más, caramba? Aguántela. O sea, acá el gato encerrado. ¿Hay algo que ha pasado ahí? Porque esas sonrisitas así nada más.
1: No, porque somos chicas sanas que vamos a analizar las discotecas para luego hacer un conteo de cuánta gente va.
2: Sana la manzana, ¿qué vas a hacer tú?
1: Ay, de repente.
3: Un recorrido.
1: Un recorrido, claro, un tour. Pero no es el recorrido ese que te hacen las discotecas como para ver a quién te chapas. No, ese no. Sino el conteo.
3: El recorrido del pisco, ¿has visto?
1: Claro. Ese mismo.
2: Esta es terapia de amigas. O sea, esto se va a convertir.
3: O sea,
2: hoy ha llegado Asmir y de frente, ¿eh? Oh, yo me quejo acá abajo.
1: Quéjate.
2: Mira,
1: es que justo va preciso. Justo va preciso porque hoy día estamos en miércoles de quejas.
2: Miércoles
1: así que
2: de quejas.
1: Adelante, Asmir.
3: Me encanta, caramba. Yo siempre quería decir esto desde hace mucho tiempo.
2: ¡Por favor!
3: Lo que pasa es que acá hay una máquina, pues, abajito, ¿no? Siempre hay agüita, pues, no comemos.
2: En la recepción.
3: Cochita. En la recepción, ¿ya? Y van más de como 3 veces que esa máquina, yo le meto las monedas, espero mi agüita, mi dulcecito, y nada, esa máquina. Nada, no salía nada.
1: Yo creo que detrás de esa máquina está Yuyito, ¿ah?
2: ¿Eh? Oh, ¿qué pasa?
1: Porque justo, él siempre es el que tiene monedas. Si le pido por ahí algo que me compre, al toque saca nomás. Mira, ahí suena, ¿viste?
3: Que tiene truquito, ¿qué hace?
2: Acá está la moneda, mamá. Ya, mami, ¿cuándo se te ha perdido, mamachita? Avísenos. Ya, acá tengo. ¿Cuánto el tuyo? ¿El de sol, de 2 soles, de 20 centavos?
3: 5 soles.
2: El de 5 soles, espera, voy a hacer el trámite respectivo.
1: Ya pues, hijito, devuelve.
2: No te preocupes, aquí te damos alegría.
1: Claro que sí, pero buena queja, empezamos bien, porque hoy día miércoles de quejas hemos estado ahí dándolo todo. Pero ¿qué tal, Asmir? ¿Cómo estás? ¿Qué te trae por aquí? Cuéntanos.
3: Hermana, amiga mujer, muy contenta, muy feliz. Me han traído mi agüita, mira, de mi tamaño. Muy contenta. He lanzado un temita, un merenguetón ahora último.
1: ¿Merenguetón?
3: Sí, que se llama Ese Culito.
2: ¡Qué cosa!
1: ¡Ayer!
2: No, pero está bonito, ¿eh?
3: Y ¿saben qué? Es un poquito para toda la gente que se está coqueteando, que se están ahí mirando, ¿no? Dicen como que... Bueno, otro poquito ya para que veamos.
1: A ver, por favor.
3: Tú me gustas.

0: a mí siempre me ha encantado la voz de Asmir, de verdad. Cualquier género en donde se la rompe.
1: Mira que yo me acabo así de hurgar en la internet y acabo de encontrar cuando ella estaba, cuando era una tentación.
0: A fuego.
1: A fuego, porque ella era una tentación.
0: A huevo.
1: Batido.
0: Lo mira, máximo.
1: ¿Quieres escuchar?
0: A ver.
1: Mira, ella era la discoteca.

0: esa época? ¿Qué recuerdo de Son Tentación? ¿Qué anécdotas?
1: Uy, anécdotas un montón. Recuerdos súper bonitos, la verdad. O sea, Paula para mí fue como una jefa tan linda y también muy estricta, ¿no? Y siempre sacaba como lo mejor de cada una. Y eso siempre se lo voy a agradecer. A mi Paulita va a mandar un beso.
2: ¿Hay algo que hayas aprendido con ella en el escenario que hasta el día de hoy lo apliques?
1: Por supuesto, muchísimas cosas. Mira, yo me acuerdo que una vez Paula me dijo, Asmir, vas a cantar esta canción, simplemente amigos. No, hay una bajada de banda, ¿no? La banda deja de tocar y tú tienes que hablar con la gente como 7 minutos, ¿no?
2: ¡Ay, ya! ¡Nada más! ¡Nada más!
1: Y yo, Dios mío. Yo era de salir, cantar y ya, bailar, hacer coros y todas esas cosas, pero no hablaba, como no interactuaba mucho tiempo con el público. No era algo a lo que yo le tenía un poquito de miedo. Entonces ella hizo que perdiera ese miedo poniéndome ese reto, ¿no? Y como que ahí me di cuenta que era capaz de eso y mucho más. Y eso es súper bonito, como que sacó lo mejor de mí. Así que se lo agradezco, obviamente, mi Paulita. Y a todas las chicas también, que todas son mis amigas, las quiero muchísimo. Son muy talentosas y cada una está haciendo su carrera ya también. Y bueno, mi Paulita está con Son Tentación también rompiendo. Así que nada, les mando un besito a todas reinas.
2: ¡Qué bonito!
0: En esa delantera,
2: una persona agradecida.
0: En esa delantera estaba Sue, estaba Amy también.
1: Kate, Angie, estaba... Yo entré cuando sale Daniela, estaban todas.
0: Esa era la delantera, esa era
1: la real.
0: Escúchame,
1: esa era la real delantera, Lucía. La rompíamos, ahí podíamos llegar cansadísimas, pero cuando nos subíamos al escenario, rompíamos.
2: ¿Hay algún truco
1: que tenía?
2: Eso
1: también me enseñó Paula.
2: ¿Hay algún truco que tenía para de verdad activarse como sea en el escenario?
1: No,
2: ¿un
1: hermana,
2: truquito?
1: Entraba el manager a decirnos, último show, 8 de la mañana, ya, levántese.
2: 8 de la mañana.
1: 7. Casa de la Salsa, ponte. Terminábamos y ya comenzamos a maquillarnos ahí los últimos retoques con todo el maquillaje cuarteado.
2: Claro, ¿verdad? Claro.
1: Todas sudadas, con el ojo con legaña, pero igual subíamos, nos maquillábamos.
0: Llegaban en la loncherita de Son Tentación en ese tiempo. Esa loncherita.
1: Sí, increíble experiencia, la verdad. Muy lindo todo.
2: Y mire, yo justo ahorita le hacía recordar que también yo tenía un video archivado.
0: Pásamelo.
1: Oye, ¿puedes mostrarlo, Ali?
2: Pero no sé cómo puedo enviarlo.
0: Mándamelo a mí y yo se lo mando a la gente de TV.
1: Escúchame, Bali ha desbloqueado una parte de mi vida que yo ya como que ya no veía ese tipo de videos ya, porque claro, son antiguos.
2: Es muy antiguo, de verdad. Una vez mi hermano me dijo, acompáñame a una discoteca de salsa. Yo en ese momento sí escuchaba salsa, pero no era de ir a discotecas solo de salsa. Entonces yo le digo, ya vamos, voy con mi hermano, llego y veo 4 chicas que Yuyita, escúchame, la estaban dando todo. Y yo la vi a Asmir y yo saco mis... Y así, he grabado modo fan porque de verdad lo hicieron increíble. En ese momento ahí estaban en la orquesta de...
1: Yajaira Plasencia.
0: Ah, estaba con Yajaira.
1: Sí.
2: Me
1: desnucaba yo, ¿ah? Pose.
0: Claro, porque Yajaira en ese tiempo, o sea, estaba Yajaira y tenía al lado a 2 chicas con, creo, 2 chicos más.
1: Éramos 3 chicas.
0: Eran 3 chicas. Y hacían, más allá de coros, también hacían parte de otro repertorio de Yajaira.
1: También cantaba, éramos parte de la delantera.
0: De toda la delantera.
1: Ajá.
0: Yajaira Plasencia de orquesta. ¿En qué estará Yajaira? ¿En qué estará?
2: No, pero increíble, ¿verdad? Acá, mientras que voy buscando el video... Porque he tenido que bajar todo.
0: No, pero que Asmir también nos cuente, porque he estado con J. King Maximan en una colaboración, si mal no me equivoco.
1: ¡Oy!
0: ¡Perreo de élite!
1: ¡Perreo de élite!
0: ¡Perreo! ¡Arriba esa canción! Esa canción ha rotado en varias discotecas.
1: Verdad que sí. Es que aquí en Perú aman mucho a J. King y Maximan. O sea, tienen canciones muy, muy conocidas. Siempre vienen aquí de gira. La última vez que vinieron, cantamos juntos en la discoteca Cocos del Lince. ¡Perreo élite! ¡Fue una bomba! Unos artistas que son artistas internacionales, pero qué humildes son, o sea, vale. Yo conozco artistas y artistas, pero estos artistas son increíbles. La humildad, o sea, la tienen aquí. Yo valoro mucho eso, pues, ¿no? Porque tú puedes conocer mucho a las personas, pero al fin y al cabo no son como se muestran,
2: claro,
1: ¿no? Tal y como son, pero
2: son cosas. No, y qué bonito, porque igual yo me imagino que definitivamente debes haber torneado con alguna de sus remix, de
1: hermana,
2: sus canciones.
1: Y llega sola.
2: Claro.
1: No hay que decirle nada, serena, tranquila, si quieren. ¿Cómo?
3: Loba que se va toda, boa que se enrolla y se desenrolla y ahora...
2: Entonces, ¿cómo habrá sido para ti por ejemplo, cuando tienes este tipo de colaboraciones, ¿cómo llegan a ti o cómo tú los buscas?
1: Bebé, es que es lo caso, ¿ya? Porque yo me acuerdo cuando era chiquita, o sea, chibola, yo le enseñaba a mi prima, escúchame, yo te voy a enseñar a bailar, a perrear, agárrate de la mesa. Y yo ponía J. King y Máxima. Y yo ponía esa canción. luego, ¿cómo hicimos la conexión? Porque, bueno, DJ Peligro les habla de mí, pues, ¿no? Le muestro algunos temas míos. Y un amigo más también que es de Puerto Rico, que ya había trabajado con ellos, y como que ellos me dijeron, oye, les pareces muy dura, que no sé qué, que no sé cuántos. J.K. me escribe por el privado.
2: Ah, ok,
1: y
2: ok.
1: Dice, oye, Asmir, nos gusta tu música, qué dura que eres. Pásanos, niña, pásanos unas maquetas. Y yo dije, ¡ah, oh my God! Yo los escucho, yo he perreado chiquitita sus canciones. Yo dije, wow, les pasé como tres maquetas, tres canciones. Y ellos se quedaron con Perreo Elite.
2: ¡Ay, mira!
1: Rompieron la pista para esto también. Rompieron.
2: Creo que están utilizando también un corito del... ¿Cómo se
0: chanteo,
2: le llama?
0: Una parte del chanteo de la canción de ellos.
2: Porque eso está muy de moda, ¿no? Como que traer algunas canciones del pasado y cambiarlas por ahí un poco del verso y todo. ¿No?
1: Exacto. Yo hice lo mismo también en una cumbia que saqué que se llama Bebo por ti, que también estuvo como que muy viral en YouTube. Y con la parte de pero dime qué hubiera pasado si allá estuvieras
2: yo
1: conmigo.
2: Sufría con esa canción.
1: Yeah. Esa línea también como que la cogí como de referencia para el tema y chévere, quedó muy lindo.
2: ¿Y cómo es eso? ¿Tú puedes agarrar esa línea y no, o sea, no tienes que pedir algún permiso o mientras que sea solo dos lineecitas no hay problema?
1: No hay problema si es como un
2: algo
1: línea,
2: chiquito.
1: Algo chiquito. Okay, claro. Okay.

0: estoy oye, con ella, Luis Manuel parece hombre.
1: Ay, un saludo para mi causita Luis Manuel. Oye, ese tema increíble.
0: No, lo máximo ese tema.
1: Sí.
2: Y me contabas que todas estas canciones forman parte de un álbum que acabas de sacar.
1: Sí.
2: ¿Cuántas canciones hay en ese álbum, por favor?
1: Hermana, ya busqué, porque como tengo mente de pollo, 17 canciones.
2: 17, son un montón.
0: Miércoles.
2: Como para poder disfrutarlas ahí todo el día.
1: Sí, tienen que ponerse a escuchar porque hay un lado A y un lado B. El lado A es full reggaetón a mi estilo, pero ya tengo un estilo de reggaetón como After Party, como alguna 602, Cameo. Y el lado B son como canciones experimentales, alternativas, ¿no? Hay de todo. Una cumbia, una tecnocumbia con Amy Gutiérrez, Perreo Elite con Jekin y Maximan, con William Luna, Nero Luigi. Hay muy buenos featurings ahí, así que tienen que escuchar a La Princesa de Perú.
0: Nos ha sacado a todos, ¿ah? Nos ha sacado a todos. Y este álbum hay que darle mucho cariño en sus redes sociales.
1: Por supuesto, chicos, está el álbum lo pueden encontrar en Spotify como La Princesa de Perú.
2: ¿Y hay algunos trenes que has estado haciendo para Tiki Toki?
1: Algunos, sí.
0: Pero ese culito,
2: se puede sumar,
1: ¿ah? Ahorita, ese culito tiene tren. Ya sí. Lo creamos. Ya lo creamos. Ahorita lo hacemos. Ahorita lo hacemos con Bali.
2: Me gusta.
0: Entonces, nos vamos
2: a
0: una pausa.
2: Pero yo no sé si vas a poder con este, porque es muy grande ya, el mío.
0: ¡Ah! ¿Qué pasa? No. El ego.
2: Claro.
0: No, es especial.
2: Mi baile.
1: Ay, me encanta, caramba.
0: Avísame por dónde ir, pues, en el humor, caracho. Vale, tenemos que ir a una pausa a comenzar. Y regresamos con más aquí en tu programa favorito.
2: ¡Habla Causa!
0: ¡Regresamos!

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1: 4 de la tarde con 28 minutos.

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1: Brasil también es el país más ganador de la historia de los mundiales, con 5 títulos obtenidos en 1958, 1962, 1970, 1994 y 2002.
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0: truchas somos las más finas.
1: Claro que sí.
2: Este programa hoy tiene un condimento de locura extra a lo acostumbrado. Porque nos acompañan esta tarde.
1: No solo locura, sino que un perreíto también.
2: Ese culito.
3: Así se llama la canción, así se llama la canción.
1: La última canción de Asmir, tienen que todos ir a escucharla en YouTube.
2: En estos momentitos.
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2: Vale, estamos de aniversario y hacemos la cordial invitación a Asmir para que nos acompañe este sábado a partir de las 2 de la tarde.
0: ¡No, claro que sí! ¿En serio?
1: Vamos a celebrar los 17 años de la caribeña, así que tienes que estar presente, por favor, para darlo todo.
0: Encantadísima, bebé. Yo estoy acá acompañándolos a todos y, por supuesto, a Radio La Caribeña. Gracias por el espacio.
1: Asmir, si ese día te suben al escenario y tendrías que cantarle alguna canción a todas las parejitas, ¿cuál le cantas?
0: Musa.
1: Musa.
0: Con McBride, sí, la que tengo con McBride.
1: A ver, ¿nos podrías cantar un pedacito así chiquito?
2: Musa, pela, que está por la molina allá arriba.
0: Sí, amiga, a ver si me la ponen un ratito que no me acuerdo.
1: Ella acaba de decir, ¿no?
0: Es que tengo acá el tema de ese culito en los oídos. Ya, pero mejor, ¿cómo empieza?
2: Pero hay que deleitar mejor con ese culito a la gente, porque la gente también tiene que pegarse con esta canción que está arribísima. ¡Los besitos de Asmir!
4: Te lo dice el cuerpo, a mí no se suena, no está.
2: A mí, y una canción, por ejemplo, te sacamos de tu zona de confort, ya no en el escenario, por ejemplo, sino al momento, a ver, siempre uno tiene una canción para cocinar, por ejemplo.
0: Claro.
2: ¿Qué cancioncita que no sea de las tuyas tienes como para cocinar, hacia el momento de que estás haciendo alguito?
0: Se van a morir de risa.
2: No,
0: a
2: por ver. Favor.
0: ¿Sabe por qué? Porque yo, por ejemplo, cuando hago ejercicios o cuando estoy cocinando, así me pongo un playlist, pero me pongo romántica. Yo.
2: Me encanta eso, a nosotros nos encanta.
0: me arranco el corazón.
1: ¿Qué tan romántica?
2: ¿Qué tan romántica? A ver.
0: Pucha, me pongo a escuchar Juanes, Jesse Joy, Sin Bandera. Me encanta las canciones antiguas, ¿ah? Luis Miguel también, José José, Temones, hermana. Yo escucho de todo un poquito, siempre he escuchado de todo un poco, me gusta mucho la música. Y nada, creo que eso también como que ha formado un poquito de mí como artista, ¿no? He agarrado como que ciertas cositas de cada artista favorito mío. Mi artista favorita se llama Selena Quintanilla. De como la flor. Me encanta, es más, tengo un tatuaje. Aquí que dice
1: un tatuaje gigante. ¿Verdad? De verdad la amas. ¿Cuál fue? Ahí está. Ahí está.
0: No me pongas esta porque voy a llorar.
2: Esta es la canción con la que Asmir hace su carapulcra. Hace su seco con pollo con frijoles.

0: hay lanzamiento de este disco que tiene más de 20 canciones. Sí, más de 20 canciones.
1: 17 canciones.
0: Yo le metería tres más de Selena ahí, un tributito loco.
1: Claro.
0: Un tributito loco le metería ahí.
1: Lo voy a hacer. Lo voy a hacer con Carlitos Quiroz, que produjo ese tema. Un beso para Carlitos Quiroz, que es un durísimo. Con él trabajo todas mis cumbias. Él es un productor muy, muy, muy duro, que también está trabajando con Eichal. Y muchos artistas aquí de la cumbia, como Corazón Serrano, como Grupo 5. Él hizo el beat de Veo por Ti, esta canción que están escuchando ahorita.
0: Pero de todas las, o sea, ninguna canción es como una reactualización de alguna canción antigua. Todas son propias.
1: Sí, todas son propias.
0: Esa se aplaude, ¿sabes? Gracias. Se aplaude porque, o sea, no te vas a colgar de alguna canción antigua. Vas a demostrar tu talento con canciones nuevas, con un ritmo nuevo, nuevas propuestas. Y de hecho hay un público que está esperando esto.
1: Sí, siento que mis canciones son frescas, son muy pegajosas, son muy comerciales. Tengo canciones que no son comerciales también, ¿no? Y me encantan, ¿ah? Me encantan. Pero me gusta mucho hacer música comercial, música pegajosa. Y nada, es lindo. Así que, quería decirles también...
0: Por favor, adelante.
1: Que este 27...
2: ¿Dónde te encontramos, por favor?
0: En su casa, seguro.
1: Este 27...
2: Aparte.
1: También. Voy a estar en Trujillo. Este 27 de junio. En la municipalidad de Trujillo, con un montón de artistas más durísimos. Así que ya saben, los espero ahí este 27 de junio, sabadito.
2: Ya saben, todos los cositas quedan más que invitados. Y de verdad, mira, ha sido un placer tenerte en esta tarde con todos los causitas.
1: Igualmente, mi amor hermosa, un gustazo verte. Y el sábado nos vemos, pues.
2: Por favor.
0: Baja porque bajas.
2: Uy, no, mira, si ya de por sí toda la situación de la noche iba a estar loquita ya con Asmir... Yo digo, pido que las cámaras no estén presentes, por favor.
0: Yo me imagino ese box. ¡Ah, su macho!
1: Una locura.
0: Va a ser una locura.
1: Me encanta.
2: Así que nada, Mir, que te siga yendo increíble, bebita, con todo. Y por ahí que se vengan más temazos.
1: Por supuesto, pero yo voy a estar trayendo todas acá las primicias, ¿eh?
2: Esperamos, mira, ya lo dijo, yo soy tóxica, así que ya lo noté y pobre de ti nomás.
1: Voy a venir con Mac.
2: Ok, me gusta.
1: Con mi hermanito Mac también para meterle ahí un poquito de musa, que nos cuente un poquito de cómo fluyó ese tema.
0: Perfecto. Lo importante es que siga creciendo. Es una gran artista, un talento espectacular.
1: Gracias.
0: Una voz increíble. Y a darle todo el cariño en sus redes sociales.
1: Yeah.
2: ¿Cómo te encontramos, Asmir?
1: Soy Asmir Yang, la princesa de Perú. Y este tema que están escuchando se llama Ese culito, por Radio La Caribeña.
0: Bueno, vale, nos vamos.
2: Ha sido un placer. De verdad, esta tarde la hemos pasado increíble. A todos mis causitas les mando un beso. Y ya saben que mañana a partir de las 12 en punto nos volvemos a conectar, volvemos a sintonizar. Mientras tanto, sigan teniendo un increíble miércoles de miércoles.
0: Hasta aquí llegó, y lo vamos a hacer en coro los tres, ¿ya? Hasta aquí llegó el programa número uno de las tardes en todo el Perú. ¡Habla!

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1: 5:00 p.m.
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1: 5:30 p.m.
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1: 6:00 p.m.
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0: ¿cómo estamos? Mi nombre es Ángel Enrique y ya estamos a través de la número 1, 94.9, La Caribeña, sí suena. ¿Cómo estamos? A tan pocos días ya de celebrar nuestro aniversario número 17. ¿Qué lo queremos celebrar con ustedes? 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
1: Un aplauso para la chica de corazón cerrado.
0: Así que bienvenidos al programa. Vamos, levanta ese volumen. Vamos a divertirnos. Puedes marcarnos, mandan tu audio al 900-207-785. Coméntanos con quién irás a este tremendo concierto de aniversario. Coméntame. Buenas tardes amigos del volante, a todo el Perú. Vamos, levanta ese volumen. Comenzamos el programa, el especial de aniversario a través de la número 1, La Caribeña, sí suena. Bienvenidos.

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1: Hola, Enrique, buenas noches.
0: Hola, mi hermano.
1: Guillermo.
0: Hola, Guillermito.
1: Caribeña, bueno.
0: Cuéntame, Guillermo.
1: Si Dios quiera, voy a ir con una bebita.
0: Uy, con una bebita.
1: Enrique.
0: Ay, ay, ay.
1: A pasarla bien, a los 17 años de la caribeña. ¡Epa!
0: ¡Epa!
1: Bendiciones para ti, amigo. La caribeña sí suena y suena bien. 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
0: ¡Qué bonito!
1: ¡Epa!
0: ¡Saludo para mi gran amigo Guillermo! ¡Saludo, Guillermito! Ay, ay, ay, saludos especiales para toda la gente que está escuchando la radio, para todos los amigos del volante. Estamos de aniversario y queremos bailar contigo, ¿eh? 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Cuéntame. Ajá, son del Duque. 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

0: 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Estamos de fiesta, estamos de onomástico. ¡Ey, ey, ey! Estamos de fiesta, ¿eh? Seguida la fiesta aquí en Caribeña, si suena. Por nuestro 17 aniversario. ¿Quién también está en onomástico? Saludos muy especiales para ir para Davito Chavano, que el día de hoy está botando la casa por la ventana. Saludos para Davito Chavano, el popular Charapita. Está que se manda como 7 cajas.
1: Uy, uy,
0: ajá,
1: uy.
0: De gaseosa. Saludos muy especiales. Por ahí están celebrando para Laichi, para Jimmy. Saludos para Hormiguero y para todo, para el gran Salserín también.
1: Uy, uy, uy.
0: Ajá, saludos especiales para toda esa gente maravillosa que está celebrando el gran onomástico de nuestro amigo Davito Chavano, el popular Charapita. Punto final. Punto final al especial de aniversario. En los próximos 60 minutos se vienen los Caribe Pedidos. Manda tu audio al 900-207-785. Manda tus saluditos y pide tu música. A través de la número 1, la caribeña sí suena. En nuestro mes de aniversario. A pocos 3 días, ya. Prepárate, prepárate, prepárate. Ve preparando el outfit. Ve preparando la mancha. Ve haciendo por ahí a la chanchita.
1: Uy, uy, uy.
0: No, no, manda solo. Ok. 13 de junio. ¿Para qué son la Jockey Upanqui? La caribeña sí suena.

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1: 7:01.
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